0: Y en este momento participa, en este momento manda tu nota de voz. En este momento manda tu nota de voz 453-152-3383. 453-152-3383 para que me digas qué canción te gusta más. La primera canción que tenga 5 votos gana, la escuchamos completa. Y esas 5 personas que hicieron ganar esta canción, les otorgo número extra. Adelante.
1: Los Yonix.
0: Los Yonix. El primer voto es para los Yonix. Primer voto para los Yonix, con esto que se llama Perdón por tus lágrimas. Vamos rápidamente con la siguiente nota de voz. A ver, rápidamente, siguiente nota de voz. Adelante.
1: Los Yonix.
0: Los Yonix, con esto que se llama, bueno, pues perdón por tus lágrimas. Vamos con la siguiente nota de voz. Siguiente nota de voz, dígame.
1: Yonix.
0: Los Yonix, perfecto. Ahí está, 3 votos para los Yonix, mientras que los Bukis están quedando a 0. Vamos con la siguiente nota de voz. Siguiente nota de voz, dígame.
2: Los Yonix.
0: Los Yonix. En este momento, 4 votos para los Yonix. 4 votos para los Yonix con su perdón por tus lágrimas. Y vamos rápidamente con la siguiente nota de voz.
3: Yonix. Un momento, manda tu nota de voz.
0: Otra vez.
2: Yonix. Un
0: momento, manda tu los nota Yonix. De voz. Ahí está, entonces. En este momento, los Yonix son ganadores de Batallas de Uniendo Corazones.
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0: Y bueno, perfecto, son exactamente 6 de la tarde con 10 minutos en Apatzingán, 6 de la tarde con 10, y escuchamos la ganadora de batallas de Uniendo Corazones, los Yonix, con esto que se llama Perdón por tus lágrimas. Por acá, me están preguntando qué significado tiene el nombre de Orlando. Según la programación, por una cortesía de purificadoras Yonix en la colonia el 18 de marzo. Fíjate, Orlando significa famoso y glorioso, es una persona valiente, leal, pues ya lo dijimos, ¿verdad? Ya lo dijimos. Es una persona valiente, leal, segura de sí misma y protectora con quienes quiere. Número de la suerte 7 y día de la suerte jueves. Ok, ya lo dijimos. Vamos a una pausa, regresamos con más de esto que se llama Uniendo Corazones. Síguenos marcando sigue participando, mandando tu respuesta correcta al 453-152-3383. ¿Tú sabes cuál es el café más peligroso del mundo? Gánate un kilo de carne para asar por una cortesía de Carnicería Miros, un kilo de filete de tilapia por una cortesía de Mariscos El Buen Pez y 10 bolillos por una cortesía de Super Panadería Jenny. Vamos al corte, regresamos.
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7: Son las 6 de la tarde y 12 minutos.
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8: Aún faltan algunas semanas para Halloween y ya nos andan espantando. Resulta que en un laboratorio donde estudian patógenos peligrosísimos en Rusia, una trabajadora rompió un tubo de ensayo y murió a las pocas horas en un posible caso de peste neumónica. Aunque la Organización Mundial de la Salud califica el riesgo sanitario como muy leve para Europa, reportes locales indican que varios hospitales en la región de Irkutsk ya fueron puestos en cuarentena. El gober Ramírez Bedoya destacó todo el poderío del nuevo Grupo de Operaciones Especiales de la Guardia Civil. Como en las películas del SWAT, se trata de más de 100 elementos de élite con adiestramiento internacional, equipados con cohetes de alto poder y tecnología táctica. Por su parte, nuestro secre de seguridad, José Antonio Cruz, aseguró que el combate frontal de esta unidad refleja ya una disminución del 71% en homicidios dolosos. En sintonía con la mera precisa Claudia Sheinbaum y en relación a los discursos sobre presiones de la derecha internacional, Carlos Torres Piña urgió a la organización territorial y alertó que Michoacán será escenario clave para combatir la injerencia de países para influir en la vida política de México. Además, llamó a cambiar la percepción de violencia de nuestro estado, demostrando grandes avances en seguridad, pero sin ignorar los retos actuales.
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2: Y bueno, nosotros seguimos contigo, son exactamente 6 de la tarde con 20 minutos en Apatzingán, 18 horas, las 6 de la tarde con 20. Vamos a recordar por última ocasión la pregunta. Por última ocasión te digo que la pregunta es, ¿tú sabes cuál es el café más peligroso del mundo? ¿Tú sabes cuál es el café más peligroso del mundo? Tienes hasta las 6 de la tarde con 30 para mandar tu respuesta correcta. 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Por acá tengo pues más información por parte de nuestros patrocinadores. 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Y bueno, pues también comentarte por acá de este lado. 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También déjame comentarte que patrocina este espacio de Uniendo Corazones. Este espacio de Uniendo Corazones. Y bueno, vamos a mandar un cordial saludo para toda la gente que nos escucha en la colonia Independencia. Un saludo para Ulises. También vamos a mandar otro cordial saludo para toda la gente que nos escucha en la colonia Timapa. Les saludamos con todo el gusto del mundo. ¿Sale? Bueno, entonces, 6 de la tarde con 23. Vamos con la siguiente rolita. Vienen los cuatro soles. El tema se llama Nunca Más Podré Olvidarte.

0: Muy bien, entonces fue los cuatro soles y esto que se llama Nunca Más Podré Olvidarte. Recuerda, si no estás obteniendo números, es porque no has dado tu respuesta correcta. 6:26 y déjame por acá comentarte que dice por acá, puedes mandar saludos para toda la gente de Chanteo de parte de Javier. También dice por acá, puedes mandar saludos para Víctor de parte de su novia Edith de la Antorcha. 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
8: Son las 6:29.
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0: Y bueno, ya no participes. El tiempo terminó a las 6 de la tarde con 30 minutos. Ya no participes. Recuerda que era hasta esa hora. Dice por acá, buenas tardes, Time UT. Manda saludos para la familia Barragán de Dos Aguas de parte de Moy. Dice también, puedes mandar saludos para la familia Baltasar de Chandió, de parte de Javier. Dice, saludos para Jesús Jaimes del 20 de noviembre y todos los chicos del IMSET. Manda saludos para todos los Máquinas Rojas de parte de Octavio. Ok, saludos entonces para todos los Máquinas Rojas, ¿sale? 6 de la tarde con 33 minutos.
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0: Y pues comentarte rápidamente que la temperatura ambiente en Apatzingán en este momento es de 27 grados centígrados por una cortesía de accesorios LED Center. 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

Muy bien, nosotros seguimos contigo, 6:37 en Apatzingán, 6:37, la escuchamos entonces esto que se llamó Dulcemente Enamorado con los Mier, como la rola más cool, aquí a través de Candela. Vamos a continuar nosotros con más patrocinadores. 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Ahí surtiendo y ganando, o llenando tu garrofón y ganando por ahí hasta algunos boletitos para la rifa de diferentes premios, como pantalla, licuadoras, ventiladores, celulares y muchos premios más. 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Muy bien, vamos entonces con música. Dice, te dejamos esto que suena así. Y con esta canción vamos a mandar cordial saludo para todos los de LTH, de la colonia Centro, que en este momento están escuchando nuestra programación. Muchas gracias.

0: Excelente, son exactamente las 6:43 en Apatzingán. 6:43, allí escuchamos algo de Grupo Cumbia Nova, se llama Tus Mentiras. Vamos a continuar nosotros con más música para todos ustedes. Comunícate con nosotros, manda los saluditos que tú quieras. Y recuerda que tengo por acá un saludo especial para Julio de parte de Cintia de la 22 de octubre. Gracias por comunicarte con nosotros. Nosotros vamos a girar Ruleta de la Suerte, deseando suerte para todos, suerte para todas. La pregunta decía, ¿cuál es el café más peligroso del mundo? ¿Cuál es el café más peligroso del mundo? Respuesta correcta, el expreso. El expreso era la respuesta correcta. Por acá me están preguntando qué significa el nombre de Noah. Así, Noah. Significa descanso, consuelo o tranquilidad. Es un nombre de origen hebreo. Se asocia con una persona sensible, tranquila, perseverante y protectora que busca armonía y seguridad para quienes quiere. Número de la suerte 7, día de la suerte sábado. Suerte para todos, suerte para todas. Cachifuchi, fuchi, fuchi, cachifuchi, fuchi, fa. Y yakata, yakata, yakata, por los poderes que esto me otorga, que la ruleta gira a la 1, a las 2 y a las 3. Gira que gira, gira sin parar, gira la ruleta, queremos ganar. Gira que gira, gira sin parar, gira la ruleta, di quién va a ganar. La persona ganadora del kilo de carne para asar por una cortesía de carnicería Miros es la persona que se le dio el número 550. Número 550. Ponte guapo, ponte guapa y mándame una nota de voz donde me digas. Aquí escuchamos Candela, soy ganador de la cortesía de carnicería Miros. Aquí escuchamos Candela, soy ganador de la cortesía de carnicería Miros. Siguiente ganador a la 1, a las 2 y a las 3. Gira que gira, gira sin parar, gira la ruleta, queremos ganar. Gira que gira, gira sin parar, gira la ruleta, di quién va a ganar. La persona ganadora de, fíjate muy bien, la persona ganadora de 10 bolillos de panadería Cheney y el kilo de filete de tilapia de mariscos El Buen Pez es la persona que se le dio el número 660. 660. Y es momento de que mandes tu nota de voz. Aquí escuchamos Candela, soy ganador de la cortesía de Jenny y El Buen Pez. Aquí escuchamos Candela, soy ganador de la cortesía de Jenny y El Buen Pez. Tengo una pausa, regreso de boletito.
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0: 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Billar Bola 8, agradece tu preferencia.
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3: 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Son las 6 de la tarde y 54 minutos.
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2: Bueno, perfecto, 6:55 PM. Dice por acá un saludo para Luis Espinosa, mejor conocido como el papi de la colonia Morelos. Vamos con algo, lo último de nuestra programación. Se llama Expulsado del Paraíso, José Manuel Figueroa. No sin antes agradecer profundamente el patrocinio.
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2: Y sobre todo agradecer a usted que se tomó la molestia de regalarnos un poquito de su valioso tiempo al sintonizar 95.1 en esto que se llama Uniendo Corazones. Tenemos una cita mañana, primeramente Dios, en punto de las 5 de la tarde por esta estación, en una emisión más de nuestra programación. Yo soy Taimuti Ávila Acevedo, bonita noche, pásela bien, cuídense muchísimo. Que Dios los bendiga hoy, mañana y siempre. No esperes la prueba para acercarte a Dios. Bye, bye.

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3: 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Son las 7 de la noche y 2 minutos.
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2: 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Son las 7 de la noche y 6 minutos.
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0: Son las 7 de la noche y 18 minutos.
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2: 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Son las 7 de la noche y 23 minutos.

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3: Aún faltan algunas semanas para Halloween y ya nos andan espantando. Resulta que en un laboratorio donde estudian patógenos peligrosísimos en Rusia, una trabajadora rompió un tubo de ensayo y murió a las pocas horas en un posible caso de peste neumónica. Aunque la Organización Mundial de la Salud califica el riesgo sanitario como muy leve para Europa, reportes locales indican que varios hospitales en la región de Irkutsk ya fueron puestos en cuarentena. El gober Ramírez Bedoya destacó todo el poderío del nuevo grupo de operaciones especiales de la Guardia Civil. Como en las películas del SWAT, se trata de más de 100 elementos de élite con adiestramiento internacional, equipados con cohetes de alto poder y tecnología táctica. Por su parte, nuestro secre de seguridad, José Antonio Cruz, aseguró que el combate frontal de esta unidad refleja ya una disminución del 71% en homicidios dolosos. En sintonía con la mera precisa Claudia Sheinbaum y en relación a los discursos sobre presiones de la derecha internacional, Carlos Torres Piña urgió a la organización territorial y alertó que Michoacán será escenario clave para combatir la injerencia de países para influir en la vida política de México. Además, llamó a cambiar la percepción de violencia de nuestro estado, demostrando grandes avances en seguridad, pero sin ignorar los retos actuales.
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1: 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Son las 7 de la noche y 40 minutos.

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7: 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Son las 7 de la noche y 49 minutos.
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7: 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Son las 7 de la noche y 50 minutos.

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7: Son las 8 de la noche y 17 minutos.
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1: 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Son las 8 de la noche y 21 minutos.

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1: 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Son las 8 de la noche y 37 minutos.
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4: Aún faltan algunas semanas para Halloween y ya nos andan espantando. Resulta que en un laboratorio donde estudian patógenos peligrosísimos en Rusia, una trabajadora rompió un tubo de ensayo y murió a las pocas horas en un posible caso de peste neumónica. Aunque la Organización Mundial de la Salud califica el riesgo sanitario como muy leve para Europa, reportes locales indican que varios hospitales en la región de Irkutsk ya fueron puestos en cuarentena. El gober Ramírez Bedoya destacó todo el poderío del nuevo grupo de operaciones especiales de la Guardia Civil. Como en las películas del SWAT, se trata de más de 100 elementos de élite con adiestramiento internacional, equipados con cohetes de alto poder y tecnología táctica. Por su parte, nuestro secre de seguridad, José Antonio Cruz, aseguró que el combate frontal de esta unidad refleja ya una disminución del 71% en homicidios dolosos. En sintonía con la mera precisa Claudia Sheinbaum y en relación a los discursos sobre presiones de la derecha internacional, Carlos Torres Piña urgió a la organización territorial y alertó que Michoacán será escenario clave para combatir la injerencia de países para influir en la vida política de México. Además, llamó a cambiar la percepción de violencia de nuestro estado, demostrando grandes avances en seguridad, pero sin ignorar los retos actuales.
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6: 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Son las 8 de la noche y 49 minutos.
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3: 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Son las 9:03 p.m.
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1: Le pedimos al Espíritu Santo que Él ore en nosotros para hacerlo en la divina voluntad y ofrecerlo a Dios Padre por las intenciones del Inmaculado Corazón de María y por nuestras necesidades. Coronilla a la Divina Misericordia.
2: A las tres, ruega por mi misericordia, en especial para los pecadores, y aunque solo sea por un brevísimo momento, sumérgete en mi pasión, especialmente en mi abandono en el momento de mi agonía. Esta es la hora de la gran misericordia para el mundo entero. Te permitiré penetrar en mi tristeza mortal. En esta hora nada le será negado al alma que lo pida por los méritos de mi pasión. Hasta el pecador más empedernido, si reza esta coronilla una sola vez, recibirá la gracia de mi misericordia infinita.
1: En el nombre del Padre, del Hijo y del Espíritu Santo. Amén.
2: Padre nuestro que estás en el cielo, santificado sea tu nombre. Venga tu reino. Hágase tu voluntad en la tierra como en el cielo.
1: Danos hoy nuestro pan de cada día. Perdona nuestras ofensas, como nosotros perdonamos a los que nos ofenden. No nos dejes caer en tentación y líbranos del mal. Amén.
2: Dios te salve María, llena de gracia, el Señor es contigo. Bendita tú entre las mujeres y bendito el fruto de tu vientre, Jesús.
1: Santa María, Madre de Dios, ruega por nosotros pecadores, ahora y en la hora de nuestra muerte. Amén. Creo en Dios Padre, Todopoderoso, Creador del cielo y de la tierra. Creo en Jesucristo, su único Hijo, nuestro Señor, que fue concebido por obra y gracia del Espíritu Santo. Nació de Santa María Virgen, padeció bajo el poder de Poncio Pilatos, fue crucificado, muerto y sepultado, descendió a los infiernos, al tercer día resucitó de entre los muertos, subió a los cielos y está sentado a la derecha de Dios Padre Todopoderoso. Desde allí ha de venir a juzgar a vivos y muertos. Creo en el Espíritu Santo, en la Santa Iglesia Católica, en la comunión de los santos, en el perdón de los pecados, en la resurrección de la carne y en la vida eterna. Amén. Padre eterno, te ofrezco el cuerpo y la sangre, el alma y la divinidad de tu amadísimo Hijo, nuestro Señor Jesucristo, como propiciación de nuestros pecados y los del mundo entero.
2: Por su dolorosa pasión,
1: ten misericordia de nosotros y del mundo entero.
2: Por su dolorosa pasión,
1: ten misericordia de nosotros y del mundo entero.
2: Por su dolorosa pasión,
1: ten misericordia de nosotros y del mundo entero.
2: Por su dolorosa pasión,
1: ten misericordia de nosotros y del mundo entero.
2: Por su dolorosa pasión,
1: ten misericordia de nosotros y del mundo entero.
2: Por su dolorosa pasión,
1: ten misericordia de nosotros y del mundo entero.
2: Por su dolorosa pasión,
1: ten misericordia de nosotros y del mundo entero.
2: Por su dolorosa pasión,
1: ten misericordia de nosotros y del mundo entero.
2: Por su dolorosa pasión,
1: ten misericordia de nosotros y del mundo entero.
2: Por su dolorosa pasión,
1: ten misericordia de nosotros y del mundo entero. Padre eterno, te ofrezco el cuerpo y la sangre, el alma y la divinidad de tu amadísimo Hijo, nuestro Señor Jesucristo, como propiciación de nuestros pecados y los del mundo entero.
2: por su dolorosa pasión.
1: Ten misericordia de nosotros y del mundo entero.
2: Por su dolorosa pasión.
1: Ten misericordia de nosotros y del mundo entero.
2: Por su dolorosa pasión.
1: Ten misericordia de nosotros y del mundo entero.
2: Por su dolorosa pasión.
1: Ten misericordia de nosotros y del mundo entero.
2: Por su dolorosa pasión.
1: Ten misericordia de nosotros y del mundo entero.
2: Por su dolorosa pasión.
1: Ten misericordia de nosotros y del mundo entero.
2: Por su dolorosa pasión.
1: Ten misericordia de nosotros y del mundo entero.
2: Por su dolorosa pasión.
1: Ten misericordia de nosotros y del mundo entero.
2: Por su dolorosa pasión.
1: Ten misericordia de nosotros y del mundo entero.
2: Por su dolorosa pasión.
1: Ten misericordia de nosotros y del mundo entero. Padre eterno, te ofrezco el cuerpo y la sangre, el alma y la divinidad de tu amadísimo Hijo, nuestro Señor Jesucristo, como propiciación de nuestros pecados y los del mundo entero.
2: Por su dolorosa pasión.
1: Ten misericordia de nosotros y del mundo entero.
2: Por su dolorosa pasión.
1: Ten misericordia de nosotros y del mundo entero.
2: Por su dolorosa pasión.
1: Ten misericordia de nosotros y del mundo entero.
2: Por su dolorosa pasión.
1: Ten misericordia de nosotros y del mundo entero.
2: Por su dolorosa pasión.
1: Ten misericordia de nosotros y del mundo entero.
2: Por su dolorosa pasión.
1: Ten misericordia de nosotros y del mundo entero.
2: Por su dolorosa pasión.
1: Ten misericordia de nosotros y del mundo entero.
2: Por su dolorosa pasión.
1: Ten misericordia de nosotros y del mundo entero.
2: Por su dolorosa pasión.
1: Ten misericordia de nosotros y del mundo entero.
2: Por su dolorosa pasión.
1: Ten misericordia de nosotros y del mundo entero. Padre eterno, te ofrezco el cuerpo y la sangre, el alma y la divinidad de tu amadísimo Hijo, nuestro Señor Jesucristo, como propiciación de nuestros pecados y los del mundo entero.
2: Por su dolorosa pasión.
1: Ten misericordia de nosotros y del mundo entero.
2: Por su dolorosa pasión.
1: Ten misericordia de nosotros y del mundo entero.
2: Por su dolorosa pasión.
1: Ten misericordia de nosotros y del mundo entero.
2: Por su dolorosa pasión.
1: Ten misericordia de nosotros y del mundo entero.
2: Por su dolorosa pasión.
1: Ten misericordia de nosotros y del mundo entero.
2: Por su dolorosa pasión.
1: Ten misericordia de nosotros y del mundo entero.
2: Por su dolorosa pasión.
1: Ten misericordia de nosotros y del mundo entero.
2: Por su dolorosa pasión.
1: Ten misericordia de nosotros y del mundo entero.
2: Por su dolorosa pasión.
1: Ten misericordia de nosotros y del mundo entero.
2: Por su dolorosa pasión.
1: Ten misericordia de nosotros y del mundo entero. Padre eterno, te ofrezco el cuerpo y la sangre, el alma y la divinidad de tu amadísimo Hijo, nuestro Señor Jesucristo, como propiciación de nuestros pecados y los del mundo entero.
2: Por su dolorosa pasión.
1: Ten misericordia de nosotros y del mundo entero.
2: Por su dolorosa pasión.
1: Ten misericordia de nosotros y del mundo entero.
2: Por su dolorosa pasión.
1: Ten misericordia de nosotros y del mundo entero.
2: Por su dolorosa pasión.
1: Ten misericordia de nosotros y del mundo entero.
2: Por su dolorosa pasión.
1: Ten misericordia de nosotros y del mundo entero.
2: Por su dolorosa pasión.
1: Ten misericordia de nosotros y del mundo entero.
2: Por su dolorosa pasión.
1: Ten misericordia de nosotros y del mundo entero.
2: Por su dolorosa pasión.
1: Ten misericordia de nosotros y del mundo entero.
2: Por su dolorosa pasión.
1: Ten misericordia de nosotros y del mundo entero.
2: Por su dolorosa pasión.
1: Ten misericordia de nosotros y del mundo entero.
2: Santo Dios, Santo fuerte, Santo inmortal.
1: Ten piedad de nosotros y del mundo entero.
2: Santo Dios, Santo fuerte, Santo inmortal,
1: ten piedad de nosotros y del mundo entero.
2: Santo Dios, Santo fuerte, Santo inmortal,
1: ten piedad de nosotros y del mundo entero. Oh sangre y agua, que brotaste del Sagrado Corazón de Jesús como una fuente de misericordia para nosotros,
2: en ti confío.
1: Jesús,
2: en ti confío.
1: Jesús,
2: en ti confío.
1: Jesús,
2: en ti confío.
1: En el nombre del Padre, del Hijo y del Espíritu Santo.
2: Amén.
1: El Santo Rosario. Señor mío Jesucristo, Dios y hombre verdadero, Creador, Padre y Redentor mío, por ser tú quien eres y porque te amo sobre todas las cosas, me pesa de todo corazón haberte ofendido. Propongo firmemente nunca más pecar, apartarme de todas las ocasiones de ofenderte, confesarme y cumplir la penitencia que me fuera impuesta. Ofrezco, Señor, mi vida, obras y trabajos, en satisfacción de todos mis pecados. Así como te suplico, así confío en tu bondad y misericordia infinita, que me los perdonarás por los méritos de tu preciosísima sangre, pasión y muerte, y me darás la gracia para enmendarme y perseverar en tu santo amor y servicio hasta el fin de mi vida. Amén. Santísima Trinidad, Padre, Hijo y Espíritu Santo, yo te adoro profundamente y te ofrezco el preciosísimo cuerpo, sangre, alma y divinidad de nuestro Señor Jesucristo, presente en todos los agrarios del mundo, en reparación por los ultrajes, sacrilegios e indiferencias con que él mismo es ofendido, y por los méritos infinitos de su Sagrado Corazón, del Corazón Inmaculado de María, te pedimos la conversión de los pobres pecadores. Dios mío, yo creo, adoro, espero y te amo. Te pido perdón por los que no creen, no adoran, no esperan y no te aman. Dios mío, yo creo, adoro, espero y te amo. Te pido perdón por los que no creen, no adoran, no esperan y no te aman. Dios mío, yo creo, adoro, espero y te amo. Te pido perdón por los que no creen, no adoran, no esperan y no te aman. Oh Jesús, es por tu amor, por la conversión de los pobres pecadores y en reparación de los pecados cometidos contra el Inmaculado Corazón de María. Misterios dolorosos. Primer misterio: la agonía de Jesús en el huerto.
2: Padre nuestro que estás en el cielo, santificado sea tu nombre, venga a nosotros tu reino, hágase tu voluntad en la tierra como en el cielo.
1: Danos hoy nuestro pan de cada día, perdona nuestras ofensas, como nosotros perdonamos a los que nos ofenden. No nos dejes caer en tentación, y líbranos del mal. Amén.
2: Dios te salve María, llena de gracia, el Señor es contigo. Bendita tú entre las mujeres, y bendito el fruto de tu vientre Jesús.
1: Santa María, Madre de Dios, ruega por nosotros pecadores, ahora y en la hora de nuestra muerte. Amén.
2: Dios te salve María, llena de gracia, el Señor es contigo. Bendita tú entre las mujeres, y bendito el fruto de tu vientre, Jesús.
1: Santa María, Madre de Dios, ruega por nosotros pecadores, ahora y en la hora de nuestra muerte. Amén.
2: Dios te salve María, llena de gracia, el Señor es contigo. Bendita tú entre las mujeres, y bendito el fruto de tu vientre, Jesús.
1: Santa María, Madre de Dios, ruega por nosotros pecadores, ahora y en la hora de nuestra muerte. Amén.
2: Dios te salve María, llena de gracia, el Señor es contigo. Bendita tú entre las mujeres, y bendito el fruto de tu vientre, Jesús.
1: Santa María, Madre de Dios, ruega por nosotros pecadores, ahora y en la hora de nuestra muerte. Amén.
2: Dios te salve María, llena de gracia, el Señor es contigo. Bendita tú entre las mujeres, y bendito el fruto de tu vientre, Jesús.
1: Santa María, Madre de Dios, ruega por nosotros pecadores, ahora y en la hora de nuestra muerte. Amén.
2: Dios te salve, María, llena de gracia. El Señor es contigo. Bendita tú entre las mujeres, y bendito el fruto de tu vientre, Jesús.
1: Santa María, Madre de Dios, ruega por nosotros pecadores, ahora y en la hora de nuestra muerte. Amén.
2: Dios te salve María, llena de gracia, el Señor es contigo. Bendita tú entre las mujeres, y bendito el fruto de tu vientre, Jesús.
1: Santa María, Madre de Dios, ruega por nosotros pecadores, ahora y en la hora de nuestra muerte. Amén.
2: Dios te salve, María, llena de gracia. El Señor es contigo. Bendita tú entre las mujeres, y bendito el fruto de tu vientre, Jesús.
1: Santa María, Madre de Dios, ruega por nosotros pecadores, ahora y en la hora de nuestra muerte. Amén.
2: Dios te salve, María, llena de gracia. El Señor es contigo. Bendita tú entre las mujeres, y bendito el fruto de tu vientre, Jesús.
1: Santa María, Madre de Dios, ruega por nosotros pecadores, ahora y en la hora de nuestra muerte. Amén.
2: Dios te salve, María, llena de gracia. El Señor es contigo. Bendita tú entre las mujeres, y bendito el fruto de tu vientre, Jesús.
1: Santa María, Madre de Dios, ruega por nosotros pecadores, ahora y en la hora de nuestra muerte. Amén.
2: Gloria al Padre, y al Hijo, y al Espíritu Santo,
1: como era en el principio, ahora y siempre, por los siglos de los siglos. Amén. Oh Jesús mío, perdona nuestros pecados, líbranos del fuego del infierno, lleva al cielo a todas las almas, especialmente a las más necesitadas de tu misericordia. Señor Jesucristo, Hijo del Padre, derrama ahora tu Espíritu sobre la tierra. Haz que el Espíritu Santo habite en el corazón de todos los pueblos, para que sean preservados de la corrupción, de las calamidades y de la guerra. Que la Señora de todos los pueblos, la Santísima Virgen María, sea nuestra abogada. Amén. Segundo misterio, la flagelación de Jesús.
2: Padre nuestro que estás en el cielo, santificado sea tu nombre. Venga a nosotros tu reino. Hágase tu voluntad en la tierra como en el cielo.
1: Danos hoy nuestro pan de cada día. Perdona nuestras ofensas, como nosotros perdonamos a los que nos ofenden. No nos dejes caer en tentación, y líbranos del mal. Amén.
2: Dios te salve, María, llena de gracia, el Señor es contigo. Bendita tú entre las mujeres, y bendito el fruto de tu vientre, Jesús.
1: Santa María, Madre de Dios, ruega por nosotros pecadores, ahora y en la hora de nuestra muerte. Amén.
2: Dios te salve, María, llena de gracia, el Señor es contigo. Bendita tú entre las mujeres, y bendito el fruto de tu vientre, Jesús.
1: Santa María, Madre de Dios, ruega por nosotros pecadores, ahora y en la hora de nuestra muerte. Amén.
2: Dios te salve, María, llena de gracia, el Señor es contigo. Bendita tú entre las mujeres, y bendito el fruto de tu vientre, Jesús.
1: Santa María, Madre de Dios, ruega por nosotros pecadores, ahora y en la hora de nuestra muerte. Amén.
2: Dios te salve, María, llena de gracia. El Señor es contigo. Bendita tú entre las mujeres, y bendito el fruto de tu vientre, Jesús.
1: Santa María, Madre de Dios, ruega por nosotros pecadores, ahora y en la hora de nuestra muerte. Amén.
2: Dios te salve, María, llena de gracia, el Señor es contigo. Bendita tú entre las mujeres, y bendito el fruto de tu vientre, Jesús.
1: Santa María, Madre de Dios, ruega por nosotros pecadores, ahora y en la hora de nuestra muerte. Amén.
2: Dios te salve, María, llena de gracia, el Señor es contigo. Bendita tú entre las mujeres, y bendito el fruto de tu vientre, Jesús.
1: Santa María, Madre de Dios, ruega por nosotros pecadores, ahora y en la hora de nuestra muerte. Amén.
2: Dios te salve, María, llena de gracia, el Señor es contigo. Bendita tú entre las mujeres, y bendito el fruto de tu vientre, Jesús.
1: Santa María, Madre de Dios, ruega por nosotros pecadores, ahora y en la hora de nuestra muerte. Amén.
2: Dios te salve, María, llena de gracia. El Señor es contigo. Bendita tú entre las mujeres, y bendito el fruto de tu vientre, Jesús.
1: Santa María, Madre de Dios, ruega por nosotros pecadores, ahora y en la hora de nuestra muerte. Amén.
2: Dios te salve María, llena de gracia. El Señor es contigo. Bendita tú entre las mujeres y bendito el fruto de tu vientre, Jesús.
1: Santa María, Madre de Dios, ruega por nosotros pecadores, ahora y en la hora de nuestra muerte. Amén.
2: Dios te salve María, llena de gracia, el Señor es contigo. Bendita tú entre las mujeres y bendito el fruto de tu vientre, Jesús.
1: Santa María, Madre de Dios, ruega por nosotros pecadores, ahora y en la hora de nuestra muerte. Amén.
2: Gloria al Padre, y al Hijo, y al Espíritu Santo,
1: como era en el principio, ahora y siempre, por los siglos de los siglos. Amén. Oh Jesús mío, perdona nuestros pecados, líbranos del fuego del infierno, lleva al cielo a todas las almas, especialmente a las más necesitadas de tu misericordia. Señor Jesucristo, Hijo del Padre, derrama ahora tu Espíritu sobre la tierra. Haz que el Espíritu Santo habite en el corazón de todos los pueblos, para que sean preservados de la corrupción, de las calamidades y de la guerra. Que la Señora de todos los pueblos, la Santísima Virgen María, sea nuestra abogada. Amén. Tercer misterio. Jesús es coronado de espinas.
2: Padre nuestro que estás en el cielo, santificado sea tu nombre. Venga a nosotros tu reino. Hágase tu voluntad en la tierra como en el cielo.
1: Danos hoy nuestro pan de cada día. Perdona nuestras ofensas, como nosotros perdonamos a los que nos ofenden. No nos dejes caer en tentación y líbranos del mal. Amén.
2: Dios te salve María, llena de gracia, el Señor es contigo. Bendita tú entre las mujeres y bendito el fruto de tu vientre, Jesús.
1: Santa María, Madre de Dios, ruega por nosotros pecadores, ahora y en la hora de nuestra muerte. Amén.
2: Dios te salve María, llena de gracia, el Señor es contigo. Bendita tú entre las mujeres y bendito el fruto de tu vientre, Jesús.
1: Santa María, Madre de Dios, ruega por nosotros pecadores, ahora y en la hora de nuestra muerte. Amén.
2: Dios te salve María, llena de gracia, el Señor es contigo. Bendita tú entre las mujeres y bendito el fruto de tu vientre, Jesús.
1: Santa María, Madre de Dios, ruega por nosotros pecadores, ahora y en la hora de nuestra muerte. Amén.
2: Dios te salve María, llena de gracia, el Señor es contigo. Bendita tú entre las mujeres y bendito el fruto de tu vientre, Jesús.
1: Santa María, Madre de Dios, ruega por nosotros pecadores, ahora y en la hora de nuestra muerte. Amén.
2: Dios te salve María, llena de gracia, el Señor es contigo. Bendita tú entre las mujeres y bendito el fruto de tu vientre, Jesús.
1: Santa María, Madre de Dios, ruega por nosotros pecadores, ahora y en la hora de nuestra muerte. Amén.
2: Dios te salve María, llena de gracia, el Señor es contigo. Bendita tú entre las mujeres y bendito el fruto de tu vientre, Jesús.
1: Santa María, Madre de Dios, ruega por nosotros pecadores, ahora y en la hora de nuestra muerte. Amén.
2: Dios te salve María, llena de gracia, el Señor es contigo. Bendita tú entre las mujeres y bendito el fruto de tu vientre, Jesús.
1: Santa María, Madre de Dios, ruega por nosotros pecadores, ahora y en la hora de nuestra muerte. Amén.
2: Dios te salve María, llena de gracia, el Señor es contigo. Bendita tú entre las mujeres y bendito el fruto de tu vientre, Jesús.
1: Santa María, Madre de Dios, ruega por nosotros pecadores, ahora y en la hora de nuestra muerte. Amén.
2: Dios te salve María, llena de gracia, el Señor es contigo. Bendita tú entre las mujeres y bendito el fruto de tu vientre, Jesús.
1: Santa María, Madre de Dios, ruega por nosotros pecadores, ahora y en la hora de nuestra muerte. Amén.
2: Dios te salve María, llena de gracia, el Señor es contigo. Bendita tú entre las mujeres y bendito el fruto de tu vientre, Jesús.
1: Santa María, Madre de Dios, ruega por nosotros pecadores, ahora y en la hora de nuestra muerte. Amén.
2: Gloria al Padre, y al Hijo, y al Espíritu Santo,
1: como era en el principio, ahora y siempre, por los siglos de los siglos. Amén. Oh Jesús mío, perdona nuestros pecados, líbranos del fuego del infierno, lleva al cielo a todas las almas, especialmente a las más necesitadas de tu misericordia. Señor Jesucristo, Hijo del Padre, derrama ahora tu Espíritu sobre la tierra. Haz que el Espíritu Santo habite en el corazón de todos los pueblos, para que sean preservados de la corrupción, de las calamidades y de la guerra. Que la Señora de todos los pueblos, la Santísima Virgen María, sea nuestra abogada. Amén. Cuarto misterio. Jesús carga con su cruz.
2: Padre nuestro que estás en el cielo, santificado sea tu nombre. Venga a nosotros tu reino. Hágase tu voluntad en la tierra como en el cielo.
1: Danos hoy nuestro pan de cada día. Perdona nuestras ofensas, como nosotros perdonamos a los que nos ofenden. No nos dejes caer en tentación, y líbranos del mal. Amén.
2: Dios te salve María, llena de gracia, el Señor es contigo. Bendita tú entre las mujeres, y bendito el fruto de tu vientre, Jesús.
1: Santa María, Madre de Dios, ruega por nosotros pecadores, ahora y en la hora de nuestra muerte. Amén.
2: Dios te salve María, llena de gracia, el Señor es contigo. Bendita tú entre las mujeres, y bendito el fruto de tu vientre, Jesús.
1: Santa María, Madre de Dios, ruega por nosotros pecadores, ahora y en la hora de nuestra muerte. Amén.
2: Dios te salve María, llena de gracia, el Señor es contigo. Bendita tú entre las mujeres, y bendito el fruto de tu vientre, Jesús.
1: Santa María, Madre de Dios, ruega por nosotros pecadores, ahora y en la hora de nuestra muerte. Amén.
2: Dios te salve María, llena de gracia, el Señor es contigo. Bendita tú entre las mujeres, y bendito el fruto de tu vientre, Jesús.
1: Santa María, Madre de Dios, ruega por nosotros pecadores, ahora y en la hora de nuestra muerte. Amén.
2: Dios te salve María, llena de gracia, el Señor es contigo. Bendita tú entre las mujeres, y bendito el fruto de tu vientre, Jesús.
1: Santa María, Madre de Dios, ruega por nosotros pecadores, ahora y en la hora de nuestra muerte. Amén.
2: Dios te salve María, llena de gracia, el Señor es contigo. Bendita tú entre las mujeres, y bendito el fruto de tu vientre, Jesús.
1: Santa María, Madre de Dios, ruega por nosotros pecadores, ahora y en la hora de nuestra muerte. Amén.
2: Dios te salve María, llena de gracia, el Señor es contigo. Bendita tú entre las mujeres, y bendito el fruto de tu vientre, Jesús.
1: Santa María, Madre de Dios, ruega por nosotros pecadores, ahora y en la hora de nuestra muerte. Amén.
2: Dios te salve María, llena de gracia, el Señor es contigo. Bendita tú entre las mujeres, y bendito el fruto de tu vientre, Jesús.
1: Santa María, Madre de Dios, ruega por nosotros pecadores, ahora y en la hora de nuestra muerte. Amén.
2: Dios te salve María, llena de gracia, el Señor es contigo. Bendita tú entre las mujeres, y bendito el fruto de tu vientre, Jesús.
1: Santa María, Madre de Dios, ruega por nosotros pecadores, ahora y en la hora de nuestra muerte. Amén.
2: Dios te salve María, llena de gracia, el Señor es contigo. Bendita tú entre las mujeres, y bendito el fruto de tu vientre, Jesús.
1: Santa María, Madre de Dios, ruega por nosotros pecadores, ahora y en la hora de nuestra muerte. Amén.
2: Gloria al Padre, y al Hijo, y al Espíritu Santo,
1: como era en el principio, ahora y siempre, por los siglos de los siglos. Amén. Oh Jesús mío, perdona nuestros pecados, líbranos del fuego del infierno, lleva al cielo a todas las almas, especialmente a las más necesitadas de tu misericordia. Señor Jesucristo, Hijo del Padre, derrama ahora tu Espíritu sobre la tierra. Haz que el Espíritu Santo habite en el corazón de todos los pueblos, para que sean preservados de la corrupción, de las calamidades y de la guerra. Que la Señora de todos los pueblos, la Santísima Virgen María, sea nuestra abogada. Amén. Quinto misterio. Jesús muere en la cruz.
2: Padre nuestro que estás en el cielo, santificado sea tu nombre. Venga a nosotros tu reino. Hágase tu voluntad en la tierra como en el cielo.
1: Danos hoy nuestro pan de cada día. Perdona nuestras ofensas, como nosotros perdonamos a los que nos ofenden. No nos dejes caer en tentación, y líbranos del mal. Amén.
2: Dios te salve María, llena de gracia, el Señor es contigo. Bendita tú entre las mujeres, y bendito el fruto de tu vientre Jesús.
1: Santa María, Madre de Dios, ruega por nosotros pecadores, ahora y en la hora de nuestra muerte. Amén.
2: Dios te salve María, llena de gracia, el Señor es contigo. Bendita tú entre las mujeres, y bendito el fruto de tu vientre Jesús.
1: Santa María, Madre de Dios, ruega por nosotros pecadores, ahora y en la hora de nuestra muerte. Amén.
2: Dios te salve María, llena de gracia, el Señor es contigo. Bendita tú entre las mujeres, y bendito el fruto de tu vientre, Jesús.
1: Santa María, Madre de Dios, ruega por nosotros pecadores, ahora y en la hora de nuestra muerte. Amén.
2: Dios te salve, María, llena de gracia. El Señor es contigo. Bendita tú entre las mujeres, y bendito el fruto de tu vientre, Jesús.
1: Santa María, Madre de Dios, ruega por nosotros pecadores, ahora y en la hora de nuestra muerte. Amén.
2: Dios te salve María, llena de gracia, el Señor es contigo. Bendita tú entre las mujeres, y bendito el fruto de tu vientre Jesús.
1: Santa María, Madre de Dios, ruega por nosotros pecadores, ahora y en la hora de nuestra muerte. Amén.
2: Dios te salve María, llena de gracia, el Señor es contigo. Bendita tú entre las mujeres, y bendito el fruto de tu vientre, Jesús.
1: Santa María, Madre de Dios, ruega por nosotros pecadores, ahora y en la hora de nuestra muerte. Amén.
2: Dios te salve, María, llena de gracia, el Señor es contigo. Bendita tú entre las mujeres, y bendito el fruto de tu vientre, Jesús.
1: Santa María, Madre de Dios, ruega por nosotros pecadores, ahora y en la hora de nuestra muerte. Amén.
2: Dios te salve María, llena de gracia, el Señor es contigo. Bendita tú entre las mujeres, y bendito el fruto de tu vientre Jesús.
1: Santa María, Madre de Dios, ruega por nosotros pecadores, ahora y en la hora de nuestra muerte. Amén.
2: Dios te salve María, llena de gracia, el Señor es contigo. Bendita tú entre las mujeres, y bendito el fruto de tu vientre, Jesús.
1: Santa María, Madre de Dios, ruega por nosotros pecadores, ahora y en la hora de nuestra muerte. Amén.
2: Dios te salve María, llena de gracia, el Señor es contigo. Bendita tú entre las mujeres, y bendito el fruto de tu vientre, Jesús.
1: Santa María, Madre de Dios, ruega por nosotros pecadores, ahora y en la hora de nuestra muerte. Amén.
2: Gloria al Padre, y al Hijo, y al Espíritu Santo,
1: como era en el principio, ahora y siempre, por los siglos de los siglos. Amén. Oh Jesús mío, perdona nuestros pecados, líbranos del fuego del infierno, lleva al cielo a todas las almas, especialmente a las más necesitadas de tu misericordia. Señor Jesucristo, Hijo del Padre, derrama ahora tu Espíritu sobre la tierra. Haz que el Espíritu Santo habite en el corazón de todos los pueblos, para que sean preservados de la corrupción, de las calamidades y de la guerra. Que la Señora de todos los pueblos, la Santísima Virgen María, sea nuestra abogada. Amén.
2: Por las intenciones del Papa Francisco. Padre nuestro que estás en el cielo, santificado sea tu nombre. Venga a nosotros tu reino. Hágase tu voluntad en la tierra como en el cielo.
1: Danos hoy nuestro pan de cada día. Perdona nuestras ofensas, como nosotros perdonamos a los que nos ofenden. No nos dejes caer en tentación y líbranos del mal. Amén.
2: Dios te salve, María Santísima, hija de Dios Padre. En tus manos encomiendo nuestra fe para que la ilumines. Llena eres de gracia, el Señor es contigo. Bendita tú entre todas las mujeres y bendito el fruto de tu vientre, Jesús.
1: Santa María, Madre de Dios, ruega por nosotros pecadores, ahora y en la hora de nuestra muerte. Amén.
2: Dios te salve, María Santísima, Madre de Dios Hijo. En tus manos encomiendo nuestra esperanza para que la alientes. Llena eres de gracia, el Señor es contigo. Bendita tú entre las mujeres y bendito el fruto de tu vientre, Jesús.
1: Santa María, Madre de Dios, ruega por nosotros pecadores, ahora y en la hora de nuestra muerte. Amén.
2: Dios te salve, María Santísima, Esposa de Dios Espíritu Santo. En tus manos encomiendo nuestra caridad para que la inflames. Llena eres de gracia, el Señor es contigo. Bendita tú entre las mujeres y bendito el fruto de tu vientre, Jesús.
1: Santa María, Madre de Dios, ruega por nosotros pecadores, ahora y en la hora de nuestra muerte. Amén.
2: Dios te salve, María, templo, trono y sagrario de la Santísima Trinidad, Virgen concebida sin la culpa original,
1: alcánzanos, Virgen pura, la perseverancia final.
2: Dios te salve, Reina y Madre de Misericordia, vida, dulzura y esperanza nuestra. Dios te salve. A ti llamamos los desterrados hijos de Eva. A ti suspiramos gimiendo y llorando en este valle de lágrimas. Ea pues, Señora, abogada nuestra, vuelve a nosotros esos tus ojos misericordiosos y después de este destierro, muéstranos a Jesús. Fruto bendito de tu vientre, oh clemente, oh piadosa, oh dulce Virgen María. Ruega por nosotros, Santa Madre de Dios,
1: para que seamos dignos de alcanzar las divinas gracias y promesas de nuestro Señor Jesucristo. Amén.
2: Señor, ten piedad de nosotros.
1: Señor, ten piedad de nosotros.
2: Cristo, ten piedad de nosotros.
1: Cristo, ten piedad de nosotros.
2: Señor, ten piedad de nosotros.
1: Señor, ten piedad de nosotros.
2: Cristo, óyenos.
1: Cristo, óyenos.
2: Cristo, escúchanos.
1: Cristo, escúchanos.
2: Padre celestial, que eres Dios,
1: ten piedad de nosotros.
2: Hijo redentor del mundo, que eres Dios,
1: ten piedad de nosotros.
2: Espíritu Santo, que eres Dios,
1: ten piedad de nosotros.
2: Santísima Trinidad, que eres un solo Dios,
1: ten piedad de nosotros.
2: Santa María,
1: ruega por nosotros.
2: Santa Madre de Dios,
1: ruega por nosotros.
2: Santa Virgen de las Vírgenes,
1: ruega por nosotros.
2: Madre de Jesucristo,
1: ruega por nosotros.
2: Madre de la Divina Gracia,
1: ruega por nosotros.
2: Madre Purísima,
1: ruega por nosotros.
2: Madre Castísima,
1: ruega por nosotros.
2: Madre Siempre Virgen,
1: ruega por nosotros.
2: Madre Inmaculada,
1: ruega por nosotros.
2: Madre Amable,
1: ruega por nosotros.
2: Madre Admirable,
1: ruega por nosotros.
2: Madre del Buen Consejo,
1: ruega por nosotros.
2: Madre del Creador,
1: ruega por nosotros.
2: Madre del Salvador,
1: ruega por nosotros.
2: Madre de la Iglesia,
1: ruega por nosotros.
2: Virgen Prudentísima,
1: ruega por nosotros.
2: Virgen digna de veneración,
1: ruega por nosotros.
2: Virgen digna de alabanza,
1: ruega por nosotros.
2: Virgen poderosa,
1: ruega por nosotros.
2: Virgen clemente,
1: ruega por nosotros.
2: Virgen fiel,
1: ruega por nosotros.
2: Espejo de justicia,
1: ruega por nosotros.
2: Trono de sabiduría,
1: ruega por nosotros.
2: Causa de nuestra alegría,
1: ruega por nosotros.
2: Vaso espiritual,
1: ruega por nosotros.
2: Vaso digno de honor,
1: ruega por nosotros.
2: Vaso insigne de devoción,
1: ruega por nosotros.
2: Rosa mística,
1: ruega por nosotros.
2: Torre de David,
1: ruega por nosotros.
2: Torre de marfil,
1: ruega por nosotros.
2: Casa de oro,
1: ruega por nosotros.
2: Arca de la Alianza,
1: ruega por nosotros.
2: Puerta del cielo,
1: ruega por nosotros.
2: Estrella de la mañana,
1: ruega por nosotros.
2: Salud de los enfermos,
1: ruega por nosotros.
2: Refugio de los pecadores,
1: ruega por nosotros.
2: Consuelo de los afligidos,
1: ruega por nosotros.
2: Auxilio de los cristianos,
1: ruega por nosotros.
2: Reina de los ángeles,
1: ruega por nosotros.
2: Reina de los patriarcas,
1: ruega por nosotros.
2: Reina de los profetas,
1: ruega por nosotros.
2: Reina de los apóstoles,
1: ruega por nosotros.
2: Reina de los mártires,
1: ruega por nosotros.
2: Reina de los confesores,
1: ruega por nosotros.
2: Reina de las vírgenes,
1: ruega por nosotros.
2: Reina de todos los santos,
1: ruega por nosotros.
2: Reina concebida sin pecado original,
1: ruega por nosotros.
2: Reina elevada al cielo,
1: ruega por nosotros.
2: Reina del Santísimo Rosario,
1: ruega por nosotros.
2: Reina de la Paz,
1: ruega por nosotros.
2: Cordero de Dios que quitas el pecado del mundo,
1: perdónanos, Señor.
2: Cordero de Dios que quitas el pecado del mundo,
1: escúchanos, Señor.
2: Cordero de Dios que quitas el pecado del mundo,
1: ten piedad y misericordia de nosotros.
2: Bajo tu amparo nos acogemos, Santa Madre de Dios. No desprecies las oraciones que te dirigimos en nuestras necesidades. Antes bien, líbranos de todo peligro, oh Virgen gloriosa y bendita. Ruega por nosotros, Santa Madre de Dios,
1: para que seamos dignos de alcanzar las divinas gracias y promesas de nuestro Señor Jesucristo. Amén.
2: En el nombre del Padre, y del Hijo, y del Espíritu Santo. Amén.
1: Corona a San Miguel Arcángel. En el nombre del Padre, del Hijo, y del Espíritu Santo. Amén. Dios mío, ven en mi auxilio. Señor, date prisa en socorrerme. Gloria al Padre, al Hijo, y al Espíritu Santo, como era en el principio, ahora y siempre, por los siglos de los siglos. Amén. Primera salutación. Por la intercesión de San Miguel y el coro celestial de los serafines, que Dios nuestro Señor prepare nuestras almas y así recibir dignamente en nuestros corazones el fuego de la caridad perfecta. Amén. Padre nuestro que estás en el cielo, santificado sea tu nombre. Venga a nosotros tu reino. Hágase tu voluntad en la tierra como en el cielo. Danos hoy nuestro pan de cada día. Perdona nuestras ofensas, como nosotros perdonamos a los que nos ofenden. No nos dejes caer en tentación, y líbranos del malo. Amén. Dios te salve, María, llena de gracia. El Señor es contigo. Bendita entre todas las mujeres, bendito el fruto de tu vientre, Jesús. Santa María, Madre de Dios, ruega por nosotros, pecadores, ahora y en la hora de nuestra muerte. Amén. Dios te salve, María, llena de gracia. El Señor es contigo. Bendita entre todas las mujeres, bendito el fruto de tu vientre, Jesús. Santa María, Madre de Dios, ruega por nosotros, pecadores, ahora y en la hora de nuestra muerte. Amén. Dios te salve, María, llena de gracia. El Señor es contigo. Bendita entre todas las mujeres, bendito el fruto de tu vientre, Jesús. Santa María, Madre de Dios, ruega por nosotros pecadores, ahora y en la hora de nuestra muerte. Amén. Segunda salutación. Por la intercesión de San Miguel y el coro celestial de los querubines, que Dios nuestro Señor nos conceda la gracia de abandonar los caminos del pecado y seguir el camino de la perfección cristiana. Amén. Padre nuestro que estás en el cielo, santificado sea tu nombre. Venga a nosotros tu reino. Hágase tu voluntad, en la tierra como en el cielo. Danos hoy nuestro pan de cada día. Perdona nuestras ofensas, como nosotros perdonamos a los que nos ofenden. No nos dejes caer en tentación, y líbranos del malo. Amén. Dios te salve, María, llena de gracia. El Señor es contigo. Bendita entre todas las mujeres, bendito el fruto de tu vientre, Jesús. Santa María, Madre de Dios, ruega por nosotros pecadores, ahora y en la hora de nuestra muerte. Amén. Dios te salve María, llena de gracia, el Señor es contigo. Bendita entre todas las mujeres, bendito el fruto de tu vientre Jesús. Santa María, Madre de Dios, ruega por nosotros pecadores, ahora y en la hora de nuestra muerte. Amén. Dios te salve María, llena de gracia, el Señor es contigo. Bendita entre todas las mujeres, bendito el fruto de tu vientre Jesús. Santa María, Madre de Dios, ruega por nosotros pecadores, ahora y en la hora de nuestra muerte. Amén. Tercera salutación. Por la intercesión de San Miguel y el coro celestial de los tronos, que Dios nuestro Señor derrame en nuestros corazones el verdadero y sincero espíritu de humildad. Amén. Padre nuestro que estás en el cielo, santificado sea tu nombre. Venga a nosotros tu reino. Hágase tu voluntad en la tierra como en el cielo. Danos hoy nuestro pan de cada día. Perdona nuestras ofensas, como nosotros perdonamos a los que nos ofenden. No nos dejes caer en tentación, y líbranos del malo. Amén. Dios te salve María, llena de gracia, el Señor es contigo. Bendita entre todas las mujeres, bendito el fruto de tu vientre Jesús. Santa María, Madre de Dios, ruega por nosotros pecadores, ahora y en la hora de nuestra muerte. Amén. Dios te salve María, llena de gracia, el Señor es contigo. Bendita entre todas las mujeres, bendito el fruto de tu vientre Jesús. Santa María, Madre de Dios, ruega por nosotros pecadores, ahora y en la hora de nuestra muerte. Amén. Dios te salve María, llena de gracia, el Señor es contigo. Bendita entre todas las mujeres, bendito el fruto de tu vientre Jesús. Santa María, Madre de Dios, ruega por nosotros pecadores, ahora y en la hora de nuestra muerte. Amén. Cuarta salutación. Por la intercesión de San Miguel y el coro celestial de dominaciones, que Dios nuestro Señor nos conceda la gracia de controlar nuestros sentidos y así dominar nuestras pasiones. Amén. Padre nuestro que estás en el cielo, santificado sea tu nombre. Venga a nosotros tu reino. Hágase tu voluntad, en la tierra como en el cielo. Danos hoy nuestro pan de cada día. Perdona nuestras ofensas, como nosotros perdonamos a los que nos ofenden. No nos dejes caer en tentación, y líbranos del malo. Amén. Dios te salve María, llena de gracia. El Señor es contigo. Bendita entre todas las mujeres, bendito el fruto de tu vientre, Jesús. Santa María, Madre de Dios, ruega por nosotros pecadores, ahora y en la hora de nuestra muerte. Amén. Dios te salve María, llena de gracia, el Señor es contigo. Bendita entre todas las mujeres, bendito el fruto de tu vientre, Jesús. Santa María, Madre de Dios, ruega por nosotros pecadores, ahora y en la hora de nuestra muerte. Amén. Dios te salve María, llena de gracia, el Señor es contigo. Bendita entre todas las mujeres, bendito el fruto de tu vientre Jesús. Santa María, Madre de Dios, ruega por nosotros pecadores, ahora y en la hora de nuestra muerte. Amén. Quinta salutación. Por la intercesión de San Miguel y el coro celestial de potestades, que Dios nuestro Señor proteja nuestras almas contra las acechanzas del demonio. Amén. Padre nuestro que estás en el cielo, santificado sea tu nombre. Venga a nosotros tu reino. Hágase tu voluntad en la tierra como en el cielo. Danos hoy nuestro pan de cada día. Perdona nuestras ofensas, como nosotros perdonamos a los que nos ofenden. No nos dejes caer en tentación, y líbranos del malo. Amén. Dios te salve María, llena de gracia, el Señor es contigo. Bendita entre todas las mujeres, bendito el fruto de tu vientre Jesús. Santa María, Madre de Dios, ruega por nosotros pecadores, ahora y en la hora de nuestra muerte. Amén. Dios te salve María, llena de gracia. El Señor es contigo. Bendita entre todas las mujeres, bendito el fruto de tu vientre, Jesús. Santa María, Madre de Dios, ruega por nosotros pecadores, ahora y en la hora de nuestra muerte. Amén. Dios te salve María, llena de gracia. El Señor es contigo. Bendita entre todas las mujeres, bendito el fruto de tu vientre Jesús. Santa María, Madre de Dios, ruega por nosotros pecadores, ahora y en la hora de nuestra muerte. Amén. Sexta salutación. Por la intercesión de San Miguel y el coro celestial de las virtudes, que Dios nuestro Señor nos conserve alejados de todo mal y no nos deje caer en la tentación. Amén. Padre nuestro que estás en el cielo, santificado sea tu nombre. Venga a nosotros tu reino. Hágase tu voluntad en la tierra como en el cielo. Danos hoy nuestro pan de cada día. Perdona nuestras ofensas, como nosotros perdonamos a los que nos ofenden. No nos dejes caer en tentación, y líbranos del malo. Amén. Dios te salve María, llena de gracia, el Señor es contigo. Bendita entre todas las mujeres, bendito el fruto de tu vientre Jesús. Santa María, Madre de Dios, ruega por nosotros pecadores, ahora y en la hora de nuestra

y en la hora de nuestra muerte. Amén. Séptima salutación. Por la intercesión de San Miguel y el coro celestial de los principados, que Dios nuestro Señor se digne llenar nuestras almas con el verdadero espíritu de obediencia. Amén. Padre nuestro que estás en el cielo, santificado sea tu nombre. Venga a nosotros tu reino. Hágase tu voluntad en la tierra como en el cielo. Danos hoy nuestro pan de cada día. Perdona nuestras ofensas, como nosotros perdonamos a los que nos ofenden. No nos dejes caer en tentación, y líbranos del malo. Amén. Dios te salve, María, llena de gracia. El Señor es contigo. Bendita entre todas las mujeres, bendito el fruto de tu vientre, Jesús. Santa María, Madre de Dios, ruega por nosotros pecadores, ahora y en la hora de nuestra muerte. Amén. Dios te salve María, llena de gracia, el Señor es contigo. Bendita entre todas las mujeres, bendito el fruto de tu vientre Jesús. Santa María, Madre de Dios, ruega por nosotros pecadores, ahora y en la hora de nuestra muerte. Amén. Dios te salve María, llena de gracia, el Señor es contigo. Bendita entre todas las mujeres, bendito el fruto de tu vientre, Jesús. Santa María, Madre de Dios, ruega por nosotros pecadores, ahora y en la hora de nuestra muerte. Amén. Octava salutación. Por la intercesión de San Miguel y el coro celestial de los arcángeles, que Dios nuestro Señor nos conceda la gracia de la perseverancia final en la fe y en las buenas obras, y así nos lleve a la gloria del paraíso. Amén. Padre nuestro que estás en el cielo, santificado sea tu nombre. Venga a nosotros tu reino. Hágase tu voluntad, en la tierra como en el cielo. Danos hoy nuestro pan de cada día. Perdona nuestras ofensas, como nosotros perdonamos a los que nos ofenden. No nos dejes caer en tentación, y líbranos del malo. Amén. Dios te salve María, llena de gracia, el Señor es contigo. Bendita entre todas las mujeres, bendito el fruto de tu vientre Jesús. Santa María, Madre de Dios, ruega por nosotros pecadores, ahora y en la hora de nuestra muerte. Amén. Dios te salve María, llena de gracia, el Señor es contigo. Bendita entre todas las mujeres, bendito el fruto de tu vientre Jesús. Santa María, Madre de Dios, ruega por nosotros pecadores, ahora y en la hora de nuestra muerte. Amén. Dios te salve María, llena de gracia, el Señor es contigo. Bendita entre todas las mujeres, bendito el fruto de tu vientre Jesús. Santa María, Madre de Dios, ruega por nosotros pecadores, ahora y en la hora de nuestra muerte. Amén. Novena salutación. Por la intercesión de San Miguel y el coro celestial de los ángeles, que Dios nuestro Señor nos conceda la gracia de ser protegidos por ellos durante esta vida mortal y nos guíen a la gloria eterna. Amén. Padre nuestro que estás en el cielo, santificado sea tu nombre. Venga a nosotros tu reino. Hágase tu voluntad en la tierra como en el cielo. Danos hoy nuestro pan de cada día. Perdona nuestras ofensas, como nosotros perdonamos a los que nos ofenden. No nos dejes caer en tentación, y líbranos del malo. Amén. Dios te salve María, llena de gracia. El Señor es contigo. Bendita entre todas las mujeres, bendito el fruto de tu vientre Jesús. Santa María, Madre de Dios, ruega por nosotros pecadores, ahora y en la hora de nuestra muerte. Amén. Dios te salve María, llena de gracia, el Señor es contigo. Bendita entre todas las mujeres, bendito el fruto de tu vientre Jesús. Santa María, Madre de Dios, ruega por nosotros pecadores, ahora y en la hora de nuestra muerte. Amén. Dios te salve María, llena de gracia, el Señor es contigo. Bendita entre todas las mujeres, bendito el fruto de tu vientre Jesús. Santa María, Madre de Dios, ruega por nosotros pecadores, ahora y en la hora de nuestra muerte. Amén. En honor a

0: Miguel Arcángel, Padre nuestro que estás en el cielo, santificado sea tu nombre. Venga a nosotros tu reino. Hágase tu voluntad, en la tierra como en el cielo. Danos hoy nuestro pan de cada día. Perdona nuestras ofensas, como nosotros perdonamos a los que nos ofenden. No nos dejes caer en tentación, y líbranos del malo. Amén. En honor a San Gabriel Arcángel, Padre nuestro que estás en el cielo, santificado sea tu nombre. Venga a nosotros tu reino. Hágase tu voluntad, en la tierra como en el cielo. Danos hoy nuestro pan de cada día. Perdona nuestras ofensas, como nosotros perdonamos a los que nos ofenden. No nos dejes caer en tentación, y líbranos del malo. Amén. En honor a San Rafael Arcángel, Padre nuestro que estás en el cielo, santificado sea tu nombre. Venga a nosotros tu reino. Hágase tu voluntad, en la tierra como en el cielo. Danos hoy nuestro pan de cada día. Perdona nuestras ofensas, como nosotros perdonamos a los que nos ofenden. No nos dejes caer en tentación, y líbranos del malo. Amén. En honor a nuestro ángel de la guarda, Padre nuestro que estás en el cielo, santificado sea tu nombre. Venga a nosotros tu reino. Hágase tu voluntad, en la tierra como en el cielo. Danos hoy nuestro pan de cada día. Perdona nuestras ofensas, como nosotros perdonamos a los que nos ofenden. No nos dejes caer en tentación, y líbranos del malo. Amén. Oh glorioso príncipe San Miguel, jefe principal de la milicia celestial, guardián fidelísimo de las almas, vencedor eficaz de los espíritus rebeldes, fiel servidor en el palacio del Rey Divino, sois nuestro admirable guía y conductor. Vos que brilláis con excelente resplandor y con virtud sobrehumana, libradnos de todo mal. Con plena confianza recurrimos a vos, asistidnos con vuestra afable protección, para que seamos más y más fieles al servicio de Dios todos los días de nuestra vida. Rogad por nosotros, oh glorioso San Miguel, príncipe de la Iglesia de Jesucristo, para que seamos dignos de alcanzar sus promesas. Hacemos nuestra petición a San Miguel Arcángel. Omnipotente y eterno Dios, os adoramos y bendecimos. En vuestra maravillosa bondad y con el misericordioso deseo de salvar las almas del género humano, habéis escogido al glorioso Arcángel San Miguel como príncipe de vuestra Iglesia. Humildemente os suplicamos, Padre Celestial, que nos libréis de nuestros enemigos. En la muerte no permitáis que ningún espíritu maligno se nos acerque para perjudicar nuestras almas. Oh Dios, Señor nuestro, guiadnos por medio de este mismo arcángel. Enviadle que nos conduzca a la presencia de vuestra excelsa y divina majestad. Os lo pedimos por los méritos de Jesucristo nuestro Señor. Amén. En el nombre del Padre, del Hijo y del Espíritu Santo. Amén.
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5: Son las 10 de la noche y 17 minutos.
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0: Ándele, pues ahí estamos. Hola, ¿qué tal? Muy buenas noches a todo nuestro querido auditorio de Candela 95.1. Un placer saludarlos en esta bonita noche. Hoy es martes 6 de octubre del año 2026. Enhorabuena para quienes hoy están cumpliendo años, quienes están celebrando su onomástico, acontecimientos especiales e importantes en su vida. Muchas felicidades. Les deseo de todo corazón, como es la señora Gila Infante allá en Detroit, que está cumpliendo años. Muchas felicidades. Enhorabuena. Y les voy a recordar la línea telefónica para que me vayan diciendo presente. 453-152-33-83. En la colonia Benito Juárez. Vamos a enviar un saludo allá para Viri Rolón. Enhorabuena también, abracitos, gracias porque se integra a esta programación. Y pues bueno, le damos la bienvenida, mi futura nuera. Saluditos para ella, con mucho cariñito. Y pues vamos a continuar nosotros con la música. Y pues dándole la bienvenida a Viridiana Viri Rolón, enhorabuena, allá en la colonia Benito Juárez, aquí en Apatzingán, Michoacán. Y luego por acá voy a darle lectura a unos mensajitos que nos están llegando, muchísimas gracias, enhorabuena, saludos para todos ustedes, amigos veladores, amigos taxistas de todas y diferentes agrupaciones. Carmelita Martínez ya por acá, Perita diciendo presente, desde Merced, California, un saludito. No, en San José, California, y en Merced, California también, en Madera, en Adwar, en Del High, en Modesto, también acá nos dicen en San Fernando, en San Isidro, en Los Ángeles, California. No, es que estamos ya muy internacionales nosotros. Dice por acá Julio César, buenas noches, quisiera... dice, muy buenas noches, espero y se encuentre bien, un saludo de mi parte, espero que se encuentren muy bien. Bueno, me podría complacer con una bonita melodía aquí nomás para escucharla, y me gusta mucho estar escuchando su programa, sus comentarios y sus consejos. Un fuerte abrazo, un saludo de mi parte, de parte de su amigo Julio César León Escobar, y para toda la familia. Quisiera que me complazca con una melodía. Quiero mandarle unos saludos para mi hijo que se encuentra allá en Acahuato, que lo quiero mucho, aunque todavía no me hable ni me contesta los mensajes, que lo quiero mucho y espero y esté escuchando esta programación, por favor, aunque sea mándele un mensajito o para saber que se encuentra bien. Ah, okay, muy bien. El saludo desde, dice, para todos, desde la región de Apatzingán, especialmente para todos mis compañeros ahí que trabajan en el corralón, y también para mi patrón, para Pablo Ríos, este es otro Ríos, y para su mamá, y para, dice, para su hermana, y para doña Lupita, para doña Gela, Alejandra, para José, dice, y para todos. Bueno, especial para mi amigo. Saludos especiales. Oh, un enorme mensaje. Muchas gracias. De saludos para Carlos Valencia y también para la familia León Escobar, de parte de... Bueno, muchas gracias. Bueno, ahí está el mensajito y nos vamos con otra melodía. Vamos a buscar las canciones que nos están solicitando, entre otros mensajes que nos están llegando. Y nos vamos con música.
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Okay. Pues ahí escuchamos este tema. Es Lupe, Lupita, mi amor. Oiga, ya solamente nos faltan 28 minutos para que sean las 11 de la noche y vamos a continuar con los mensajes. Bueno, gracias a Julio César por estarnos escuchando. Voy a tratar de descifrar bien cada palabra que me dices, pero lo importante es que te encuentres bien y que poco a poco vas a ir asimilando. Y luego, como cuando uno tiene algún problema con los hijos, como que no lo asimilas, ¿verdad? Y quiero creer que eres buen padre, que la relación no haya funcionado y que no funcionó tu relación con la mamá de tu hijo. Pero bueno, esa es otra historia. Tú como padre, como papá, pues tienes que echarle todas las ganas. Pero bueno, dice, sí, Perita, te escuchamos acá en San José, California. Yo no sé, Carmelita, uno y mil I'm sorrys. Dice, gracias por acá también, Julio César. Dice, buenas noches, Perita, una pregunta, ¿puedes poner una canción de Richard Clayderman? Si se puede, me pones una canción, y si no, una de Julio Iglesias, la de... Te pongo la de Julio Iglesias, ¿qué te parece? Saludos para todos los candelamigos, que tengas un buen regreso a tu casita, bendiciones. ¿Por qué tan breve, Dulce? Seguramente que andará trabajando y luego, como digo yo, a veces se nos encuentran los sentimientos y no coordinamos la escritura, el pensamiento con los dedos. Luego se nos entorpecen los dedos de la emoción. Dice por acá, buenas noches, Perita, ¿me puedes mandar un saludo para mi hijo Checo con la canción de Toca 3 con Roberto Jordán? Muchas gracias, saludos, bendiciones, enhorabuena de parte del Señor. Primitivo, dice por acá, en otro mensaje, nos dicen, déjeme ver, dice, buenas noches, ¿podrías poner una canción de las...? No tengo esa música, pero bueno. Les mandamos un saludo, dice salud para todos los que trabajan en la Pepsi. Bueno, un saludito, enhorabuena, y les voy a recordar que no todo lo que me pidan puedo poner, y luego piden canciones que solamente ustedes saben que existen esos grupos y que a veces no tienen música, discos grabados o no tienen promoción aquí en la radio, y si no hay promoción, pues lógicamente que no tenemos. Nosotros no podemos andar descargando música que solamente ustedes saben que existe. Pero bueno, muchísimas gracias y nos vamos con otro tema. Ah, nos piden la de Ey. Bueno, vamos a ver a la canción de Julio Iglesias, Ey. Saludos allá para la gente, allá para Dulce desde Manzanillo. ¿Estás trabajando, Dulce, o ya estás en casita ahí ya de plano descansando, escuchando la excelente programación de Candela?

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4: Son las 10 de la noche y 41 minutos.
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7: Ándele pues, y ya solamente nos faltan 18 minutos para que sean las 11 de la noche. Y luego por acá nos llega un mensajito de voz de parte de la tía Teresa. Gracias por estarnos escuchando.
8: Buenas noches, sobrina Perita.
7: Ay, me encanta.
8: ¿Me podrías poner a mí, por favor, con José María Napoleón Vive?
7: ¿Qué?
8: Como siempre, para saludarte a ti, a quien te acompaña ahí en cabina, a todos los Candela amigos y todos los de aquí, de allá y atravesando fronteras. Muchas gracias, sobrina Perita. Diosito te lleve con bien a tu casita. Gracias y bueno, bonita noche.
7: Bonita noche allá para la tía Teresa. He aprendido a quererla y la conozco nada más por la foto que tiene a través del estado de WhatsApp. Y de verdad, créanme que cuando les digo que me gusta conocer a las personas, aunque sea en fotografía, es porque de verdad me nace. Me gusta relacionarme mucho con las personas, conocerlas, saber cuando, a quién me dirijo cuando voy a saludar, a quién me dirijo cuando recibo un mensaje, o quién es quien me recibe cuando recibo un mensaje o me piden alguna canción. Su voz la escucho un poco cansada, y ella a veces ha dicho que está enferma y que por cuestiones de salud no se puede desvelar, que tiene que dormirse temprano. Y créanme que yo valoro de sobremanera el que se pueda desvelar un poquito y escucharnos, y cuando se siente un poquito mejor, pues nos escucha. Y espero que su recuperación, así como de la tía Teresa, como de la tía Clotis, sea cada día más y más, porque a veces sí les escucho su voz ya muy cansada, pero con ganas de seguir escuchando la programación de Candela. Muy buenas noches, nos vamos con este tema y luego ando buscando la canción de Napoleón, la de Vive, y para complacerle. Muchas gracias por escucharnos. O quizás simplemente hoy les regale una rosa.
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3: 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Son las 10 de la noche y 48 minutos.
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2: Así es, un regalo musical de Candela es el tema que acabamos de escuchar, Las Cerezas, con los hermanos Carrión. Tengo tema solicitado, Vive, y luego nos habían pedido una canción de Roberto Jordán, Toca Tres Veces, dice el título de la canción, que es Toca Tres Veces. Pero antes de ello, también por acá tengo un mensaje de audio y vamos a ver qué es lo que nos dicen en él.
3: Buenas noches, Perita, si me puedes complacer con una canción.
2: ¿Qué canción?
3: Reloj no marque las horas. Reloj. Con Pasteles Verdes, para saludarte a ti, a tu familia, a tus compañeros de cabina y para todos candelamigos y candelamigas, que no se quede ninguno sin saludar. Que pases buenas noches y llegues con bien a tu casita. Que Dios te bendiga, a ti y a tu familia.
2: Bonita
3: Muchas
2: noche.
3: Muchas gracias.
2: Bonita noche ya para la señora Ofelia en la colonia Antorcha. Saludos ahí para su esposo, gracias. Dícese en este mensajito, uy, déjame descifrarlo, porque está muy largo este mensaje. Lo único que sí... En él nos comenta, me dan muchos ánimos el estarte escuchando. Dice, me da mucho gusto sus consejos. Dice, me sube, escuchar sus consejos, me sube mucho la autoestima. Muchas gracias. Muchas gracias a ustedes por estarnos escuchando y nos vamos con estos temas. Descifro tu mensaje y lo doy al aire. ¿Qué te parece si nos vamos con Roberto Jordán? Toca tres veces.

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si vamos a continuar con más música. Ya son las 11 de la noche con prácticamente 2 minutos. Oiga, y nos vamos con esta canción que tengo por acá solicitada. Tengo más mensajes, tengo más mensajitos, pero también nos piden este tema de José María Napoleón, y esto es Vive.

Este tema con José María Napoleón Vive. Por acá nos dice: buenas noches, Perita, me puedes mandar un saludo para mi pequeña Regina Aguilar, para Joel Aguilar y para mi esposa Roberta Pastora. Puedes complacerme con una canción, Te Agradezco Señor, con Roberto Carlos. Los escuchamos en Atizapán de Zaragoza. Saludos para todos los candelamigos y también para todos los del Infonavit, los pochotes. Muchas gracias de parte ¿de quién? De José Antonio Aguilar, de allá de Atizapán. La canción se llama La Montaña. Bueno, voy a complacerles con esta canción. Dicen, felicitaciones allá para la señora Gila Infante. Felicidades hoy por ser su cumpleaños. Le deseamos todo lo mejor. Abrazos. Luego dice por acá Pablo Ríos, un riego de saluditos para todas y para todos los de aquí, para los de allá y más allá y atravesando fronteras. Nos pide la canción, dice, de Vive. Luego por acá también Julio César, ok, gracias de corazón, nos dice por acá. Y nos vamos con este tema de, luego teníamos pendiente la canción de Reloj, ¿verdad? Saluditos. 11:06

Ok. Por acá nos dicen que un saludo para Luis Espinosa, mejor conocido como el papi de la colonia Morelos. Para todos los amigos y conocidos del papi Morales. Bueno, el saludito, gracias porque nos escuchan. Y pues si algunos temas me solicitan y de pronto no se los pongo, es que no van dentro de esta programación. Pero sí, nos vamos con este tema de la montaña.

Y el grupo Indio con este tema Nos Pertenecemos. Ya son las 11 de la noche con 17 minutos.

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0: las 11:22 p.m.
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0: Y ya son las 11:23 p.m.
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Y es el tema que acabamos de escuchar, din don, din don. Oye, y vamos a escuchar esta bonito canto, el canto a la familia. Y vamos a recordar los que ya no están con nosotros, a los que un día estuvieron, hacer oración por los enfermos, por los que ya descansan en paz, por los que estamos aquí. Y luego cuando alguien simple y sencillamente se nos adelanta, porque es lo que suele suceder, nada más se nos adelantan, porque pues todos llevamos el mismo camino, ¿verdad? Y simple y sencillamente dicen, ay, pobrecito, se murió. Yo siempre les digo a las personas que me dicen pobrecito o pobrecita que murió, le digo, no, pobres de nosotros que nos quedamos aquí a seguirle batallando la vida. Porque luego cuando ya tienen algunas personas una enfermedad ya terminal, por decirlo así, que nada más están sufriendo, pues hay que darle gracias a Dios que dijeran coloquialmente, lo recogió. Luego, porque a veces somos tan egoístas que queremos tener a algún familiar, pues lógicamente que se quiere algún familiar, ¿verdad? Pero si está enfermo y si está sufriendo, luego es bien desgastante para un enfermo y hasta para la familia completa. Y luego cuando son de familia numerosa, y no me van a dejar mentir, cuando familias numerosas, luego les toca la responsabilidad a dos o tres personas nada más, a dos o tres hijos o a dos o tres sobrinas o sobrinos, no sé, pero como que luego los demás, pues todos tenemos compromisos, todos tenemos obligaciones y responsabilidades, pero luego como que hay el más jodido económicamente, es el que le toca toda la batalla, ¿verdad? Y no decir la joda, toda la batalla de cuidar a un enfermo, porque para los que tienen dinero, pues tienen la posibilidad de decir, te pago mi día, o te pago mi día de cuidado. Esos cuidados con nada se pagan, pero bueno, por esos enfermos que a veces están batallando, pues vamos a, este canto va para todos los enfermos. Y para los que no estamos tan enfermos, porque luego a veces nos adelantamos los más, entre comillas, literal, los más sanos, y los que están batallando con alguna enfermedad, pues es que tienen ganas de vivir. Como siempre he dicho yo, hágase tu voluntad y no la mía. Pero yo todavía no quiero, entonces del todo no es mi voluntad, ¿verdad? Porque yo todavía quiero disfrutar de la vida. Luego cuando dicen, ahora es cuando más comienzo a vivir, es cuando hoy la veo de color de rosa la vida. Pero bueno, nos vamos con este canto a la familia y a todos los cumpleañeros, y luego nos vamos con Prisma con el tema de color de rosa. Tenemos bonita música, buena programación. ¡Qué buena música estamos poniendo! Una oración. Oiga, y hablando de eso, quería comentarles. Anoche, no sé, no me podía dormir. Y no sé, de pronto me puse a revisar mis contactos. ¿Y qué creen? Que tenía conversaciones como de hace 8 años. De 9 años, 13 años. Y hay cada conversación que dije en su momento, qué bueno que nunca vi esas conversaciones. Pero buscando conversaciones y contactos, no sé, de pronto no tenía sueño, y que me encuentro con el contacto de Ricacha. Ya sé de él. Directamente estuve platicando, que había prometido que hoy nos iba a hablar, pero tuvimos un programa, no se pudo comunicar, pero dice, hoy te voy a escuchar, ojalá, y Ricacha ya nos esté escuchando. No quise preguntar más porque ya era la 1 de la mañana y yo ya había visto que se había desconectado
y le dejo un mensaje y le digo, como para cuando lo veas. Pero como que sí lo vio y empezamos a conversar, y muy agradecido. Él dice, salúdame a toda esa gente que ha estado preguntando por mí, pero no supe por qué no se reportaba o no se ha reportado, pero simple y sencillamente dice, dentro de todo estoy bien. Pues una oración, un canto por todas esas personas que de pronto se alejan y no sabemos por qué, y a veces es por cuestión de salud. Pero bueno, un saludo para Ricachay y para toda su familia.

0: Okay, y este canto también va para todos, para todos los taxistas del mundo, pero luego dicen, en especial para los de Apatzinga, ¿verdad? Un saludo para todos los conductores del mundo, pero un saludo también para todos los conductores que de aquí de Apatzingán, Michoacán. Apatzingán está de fiesta. Voy a enviar un saludo para todos ustedes que están ahí postrados en su cama, quienes están en una silla de ruedas, pero con esas ganas de vivir y seguir adelante. Un saludo enorme, abrazos a distancia, con mucho cariño. Usted que está allá en el gabacho, un saludo. Dicen por aquí, muy hermoso tu programa, muy linda música. Dice, gracias Perita, es un placer escucharte. Gracias por los saludos del señor Pablo Ríos. Saludos muy especiales para ti y también para él. Muchas gracias a toda esa gente maravillosa, a todos los que sí nos escuchan, pero que no se reportan. De igual manera, con mucho cariño. A veces, un saludo para toda esa gente que los domina el orgullo o el egoísmo, pero sobre todo, que están en sintonía. Eso es lo más importante. Y nos vamos con esta canción, una oración. Una oración para tratar de cambiar. Y luego, yo leí esa frase y a mí me ha gustado mucho. Y háganlo por ustedes, por salud. Y yo lo leí esa frase y siempre me gustó. Y estoy llena de frases. Y luego decía, y si te perdono, no es porque te lo merezcas. Te perdono es por estar bien conmigo misma, conmigo mismo. Y así ustedes, no permitan que el orgullo los domine. No permitan el pedir una disculpa. Es válido pedir cuando cometes un error y que sabes que tú eres el que fallaste, es bueno pedir una disculpa. Es bueno hablar con la verdad. Es bueno estar bien contigo mismo. Así que si alguien te hizo daño y vas a vivir con ese rencor y ese resentimiento, ¿sabes qué es lo que está pasando? Que te estás dañando a ti mismo. Y luego dices, ¡ah! Lo voy a castigar con mi indiferencia. ¿Y quién sale castigado? Sale castigado uno mismo. Y luego, ¿qué han de decir? La voy a castigar con no reportarse. Es que se castigan ustedes, porque ustedes tienen que adaptarse a lo que de los demás pidan. Pero si les gusta la música viejita pero bonita, pero a veces se molestan cuando les digo que no todos los temas que ustedes piden van dentro de la programación. Cada horario tiene su género y se puede decir que cada estación. Le dicen, ay, pero es que lo escuché en la mañana y ¿por qué ahorita en la noche no me lo pones? Oye, que porque tú te encaprichas. No, señores, no, señoras. Pero a todos ustedes les mando un saludo.
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5: 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Son las 11 de la noche y 41 minutos.
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Ok. Voy a mandar un saludo allá para la señora Vicky. No se le entiende lo que me dice, dejó mucho espacio, mucha pauta. Nada más entendí que me dijo, Perita, gracias por tus palabras. Se retroalimenta mi voz. Cuando me vayan a mandar mensaje, retírense del ventilador y retírense del modular, del estéreo, de la grabadora, del sonido, para poder escuchar y entender lo que me dicen. Un saludo con mucho cariño, señora Vicky. No le entendí qué me quiso decir, pero igual, y el saludo. Cheque su mensaje, que está, que no está muy bien del mensaje que me manda, pero, o sea, deja mucho espacio en blanco. Pero igual, y el saludo con mucho cariño. Y un saludo para todos ustedes. Una oración. Con mucho cariño. Ahí ando muy melancólica.

esta manera yo me despido de ustedes, no sin antes desearle una bonita noche. Hoy me escucharon un poco apagadona, pero bueno, a veces quisiéramos estar allá, pero estamos aquí, y a veces estamos aquí, quisiéramos estar allá, pero por cuestión de trabajo. Pero vamos a enviarle nuestras condolencias a la familia Ríos Torres, a Pablo Ríos, porque hoy están velando a su prima Berta Ríos Torres, que ella murió en la Unión Americana, pero su cuerpo está siendo velado hoy en Buenavista, Tomatlán. Así que mis condolencias para toda la familia Ríos Torres, para todos los Ríos. Y como digo yo, Buenavista una vez más se viste de luto. Pero abrazos para todos los Ríos. Y me voy a despedir de ustedes. Muchísimas gracias. Se reporta Carlos de Antunes. Dice, te he estado escuchando, pero no podía comunicarme. Pero bueno, lo importante es que estuvo en sintonía y que han estado escuchando la programación. Y saludos allá también para la señora Vicky, saludos para los de aquí, para los de allá y para los de más allá. Me voy a despedir, alcanzo el tema completo de tarde o temprano. Yo soy Perita Contreras, me retiro del aire y Dios mediante. Hasta mañana.

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0: Son las 6 de la mañana.
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1: Buen día, buen día, buen día, buenos días, mi querido ingeniero. Bienvenidos, señores, señores, una vez más a este es un programa de miércoles, arriba y en caliente, 7 de octubre. Ya llegamos a la mitad de semana, mi querido ingeniero. Transcurridos 280 días exactamente, por transcurrir 85. Qué gusto y qué placer nuevamente estar con ustedes a través de los micrófonos de Candela. 7 de octubre, hoy celebrando a todas las chayitos. Es día de Nuestra Señora del Rosario. Muchas felicidades para todas las chayitos en su día. Muchas felicidades para la Virgen del Rosario, que seguramente hoy estará de manteles largos y le van a hacer su pachanga en la capillita. Así que muchas felicidades. Estas son las efemérides de un día como hoy.
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3: 7 de octubre, 1913. El senador chiapaneco Belisario Domínguez es aniquilado. Había difundido discursos en los que atacaba al régimen del dictador Victoriano Huerta. 1913. Ford Motor Company introduce la primera línea de montaje móvil para la fabricación de autos. 1919. Se funda KLM, la aerolínea estandarte de los Países Bajos. Es la empresa de aviación más antigua que existe, que mantiene su nombre original. 1959. La sonda soviética Luna 3 transmite las primeras fotografías del lado oculto de la Luna. 2003. Se lanza el juego Beautiful Joe para la consola GameCube. Además, hoy se celebra Día Mundial del Algodón, Día Interamericano del Agua y Día Mundial de los Calvos. ¿Y tú celebras algo hoy?
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5: El santo del día 7 de octubre. Hoy 7 de octubre la Iglesia Católica celebra la fiesta de Nuestra Señora del Rosario. Nuestra Señora del Rosario es una de las advocaciones marianas más queridas y difundidas de la Iglesia Católica. Está estrechamente relacionada con la oración del Santo Rosario, una práctica de piedad mediante la cual los cristianos contemplan los principales acontecimientos de la vida de Jesucristo acompañados por la Virgen María. El Rosario tiene a Cristo como centro y a María como aquella que conduce al creyente hacia su Hijo. La tradición del Rosario se fue formando progresivamente durante la Edad Media. La devoción quedó especialmente vinculada a la predicación de los dominicos y, según una antigua tradición, a Santo Domingo de Guzmán. Con el paso del tiempo, la oración se extendió por numerosos lugares y se convirtió en una de las formas de oración mariana más importantes de la Iglesia. El Rosario une la repetición de oraciones como el Padre Nuestro, el Ave María y el Gloria con la meditación de los misterios de Cristo. La advocación del Rosario también está relacionada con la Batalla de Lepanto, ocurrida el 7 de octubre de 1571. Ante aquel momento decisivo, el Papa San Pío V pidió a los cristianos que rezaran el Rosario por la protección de la Iglesia. Después de la victoria de la Liga Santa, la fecha quedó profundamente vinculada a la Virgen y a esta oración. Con el tiempo, la celebración adquirió el nombre de Nuestra Señora del Rosario. A lo largo de los siglos, numerosos papas han recomendado esta oración. Entre ellos destaca el Papa León XIII, quien promovió ampliamente el Rosario, y San Juan Pablo II, quien en 2002 publicó Rosarium Virginis Mariae y propuso los misterios luminosos, el bautismo de Jesús, las bodas de Caná, el anuncio del reino de Dios, la transfiguración y la institución de la Eucaristía. Estos misterios ayudan a contemplar diversos momentos de la vida pública de Cristo. El Rosario es también una oración profundamente familiar. Muchas familias y comunidades católicas se reúnen para rezarlo, especialmente en momentos de dificultad y enfermedades. Sin embargo, su verdadero sentido no consiste solamente en repetir palabras, sino en contemplar a Jesús y permitir que esa contemplación transforme nuestra vida. María nos enseña a escuchar la palabra de Dios, confiar en Él y permanecer fieles incluso en medio de las pruebas. Nuestra Señora del Rosario ruega por nosotros. Amén.
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4: Son las 6:26 a.m.
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8: Regresamos a Arriba y en Caliente, mi querido ingeniero. Gracias por estar con nosotros. 6:27 a.m. Oiga, hoy es el Día Internacional, más bien el Día Mundial del Algodón. Cada 7 de octubre del 2026 se lleva a cabo el Día Mundial del Algodón, que este día, pues obviamente, se utiliza para difundir y hacer conciencia y celebrar, ¿por qué no? Proclamado por las Naciones Unidas, pues acerca de la importancia histórica del algodón a nivel mundial, sobre todo en el desarrollo económico y sostenible. Por eso, hoy, para todos los algodoneros, que todavía en México, aunque aquí Apatzingán era un productor de algodón, ya no lo es, todavía en nuestro país hay muchísimos productores de algodón, y hoy es su día.
9: Buen día, mi nombre es Javier González Quintero, soy investigador del INIFAP, adscrito al campo experimental Río Bravo, que se localiza en la zona norte del estado de Tamaulipas. A partir del año 2019, el día 7 de octubre ha sido declarado como Día Mundial del Algodón. El objetivo principal de esta conmemoración es promover políticas comerciales sostenibles y permitir que los países en desarrollo se beneficien más de la participación de cada etapa de la cadena de valor del algodón. Es importante resaltar que México es centro de origen del algodón, también que en 2022, el año pasado, ocupó el 12º lugar de producción a nivel mundial. En nuestro país, los principales estados productores de algodón son Chihuahua, Baja California, Durango y Coahuila, que conforman ahí la comarca lagunera, Tamaulipas y Sonora. El INIFAP participa activamente en la generación de la tecnología de producción de este cultivo, desde la preparación hasta la cosecha, con énfasis en el manejo y control de plagas, logrando así que el 85% de las zonas productoras de este cultivo se encuentren libres de gusano rosado y de picudo del algodonero, que son las principales plagas del cultivo, lo cual se refleja en mejores rendimientos y calidad de fibra. Pues bien, enhorabuena a todos los que participan en las cadenas productivas y de valor de este importante cultivo a nivel mundial.
5: Gobierno de México.
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8: 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Bien, mi querido ingeniero, por otro lado, aparte del Día Mundial del Algodón, hoy es la Jornada Mundial por el Trabajo Decente.
10: Es prescindible contar con un salario justo y un buen clima laboral, pero también tenemos que tener contratos estables y, sobre todo, que tu vida tu salud mental y física estén protegidas por las medidas de protección de riesgos laborales. Hoy se conmemora justo eso, el Día del Trabajo Decente, y como secretaria general de UGT de la región de Murcia quiero destacar que no se puede tener garantizado que tu trabajo se haga en condiciones dignas si tu convenio colectivo está caducado y no tienes las subidas salariales ni mejoras sociales, por las que desde UGT estamos luchando todos los días. Por eso quiero trasladar todo el apoyo del sindicato a quienes sois los delegados y las delegadas y estáis en las federaciones de UGT luchando por renovar vuestros convenios, a quienes os afiliáis porque seáis fuertes y mejoréis los derechos laborales. Porque unidos ganamos todos y todas. Sí se puede.
1: Este octubre es el Día Mundial de los Calvos, una fecha para celebrar una opción estética que ha ido evolucionando con el paso de los años y que sobre todo afecta a los hombres. Hoy en día ser calvo no es sinónimo de fealdad, ni de falta de salud, sino que en muchas partes del mundo puede incluso ser un emblema de masculinidad. La belleza es muy subjetiva y llevar la cabeza rapada, ya sea por gusto estético o por falta de crecimiento del cabello, es una opción igual de válida que otras. La alopecia es muy frecuente, sobre todo entre la población masculina, pero no hay nada de qué avergonzarse. La caída del cabello es algo natural. Por suerte, ahora podemos elegir entre lucir una calva con estilo o recuperar una cabellera poblada de forma definitiva con un trasplante capilar. En los últimos años ha cambiado la percepción social de la calvicie y hay una relación más natural con ella. Así, quienes la sufren hablan de ella abiertamente y acuden a especialistas o buscan algún producto para ponerle freno. Sabemos que encontrarse a gusto con el propio aspecto es algo fundamental para la confianza y la autoestima, y el pelo forma parte muy importante de nuestra imagen e identidad. Por eso, si la alopecia nos acaba afectando el ánimo, podemos ponerle fin para siempre. Los últimos adelantos médicos y tecnológicos ofrecen la posibilidad real y efectiva de olvidar la calvicie y recuperar el cabello perdido, y con ello, la seguridad y la tranquilidad. En el caso de las mujeres es más complicado porque el cabello es un elemento que se asocia desde hace siglos a la belleza y la feminidad. Sin embargo, también cada vez son más las mujeres con alopecia, que dan un paso al frente para reivindicar su imagen y su deseo de no llevar cabello postizo, sin sentirse estigmatizadas, rechazadas o juzgadas por ello. Llevar el cuero cabelludo al descubierto requiere también de cuidados. No olvidemos que es la piel que recubre nuestra cabeza, por lo que debemos protegerla adecuadamente para evitar una posible deshidratación o problemas de caspa o descamación. Cuida, hidrata, nutre y fortalece tu cabello, especialmente con productos naturales y formulados por especialistas. Y recuerda siempre, si algo sale mal, no te preocupes. Recuerda que cada 7 de octubre será tu día especial.
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0: Son las 6:48.
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6: Regresamos arriba en caliente, 6:49, las 6:49. Oiga, otra vez, las alertas en el sector salud a nivel mundial tras la muerte de Daría Chapilova, una técnica de laboratorio allá en Siberia, pues que ha generado unas alertas, mi querido ingeniero, por la posible exposición a una peste neumónica tras la rotura de un tubo de ensayo. Las autoridades rusas aseguran que no han hallado rastros de la enfermedad y bueno, hay que checar los síntomas, la transmisión y los riesgos que podría presentar un caso de este tipo, una peste, imagínense nada más, digo, ya tuvimos el COVID y lamentablemente muchísima gente a nivel mundial murió. No podemos tener una peste neumónica que llegue a nuestro país y que empiece otra vez a arrasar el mundo. Según Rusia, ingeniero, esto ya está controlado, pero sí, esta es la transmisión y los riesgos de la peste neumónica.
7: Una técnica murió tras una posible exposición en un laboratorio y la palabra peste encendió las alertas en Siberia. La muerte de Daria Chipilova, una técnica de laboratorio de 28 años del Instituto de Lucha contra la Peste de Irkutsk, encendió las alertas después de que trascendiera que pudo haber estado expuesta a la peste neumónica tras la rotura de un tubo de ensayo. Sin embargo, las autoridades rusas aseguran que no se han encontrado rastros de la enfermedad y sostienen que la situación permanece bajo control. La posibilidad de que hubiera contraído peste pulmonar provocó inquietud debido a que esta variante de la enfermedad puede transmitirse entre personas mediante las secreciones respiratorias. Al respecto, el gobernador de la región de Irkutsk, Igor Kosev, señaló que la causa de muerte fue una neumonía de etiología indeterminada. La peste neumónica es una infección causada por la bacteria Yersinia pestis, que afecta directamente al tejido pulmonar. De acuerdo con información médica de la Universidad de Navarra, se diferencia de las formas bubónica y septicémica por la localización de la infección y especialmente por su capacidad para transmitirse de una persona a otra mediante gotículas respiratorias. La peste neumónica puede generar una cadena de transmisión exclusivamente entre seres humanos. Esta característica hace que sea considerada la forma epidemiológicamente más peligrosa de la enfermedad, la cual puede comenzar de manera repentina. De acuerdo con MedLine Plus, los síntomas suelen aparecer entre 1 y 3 días después de la exposición, mientras la infección pulmonar puede avanzar rápidamente. Entre las manifestaciones se encuentran una tos fuerte, dificultad para respirar y dolor en el pecho, especialmente al realizar una respiración profunda. También pueden presentarse debilidad, fiebre, escalofríos y dolor de cabeza. En los cuadros graves puede aparecer expectoración con sangre y de aspecto espumoso, además de insuficiencia respiratoria y shock. La enfermedad puede evolucionar rápidamente, por lo que la identificación temprana de un caso sospechoso y la atención médica son aspectos fundamentales. La Organización Mundial de la Salud señala que una de las primeras medidas consiste en identificar la posible fuente de infección en el lugar donde estuvieron expuestas las personas infectadas. Cuando una persona tiene peste neumónica, también es necesario reducir el riesgo de transmisión a través de las secreciones respiratorias. El uso de mascarilla puede contribuir a disminuir la propagación de las gotículas. Además, las medidas básicas de higiene continúan siendo importantes, como lo son lavarse las manos frecuentemente con agua y jabón.
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6: Así, mi querido ingeniero, pues no hay que dejar las actividades que nos ayudan a evitar riesgos sanitarios, como la limpieza de las manos es bien importante. Por otro lado, ¿conoce usted la deliciosa historia del mole? Acaban de hacerle un, me parece en Puebla, el mole poblano, ya ves que es a nivel mundial una de las características representativas de la gastronomía mexicana, y pues bueno, tuvieron por allá en Puebla un festival del mole, y vamos a conocer un poquito acerca de la historia del mole, de estas raíces prehispánicas, hasta las recetas familiares secretas, así que chécate, si tú no sabes hacer mole, yo creo que con esto, facilito, hoy sí vas a comer.
0: La palabra mole proviene del náhuatl, que significa salsa de molido fino. Antes de la llegada de los españoles a México, las culturas indígenas, como los aztecas, mayas y zapotecas, ya tenían una tradición culinaria rica y variada, utilizando una amplia gama de ingredientes nativos de la región, incluyendo el cacao, el maíz, el chile, el tomate, el aguacate y las hierbas aromáticas. Estos ingredientes se combinaron con habilidad y creatividad para crear diversos platillos. En este contexto, algunas teorías sugieren que los moles precolombinos ya eran conocidos y consumidos para preparar salsas espesas. Después de la llegada de los españoles en el siglo XVI, se produjo un intercambio de ingredientes y técnicas culinarias entre el viejo y el nuevo mundo. Los españoles introdujeron ingredientes como el cerdo, el pollo, la canela y mezclaron con los ingredientes autóctonos mexicanos. Además, incorporaron técnicas de cocina, como la utilización de molinos para moler ingredientes y crear salsas más suaves y homogéneas. Fue Fray Bernardino de Sahagún quien lo menciona en sus escritos entre 1540 y 1585, que relató por primera ocasión un guisado prehispánico que se ofrendaba a Moctezuma y que era preparado con una salsa de chile caldosa y repitiendo constantemente la palabra mole para referirse a una salsa. Dicho platillo era ofrendado a los dioses como muestra de agradecimiento tras largos viajes. Aunque existen muchas variedades de mole en México, el mole poblano es uno de los más famosos y emblemáticos. Su origen se atribuye a la ciudad de Puebla y se dice que fue creado por Sor Andrea de Asunción, una monja del convento de Santa Rosa, en el siglo XVII. Se cuenta que combinó ingredientes autóctonos con ingredientes españoles para preparar una salsa espesa y sabrosa que se sirve sobre carne. El mole poblano generalmente incluye chiles, chocolate, almendras, tomates y especias. A lo largo del tiempo, diferentes regiones de México desarrollaron sus propias variedades de mole. Cada una de ellas tiene ingredientes y sabores característicos. Algunas de las variedades más conocidas incluyen el mole negro, el mole colorado y el mole verde. El mole se ha convertido en un símbolo importante de la identidad culinaria de México. Es un platillo que se sirve en ocasiones especiales y festivas. Además, se ha ganado reconocimiento a nivel internacional como uno de los sabores más característicos y deliciosos de la cocina mexicana. La historia del mole en México es un testimonio de la riqueza y diversidad de la gastronomía mexicana, así como de la capacidad de adaptación y fusión de ingredientes y técnicas culinarias a lo largo del tiempo.
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3: Radiosfera. 10 de febrero de 2010. Comunidades entre Hidalgo y Puebla. La gente escucha una explosión. Algunos ven una bola de luz cayendo del cielo. Llega Protección Civil. Llegan investigadores. Buscan durante días. No encuentran nada. Nadie pudo explicar qué había pasado, porque México no tenía forma de rastrear lo que cae del espacio. Eso cambió. Cada año entran a nuestro planeta más de 40.000 toneladas de material que lleva miles de millones de años viajando por el espacio. Son pedazos de asteroides y de núcleos de cometas. Entran a la atmósfera a velocidades de entre 11 y 70 kilómetros por segundo. A esa velocidad, el aire los calienta hasta que se funden y emiten luz. Esa luz es lo que llamamos estrella fugaz. Su nombre científico, meteoro. Aquel evento sin explicación en Hidalgo motivó a científicos a crear la Red Mexicana de Meteoros. Su nombre en náhuatl es Citlalín Tlamina. Citlalín Tlamina. Estrella que hace saeta. La idea nació en 2012. La construcción empezó con un modelo de madera hasta llegar a la estación actual, hecha en acero con cuatro cámaras sensibles al infrarrojo que filman la bóveda celeste las 24 horas del día. Ese detalle importa. La mayoría de las redes de meteoros en el mundo observan solo de noche. La de México también vigila de día, gracias a un dispositivo que llaman coronógrafo. Aunque el nombre no es del todo exacto. Lo que hace es taparle el sol a las cámaras. Un motor mueve una varilla que sigue la trayectoria solar y va generando un eclipse artificial en cada lente, protegiéndola sin bloquear el resto del cielo. El equipo también desarrolló una red neuronal con inteligencia artificial que distingue automáticamente si lo que grabó la cámara es un meteoro o un avión. Si un objeto no se deshace por completo al cruzar la atmósfera y un trozo llega al suelo,
4: eso ya es un meteorito.
3: La red también busca localizarlos y recuperarlos. Los meteoritos son cápsulas de tiempo del sistema solar. Nos dicen de qué materiales se formaron los planetas. Incluso traen materia orgánica que pudo haber contribuido a la aparición de la vida en la Tierra. La primera estación se encuentra en el techo del Instituto de Geofísica de la UNAM. La segunda, en la cima del volcán Sierra Negra en Puebla. Para que funcionen como red, deben estar separadas entre 70 y 150 kilómetros. Así pueden cruzar datos y calcular con precisión la trayectoria real del objeto. Redes parecidas operan en España, Brasil, Chile y Estados Unidos. La mexicana tiene algo que las otras no. Estudiantes de la UNAM y del Politécnico construyeron buena parte del hardware y escribieron todo el software
4: que es de código abierto.
3: Ahora, la próxima vez que veas una estrella fugaz sobre México, puede que Citlalín Tlamina la esté grabando y sepa exactamente de dónde vino. Con información de la doctora Guadalupe Cordero III del Instituto de Geofísica de la UNAM. Un guión de Leonardo Santiago con información del portal Ciencia UNAM. Les saluda Mónica Genis.

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7: El Servicio Meteorológico Nacional de la Conagua le informa el pronóstico del tiempo. Para hoy, 7 de octubre de 2026, la circulación de la tormenta tropical Isaías en el Golfo de México e inestabilidad atmosférica ocasionarán lluvias puntuales intensas en zonas de Yucatán y Campeche y puntuales muy fuertes en zonas de Tabasco, Veracruz y Tamaulipas, acompañadas con descargas eléctricas, así como fuertes rachas de viento y oleaje elevado en las costas de dichas entidades. Por otra parte, una zona de baja presión con probabilidad para desarrollo ciclónico o posible ciclón tropical en el Pacífico Sur mexicano y un canal de baja presión extendido a lo largo de la Sierra Madre Occidental originarán lluvias puntuales intensas en zonas de Chiapas, Oaxaca y Guerrero, puntuales muy fuertes en zonas de Puebla, Morelos, Estado de México, Michoacán, Colima y Jalisco, puntuales fuertes en zonas de Quintana Roo, Tlaxcala, Ciudad de México, Nayarit, Sinaloa, Durango y Chihuahua. Intervalos de chubascos en Hidalgo, San Luis Potosí, Nuevo León, Sonora y Baja California Sur. Y lluvias aisladas en Querétaro, Aguascalientes, Zacatecas y Coahuila. Finalmente, prevalecerá el ambiente vespertino caluroso a muy caluroso en el noroeste de la República Mexicana.
8: ¿Inviertes a la semana tratando de quitarle las arrugas a tu ropa favorita? El ritmo de vida actual exige que el cuidado de nuestras prendas sea rápido, seguro y eficiente.
9: Y aunque existen textiles que no necesitan alisarse, la plancha de vapor ha evolucionado para seguir siendo una pieza clave en nuestro hogar.
8: A diferencia de las tradicionales planchas secas, las de vapor requieren menos esfuerzo y reducen el riesgo de dañar tejidos como el algodón, lino, mezclilla o poliéster.
9: En su interior cuenta con un depósito de agua que al calentarse libera vapor a través de los orificios ubicados en la suela. La combinación de calor y humedad suaviza las fibras de la tela, lo que permite que se estiren y recuperen su forma original.
8: Además, en la actualidad existen algunas que cuentan con tecnología antizarro, golpe de vapor para arrugas difíciles y funciones verticales para alisar sin una tabla de planchado.
9: Para que tu compra sea inteligente y elijas una aliada que mantenga tu ropa en óptimas condiciones, realizamos un estudio de calidad en el que se pusieron a prueba algunas planchas de vapor.
10: En este estudio de calidad de planchas analizamos 23 modelos de planchas de 11 marcas distintas.
8: Para garantizar tu seguridad y el cuidado de tu economía, el laboratorio verificó la resistencia del cable a las altas temperaturas, el consumo eléctrico y que ninguna plancha presentara escurrimientos o calentamiento en las zonas que tocas con las manos.
9: También pusimos a prueba su desempeño. ¿Qué tan rápido calientan? Que también distribuyen el calor en la suela. Y por supuesto, su capacidad real para desarrugar distintos tipos de tela.
8: La buena noticia es que todos los modelos analizados son seguros para usarse en casa. Además, 6 modelos obtuvieron la máxima calificación en su desempeño general. Hablamos de equipos de Black & Decker, Advio Home, Hamilton Beach, Koblenz, Taurus y Tefal.
9: Si planchas con el tiempo contado antes de salir al trabajo, considera esto. 3 modelos de la marca Rowenta y 1 de Tefal fueron los que más tardaron en alcanzar su temperatura máxima.
8: Y hablando de temperatura, el control del calor es clave para no arruinar tus prendas. En nuestras pruebas, un modelo de Oster y uno de Rowenta no lograron distribuir la temperatura de manera uniforme en toda la suela.
9: También deberás tener cuidado al planchar telas delicadas con un modelo de Black & Decker, Chi, Mainstays, Oster y 2 modelos de Hamilton Beach, ya que presentaron variaciones térmicas importantes al cambiar sus ajustes de calor.
8: Además, toma en cuenta que un modelo de Hamilton Beach y las versiones Etna y Sakura Steam de Taurus requieren más pasadas para quitar las arrugas.
9: Y mucha atención al etiquetado, ya que 20 de 23 modelos analizados incumplen la norma oficial mexicana. Esto porque no presentan la información comercial completa en sus empaques, instructivos o garantías. Revisa muy bien lo que compras.
10: Al momento de comprar tus planchas, hazlo en el mercado formal. Si lo haces en línea, recuerda asegurarte quién te va a hacer válida tu garantía.
8: Un detalle que llamó mucho nuestra atención es cómo se relaciona el precio con la calidad. A veces creemos que invertir más garantiza el mejor equipo, pero comparar opciones nos puede dar grandes sorpresas.
9: Por ejemplo, en el mercado puedes encontrar un modelo de Rowenta y uno de Chi que rebasan los 2,000 pesos, obteniendo en el laboratorio calificaciones de bueno y muy bueno.
8: Mientras que, por el lado de las opciones más económicas, un modelo de Taurus y otro de Black & Decker, que rondan los 300 pesos, alcanzaron la excelencia en su desempeño.
9: Al final, la mejor plancha no es necesariamente la más costosa o la de diseño más llamativo, sino aquella que se adapta a tu ritmo de vida, cuida tus prendas favoritas y se ajusta a tu presupuesto.
10: La información completa de este estudio de calidad la puedes revisar en la revista del consumidor en su versión digital y su versión impresa.
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7: 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Son las 7 de la mañana y 30 minutos.
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15: Siete de la mañana, 33 minutos. Regresamos, mi querido ingeniero. Ahora sí, nos vamos directamente a los astros. Ayer tuvimos complicaciones con los horóscopos, ingeniero. A ver si ahora sí. A ver si ahora sí sale. Vámonos con el signo de
16: Aries.
15: Aries, para Aries. Atención, mi querido Aries. Hoy vas a experimentar cansancio y agobio en parte por una cuestión astral, pero también por el exceso de trabajo. Un buen antídoto sería reunirte con los amigos y estar dispuesta a pasártelo en grande el día de hoy. Asumes responsabilidades que a veces te agobian y son demasiadas y esto empieza a pasarte factura. Te compensa realizar ejercicio diario y también deberías de probar algo de yoga. Tienes que recuperar la tranquilidad y el bienestar perdido. Pero de vez en cuando no te iría mal poner un aliciente a la relación. Esto puedes hacerlo de muchas maneras porque el trabajo empieza a pasarte la factura. Vámonos con el signo de
16: Tauro.
15: Para las Tauro, Tauro, hoy vas a experimentar una sensación de que algo no encaja en tu vida y quizá también te sientas con la necesidad de realizar algunos cambios que transformen un poco tu experiencia. Es probable que alguna decisión o incluso un pequeño detalle de tiempo atrás tenga que ver con tu situación actual. Recuerda que estás a tiempo para cambiar cualquier cosa que está fallando en tu vida. No vuelvas a colgarte de las cosas que no te sirven. Recuerda que el pasado, pasado está y que por lo general nunca segundas partes fueron buenas.
16: Géminis.
15: Para las Géminis, atención Géminis, prepárate hoy el día bastante bien porque estará algo agitado. Es probable que tengas que hacerte a cargo de una que otra tarea que te ponen de los nervios de punta. Esto no hay nada como que pongas a trabajar la situación y asumir. Más vale tener una buena actitud y un ánimo dispuesto para salir adelante. Y a diario no pienses en los demás y tampoco en ti misma o te vas a sentir frustrada. Reserva el próximo largo fin de semana para salir con tu pareja a algún lugar romántico donde puedas olvidarte del resto del mundo. Para Cáncer, Cáncer, el día de hoy va a reaparecer la confianza en ti. Volverás a sentirte segura de nuevo de unos días de la cuerda floja donde andabas, pero también volverás a tener esos sueños que probablemente pienses en dejar la estabilidad actual de tu trabajo. ¿Y sabes qué? Esto a veces no acaba de llenarte, pero sigue los dictados de tu intuición y vas a ver que la vida no espera. Debes de tomar decisiones, correr el riesgo en las señales, si así te lo indican. En el ámbito sentimental, si estás en pareja, es un buen momento para hablar de futuro. Y si eres de esas del corazón libre, entonces conocerás a alguien en tu vida. Esto al finalizar tu trabajo. Hoy te conviene salir para que sepas de quién se trata, así que te irá bastante bien.

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2: Seguimos con los horóscopos bajo el signo de
3: Leo.
2: Leo, Leo, atención, Leo. Si hoy te levantas con ganas de volverte a meter a la cama porque no has podido pegar el ojo en toda la noche, entonces revisa todo lo que te tiene así. Es probable que a diario te estés dando prioridad al dinero por encima de tus objetivos profesionales. Al menos trata de dedicar un poco de más tiempo a tus proyectos o la ocupación que te entusiasma. Tienes que conseguir equilibrio para poder funcionar bien. Hoy, una persona que te atraía tiempo atrás, pero te ignoraba por completo, puede proponerte salir a tomar algo. Así que coquetea un poco, hazle la indiferente y se incrementará tu interés. Así que les va a ir bastante bien.
3: Virgo.
2: Para Virgo, Virgo, atención Virgo. Estás en un momento de incertidumbre en el terreno laboral y necesitas encontrar hoy una solución a un problema que tú misma reconoces que solo existe en tu mente. Todo funciona aceptablemente bien en este sentido, pero no acabas de sentirte realizada ni satisfecha, así que no te llena plenamente lo que haces. Mira, no es aconsejable ahora mismo pasar en acción antes de asegurarte que te llegarán ingresos por otra parte, así que en el amor vigila también que quizás te está escapando una oportunidad de construir un futuro con esa persona que te tiene cautivada. ¿Qué estás esperando? ¿La vas a dejar ir?
3: Libra.
2: Para las Libra, Libra, atención Libra, porque tu signo el día de hoy tienes un gran afecto por una persona que ha captado tu atención y tu compañía. Además, es probable que estés pasando por un momento difícil que sea indispensable que le eches alguna manilla. Aunque tengas que sacrificar algo valioso de tu tiempo, acude a su lado. El karma te va a devolver este gesto cuando lo necesites. Hoy puede llegarte una propuesta de colaboración en un tema muy interesante. En el amor, si estás en pareja, quizás hay ciertas tensiones que desde hace días están así por una tontería. Así que si evitas estos enfrentamientos, podrás recuperar esa pasión que puede haber desaparecido de tu vida. Vámonos con el signo de Sagitario. No es Sagitario, es Escorpio, dije.
3: Escorpión.
2: Escorpio, exactamente, Escorpión. Aunque hoy te sientas insatisfecha, Escorpio, recuerda que tienes motivos. En el trabajo todo funciona normalmente bien, estás llena de salud y energía, pero hay algo que no cuadra en tu vida y te tiene realmente inquieta. Tal vez es porque a diario estás dando demasiado valor a las cuestiones materiales y olvidas lo esencial. Tampoco creas que el amor se conquista con gestos caros. El amor de verdad no tiene cuenta de nada material. El cariño, la ternura y la pasión son diario el motor de una relación, además de una buena comunicación. Si estás en pareja, recuérdalo todos los días porque te hará falta.
3: Sagitario.

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3: Aún faltan algunas semanas para Halloween y ya nos andan espantando. Resulta que en un laboratorio donde estudian patógenos peligrosísimos en Rusia, una trabajadora rompió un tubo de ensayo y murió a las pocas horas en un posible caso de peste neumónica. Aunque la Organización Mundial de la Salud califica el riesgo sanitario como muy leve para Europa, reportes locales indican que varios hospitales en la región de Irkutsk ya fueron puestos en cuarentena. El gober Ramírez Bedoya destacó todo el poderío del nuevo grupo de operaciones especiales de la Guardia Civil. Como en las películas del SWAT, se trata de más de 100 elementos de élite con adiestramiento internacional, equipados con cohetes de alto poder y tecnología táctica. Por su parte, nuestro secre de seguridad, José Antonio Cruz, aseguró que el combate frontal de esta unidad refleja ya una disminución del 71% en homicidios dolosos. En sintonía con la mera precisa Claudia Sheinbaum y en relación a los discursos sobre presiones de la derecha internacional, Carlos Torres Piña urgió a la organización territorial y alertó que Michoacán será escenario clave para combatir la injerencia de países para influir en la vida política de México. Además, llamó a cambiar la percepción de violencia de nuestro estado, demostrando grandes avances en seguridad, pero sin ignorar los retos actuales.
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5: 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Son las 7 de la mañana y 49 minutos.
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11: Cuando ya nos separan tan solo 10 minutos para que nos den las 8 de la mañana, ingeniero, vámonos ahora sí al signo de
12: Sagitario.
11: Presta atención, mi querida Sagitario, porque el día de hoy las cosas van a marchar bien en tu vida. Siempre pueden mejorar, además lo sabes perfectamente. Tienes esta ocasión de crecer profesionalmente y el día de hoy debes de poner tus 5 sentidos, prepararte y esforzarte. En el terreno sentimental puede que un problema con la persona que ocupa tu corazón esté afectando otros ámbitos de tu vida, así que intenta resolverlo cuanto antes porque podría perjudicarte, sobre todo en el terreno laboral. Así que tampoco se trata de nada importante que te dejar de dormir, pero si hoy consigues relajarte, podrás resolver todas las cosas y darle su justa dimensión.
12: Capricornio,
11: para las Capricornio, el día de hoy, mi querida Capri, todo el mundo, sí, todo el mundo anda en busca de tus consejos, y aunque a veces se te haga pesado, deberías de atenderles. Hay un compañero de trabajo que te cuenta un problema y te pide tu opinión, así que dásela, tienes esa experiencia y el tema que le afecta puedes ayudarle bastante. Esta es una virtud que debes de aprender a manejar mejor que nadie, ya que te puede abrir muchas puertas. A nivel amoroso, estás en un momento genial y es probable que tengas noticias de alguien con quien tuviste un romance fugaz. Si guardas buenos recuerdos de la experiencia anterior, nada te impide repetir. Para las Acuario, Acuario, estás hoy en riesgo de ser víctima de un engaño o una ciberestafa, quizás cibernética. Así que no respondas si no sabes quién te envía mensajes y vigila también a diario los emails y las llamadas. Busca tiempo con pasarlo en tu familia o con tus amigos. Poco a poco parece que has ido distanciándote sin darte cuenta y has estado absorbida por otros temas que ahora prestas más interés. Olvida a quien te ha causado daño. Estás pasando por una oportunidad de amar de nuevo y la estás dejando marchar. Y por último,
12: Piscis.
11: Atención, Piscis, a tu signo, porque quizá hoy estás preocupada por diversas causas y aunque no deberías, otros aspectos de tu vida están funcionando bastante bien. Deberías de tenerlos más en cuenta. En el amor, estás bien auspiciado estos momentos. Eres de esas Piscis de corazón libre, entonces es un buen día para aceptar una primera cita. A lo largo de la jornada podrás cruzarte con una persona con quien vas a conectar de inmediato y puede ser trascendental en tu vida. Intenta ser agradecido en todo lo bueno que la vida te proporciona y te sentirás bastante feliz. Nos vamos, ingeniero, que es en Alternativo 95.1. Yo lo dejo con algo de Cristian Castro y las Cash. Esto se llama Antes de que te cases. 7:53.

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5: Son las 8 de la mañana y 25 minutos.
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6: 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Son las 8 de la mañana y 33 minutos.

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5: Son las 8 de la mañana y 47 minutos.
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¿Qué tal? Buenos días, buenos días, buenos días, mi querido ingeniebrio. Ya estamos nuevamente a través de Candela. Muchísimas gracias por acompañarnos el día de hoy, miércoles. Programa de miércoles, mi querido ingeniebrio. Así es, miércoles cachondo. El Inge, andas que, ¿por qué, ingeniero, qué? Como que andas acá. Todavía ni entra la primavera, güey, ya vamos para invierno. O sea, estamos en otoño. ¿Sí, no? Es otoño y luego, sí, ¿cómo no? Saludos para todos los trabajadores de Concresemex, del Vivero Ochoa. Saluditos ahí para todos ellos que andan echándole galleta. Señoras y señores, bienvenidos a una vez más a este su programa Despertando en la Radio. Con un hijo de la mañana, porque el otro ya no lo dejan salir del asilo, entonces, pues, por eso. No, no lo dejan salir del asilo. No lo dejan. Hoy nuestra señora el Chayito, a todas las Chayitos, muchas felicidades. A nuestra señora el Rosario, de manteles largos, 280 días transcurridos, 85 por transcurrir. Aviéntame las mañanitas para todas las Chayitos. Ingeniero, de bolón pimpón.

0: Así es, mi querido Inge, ¿qué sucedió un día como hoy? 7 de octubre, dígame.
1: En un día como hoy, 7 de octubre, 1492. En Roma, el Papa Pío II censura oficialmente el uso de africanos como esclavos. 1887. En París comienzan los trabajos de construcción

0: De la Torre Eiffel.
1: 1907.
0: El francés Henry Farman vuela 30 metros en un biplano.
1: 1942.
0: Estados Unidos y Gran Bretaña anuncian la creación de las Naciones Unidas.
1: 1959.
0: La Unión Soviética lanza la nave espacial Luna 3, que transmite fotos del lado oscuro de la Luna.
1: 1975.
0: En los Estados Unidos, el presidente Gerald Ford firma la ley por la cual las mujeres podrán entrar en el ejército.
1: 1978.
0: En España se legaliza la venta de la píldora anticonceptiva.
1: 2000.
0: Último partido en el estadio de Wembley, donde Alemania venció a Inglaterra por 1-0.
1: 2003.
0: El gobernador de California, Gary Davis, es sustituido por Arnold Schwarzenegger.
1: 2010.
0: El novelista, periodista y político peruano Mario Vargas Llosa es galardonado con el Premio Nobel de Literatura.
1: 2016.
0: El presidente de Colombia, Juan Manuel Santos, es galardonado con el Premio Nobel de la Paz.
1: Nacimientos. 1928.
0: Sergio Corona, actor mexicano.
1: 1952.
0: Vladimir Putin, presidente ruso.
1: 1962.
0: Teo Cardalda, músico español de las bandas Golpes Bajos y Cómplices.
1: 1976.
0: Andrés Cabas, músico colombiano.
1: 1990.
0: Sebastián Coates, futbolista uruguayo. Día Mundial de los Calvos. Aunque no lo crean.
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0: te amé lo suficiente, mi querido ingeniero, y viene de acuerdo al caso del día de hoy. Así es. Hoy tenemos controversia, señoras y señores, y un caso de los casos de Silvia Pinole. El día de hoy se lo vamos a platicar, la controversia del día. Preste mucha atención para que usted participe el día de hoy por el pastel de pastelería Mari, el platillo de Yico, que tiene para ti con la controversia. Le voy a explicar el caso de este joven, que obviamente está escuchando ahorita y está pidiendo opinión acerca de su problemita. Ahí le va. La historia es de la siguiente manera. Él conoció a una joven por internet y poco a poco comenzaron una relación de pareja. Los dos tenían muchas cosas en común, incluso fumaban marihuana. Vean nomás que qué chido, ¿ah? De tantas cosas en común que tenían que hasta fumaban marihuana. Igual, los dos son marihuanos, pues. La relación duró aproximadamente un año. Después, ella se fue a vivir a México, permaneció allá cerca de 3 años... y durante un tiempo siguieron en contacto. En algún momento me pidió ayuda económica para poder regresar de México a Patzingán, y yo le mandé dinero para su pasaje. Ella se regresó a Patzingán, pero esta vez se quedó en mi casa. Pasaron aproximadamente 3 semanas cuando me dio la noticia que cambió todo. Ella estaba embarazada. Así es, ingeniero. Espérate. Pero todavía no acabo. Estaba embarazada y pues ella pensaba que al enterarme del embarazo, pues yo la iba a correr de mi casa o que no iba a hacerme responsable, pero mi reacción fue completamente diferente. Le dije que teníamos que echarle ganas y salir adelante por la niña que venía en camino y que seguramente el día de mañana también iba a pedir sus churritos de marihuana. Así que nuestra situación económica nunca fue perfecta, mi casa no es lujosa, pero no pago renta y el barrio donde vivo es tranquilo. Yo trabajaba para salir adelante y darle a mi familia lo que podía, así que la niña nació y aunque después descubrí que biológicamente no era mi hija, yo ya la quería como si lo fuera. La crié, le di mi apellido y durante 1 año y 2 meses fui parte de su vida como su papá. Pero un día me fui a trabajar con mi hermano. Cuando regresé a casa, descubrí que ella ya no estaba. Se había ido y se había llevado a la niña. Desde entonces la he buscado desesperadamente, pero no logro encontrarlas. Lo que más me duele no es solamente haber perdido a la mujer con la que estaba, sino que se llevó a una niña que, aunque no lleva mi sangre, yo la considero de mi hija y además porque le he dado mi apellido. Ahora, la pregunta que le hago al auditorio: ¿tengo derecho a buscar y luchar por una niña que, aunque no es mi hija biológica, pero que críe, registré con mi apellido y amo con todo mi amor, fue y como si fuera mía? ¿O debo aceptar que al no compartir sangre con ella y no tengo ningún derecho sobre su vida? ¿Ustedes qué harían en mi lugar? La pregunta, pues, en concreto es: ¿este cuate tiene derecho a luchar por una niña que no es su hija biológica, pero crió y ama como suya? ¿O simplemente la tiene que dejar ir? Esa es la controversia de este día. 453-152-3383. Ahí se la dejo. La niña al rato va a pedir sus churritos y va a querer a su papi que se los compre. Vamos al corte, yo regreso con más.
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2: Son las 9 de la mañana y 19 minutos.
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0: Estamos de regreso, señores, señores. 9:22 a.m. Ya le platiqué el caso de este cuate que básicamente, pues, tuvo una relación, por redes sociales con una chava. Se vieron, se entendieron, echaban cigarrito acá juntos. Y un día, pues, la muchacha se fue para México. Luego le pidió dinero para regresar. Se vino, estaba embarazada. El cuate se hizo cargo de la bebé, le dio su apellido, y de repente un día de la nada sale a trabajar, regresa a su casa y no encuentra a la bebé. Se la llevó y desapareció de la vida. Y la pregunta es, anda queriendo preguntar sobre si tiene derecho a buscar a esta personita, sobre todo a la hija, que aunque no biológicamente es de él, le dio su apellido y demás. 453-152-3383, el día de hoy con la controversia de los casos de Silvia Pinula, ingeniero.
1: Buenos días,
0: Ayla. Buenos días.
1: Sí, claro que tiene derecho de pelear por esa niña, porque es cierto, aunque no tenga esa sangre, él la crió, él le dio su apellido y él estuvo ahí para ella.
0: Ajá.
1: Así que tiene todo el derecho, porque padre no es el que engendra, padre es el que cría, el que da amor, el que da su atención, el que la apoya en todo.
0: Ajá, ok.
1: Así que claro que tiene derecho
0: de ir a buscarla,
1: de pelear por ella.
0: Muy bien, muchísimas gracias. De este lado, ¿qué nos dice?
2: Buenos días, Águila.
0: Buenos días.
2: Bueno, por una parte, pues sí. Como dice el dicho, que es más padre el que cría que el que engendra. Y si pues él la quiso mucho y la quiere mucho, pues tiene todo el derecho a buscarla. Si le interesa, pues, esa es mi opinión. Porque pues a veces, pues las mamás pues piensan que no les interesan los niños a la pareja, porque pues piensan que como no es de él, pues, ¿verdad? Pero si al muchacho sí se encariñó con la niña y todo eso, pues tiene derecho él a buscarla. Si él quiere y se encariñó con la niña, pues
0: ajá,
2: que la busque.
0: Que la busque, entonces, dice...
3: Ángela, buenos días.
0: Pues, buenos días, Abraham.
3: Para empezar, aquí hay un error que muchos hombres cometen.
0: A ver.
3: El de criar hijos ajenos sin saber qué relación hay de su pareja con su expareja.
0: Okay.
3: Entonces, sí, pues, pudo estar enamorado y por amor a la mujer, pues le dio el apellido a una criatura que biológicamente no era de él.
0: Ajá.
3: Sí, se encariñó durante ese tiempo, le dio el apellido, pero esta mujer yo creo que, pues, no sé qué traía en su cabeza, pero ella tenía otros planes desde el momento que llegó. Yo en su lugar, yo diría, ¿sabes qué? Yo mejor hago primeramente, me voy por lo legal, de que ajá, si hubiese dado mi caso, yo ya había cometido el error de legalmente reconocerla como mi hija, pero también irme también a lo legal, demandar por
0: sí,
3: abandono de hogar.
0: Que haya un documento legal.
3: Presentar mi caso ante las autoridades correspondientes.
0: Ándale.
3: De lo que está sucediendo, y legalmente pues no se puede hacer nada, legalmente va a seguir siendo la hija. Pero si la mujer se fue sin explicaciones, se llevó la criatura, híjole, pues como dije yo anteriormente, presentar la demanda correspondiente de abandono de hogar, sustracción de menores y no buscar la criatura. Creo yo que ese era simplemente hacerse daño él mismo. ¿Por qué? Porque posiblemente, o lo más probable sea, de que la mujer regresó con el papá de la criatura.
0: Con el cuate, seguramente.
3: Sí. Entonces, buscar a la mujer y la criatura va a ser un error. Yo en lo particular, yo diría, se quitó un gran peso encima a tiempo. Y no que ya están, pues sí, un poquito más años y de todos le iban a hacer lo mismo.
0: Ajá.
3: Yo yo pienso que, o yo consideraría de que, qué suerte tuviste de que te hicieron esto a tiempo, y no ya cuando te, si hubiese hecho hasta más gastos en cuestión de crianza, educación, para que esta mujer hiciera lo que hizo. Al contrario, no, pues, creo que corres con suerte.
0: ¿Crees que corrió con suerte?
3: Dejar que las cosas sigan su curso y no buscarla. Mejor buscar otra mujer donde, con quien tener hijos propios y hacer su propia familia.
0: Ok, a ver, acaba de decir algo medio contradictorio, ¿eh? Este buen Abraham, creo yo, en mi opinión personal, él dice, levanta la denuncia, haz la cuestión legal y este para que haya de alguna manera un respaldo, ¿no? De que pues sí, la andas buscando. Pero luego dice, no la busques, te salvaste de no buscarla, porque al final de cuentas pudo haber regresado. Pero aquí, a ver, aquí hay algo, dice, te salvaste. No, güey, no te salvaste. No te salvaste de nada porque al rato te va a dejar caer la voladora. Ahí te va. Como tú ya diste el apellido, como la bebé ya tiene tu apellido y tú la reconoces como tu hija, el día de mañana, si esta chava te la hace de jamón diciéndote que no has pagado manutención, vas a tener que pagar manutención de cajón. Ella puede estar allá con el verdadero papá de la niña, a gusto, tranquila y en paz, pero tú te vas a hacer cargo de la crianza, güey. ¿Por qué? Porque legalmente la reconociste como tu hija. Entonces, ahí sí vas a pagar los platos rotos. Ahí sí te va a costar. Ahí sí te van a dejar caer la voladora. Así de sencillo.
3: La demanda de abandono de hogar se hace para blindarse. Para reclamaciones futuras de que la mamá vuelva de nuevo y reclame ¿cómo se puede decir? La pensión para la criatura. Uh-huh. Eso es a lo que me refiero yo, que sentar precedentes de que ella es la que está abandonando el hogar y que se desapareció por completo de la vida de él.
0: De él, para reclamaciones futuras. Créeme, ahorita eso ya no aplica, güey. Ya no aplica, porque pudo haber sido que ella puede regresar y decir, no es que yo me haya ido, es que por violencia familiar yo me fui, me golpeaba, etcétera. Puede alegar un montón de cosas, güey, y le van a dar el gane. Entonces, pero muy bien, mi querido Abraham, debe haber un fundamento legal ahí para que tenga un precedente, como dice él, para reclamaciones futuras. Sin embargo, te vuelvo a repetir, o sea, ahí ya no te salvas de nada, güey. Aquí sí debes de, creo yo, de buscar, pero no sé. 453-152-3383. ¿Qué opina usted acerca de este caso que tenemos el día de hoy? Para que participes por el pastel de pastelería Mari, el platillo de Yayico, a través de Candela, mi querido ingeniero.
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0: Ay, güey, me vas a hacer llorar con ese promo, ingeniero. Ahora sí. Ahora sí te la sacaste. Qué dramático está el ingeniero el día de hoy. Pues sí, güey, o sea, hasta parece día este, ¿cómo se llama? No, se me olvidó el nombre del artista, pero ay, güey. Sí, güey, es el recuerdo, pero bueno. Ahí está, señores, señores, te invitamos a que participes al 453-152-3383. La pregunta que te hacemos el día de hoy, ¿tiene derecho a luchar por una niña que, aunque no es su hija biológica, la crió y la ama como suya? Y además, güey, le dio el apellido. 453-152-3383, tu opinión te deja ganar un pastel de pastelería Mari, el platillo delicioso de Yayico.
1: Hola,
0: Aguila,
1: buenos días.
0: Hola, buenos días.
1: Yo pienso que sí tiene derecho, no solo por la crianza, no solo porque la registró a su nombre, sino porque...
0: Si nomás la crió un año,
1: Si la crió con cariño, si la vio como si fuera su hija de sangre.
0: Claro.
1: Yo pienso que él sí tiene derecho. Y ojalá así fueran todos los hombres que agarran niños ajenos, porque he visto casos que hay personas que hasta miran mal a los hijos, pero si la persona es así, si la creó con mucho amor y todo, yo pienso que sí tiene derecho, Águila.
0: Okay. Saludos. Que tiene derecho a hacerlo, muy bien. ¿Qué dice por acá, de este
2: Hola,
0: lado?
2: Buenos días, Águila. Buenos días. Mi nombre es Luz Pérez. Hola, pues Luz. Yo pienso que sí tiene derecho de buscarla, de saber de ella, porque aunque no sea su padre biológico de sangre, pues es su padre. Padre no es el que cría, sino el que... Digo, no es el que engendra, sino el que cría. Y pues, legalmente, por los apellidos, tiene derecho, legalmente. Legalmente es su hija.
0: Bueno, pues ahí está, señores. ¿Qué, güey? Deja. Vamos con música de Bolón Pipón. Ahí está la gente opinando. Les agradecemos de verdad. Esa es su opinión al 453-152-3383.
3: Águila, buenos días. Madre no es la que engendra. Madre es la que anda valiendo la selección mexicana.

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2: Aún faltan algunas semanas para Halloween y ya nos andan espantando. Resulta que en un laboratorio donde estudian patógenos peligrosísimos en Rusia, una trabajadora rompió un tubo de ensayo y murió a las pocas horas en un posible caso de peste neumónica. Aunque la Organización Mundial de la Salud califica el riesgo sanitario como muy leve para Europa, reportes locales indican que varios hospitales en la región de Irkutsk ya fueron puestos en cuarentena. El gober Ramírez Bedoya destacó todo el poderío del nuevo grupo de operaciones especiales de la Guardia Civil. Como en las películas del SWAT, se trata de más de 100 elementos de élite con adiestramiento internacional, equipados con cohetes de alto poder y tecnología táctica. Por su parte, nuestro secre de seguridad, José Antonio Cruz, aseguró que el combate frontal de esta unidad refleja ya una disminución del 71% en homicidios dolosos. En sintonía con la mera precisa Claudia Sheinbaum y en relación a los discursos sobre presiones de la derecha internacional, Carlos Torres Piña urgió a la organización territorial y alertó que Michoacán será escenario clave para combatir la injerencia de países para influir en la vida política de México. Además, llamó a cambiar la percepción de violencia de nuestro estado, demostrando grandes avances en seguridad, pero sin ignorar los retos actuales.
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4: 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Son las 9 de la mañana y 50 minutos.
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9: Estamos de regreso, señores y señores, a través de Candela. Ya son las 9 de la mañana con 51 minutos, las 9 con 51. Ingeniero, ¿cómo nos va a ir el día de hoy con la cuestión del Servicio Meteorológico Nacional de la CONAGUA? Adelante, por favor.
10: El Servicio Meteorológico Nacional de la CONAGUA le informa el pronóstico del tiempo. Para hoy, 7 de octubre de 2026, la circulación de la tormenta tropical Isaías en el Golfo de México e inestabilidad atmosférica ocasionarán lluvias puntuales intensas en zonas de Yucatán y Campeche, y puntuales muy fuertes en zonas de Tabasco, Veracruz y Tamaulipas, acompañadas con descargas eléctricas, así como fuertes rachas de viento y oleaje elevado en las costas de dichas entidades. Por otra parte, una zona de baja presión con probabilidad para desarrollo ciclónico o posible ciclón tropical en el Pacífico Sur mexicano y un canal de baja presión extendido a lo largo de la Sierra Madre Occidental originarán lluvias puntuales intensas en zonas de Chiapas, Oaxaca y Guerrero. Puntuales muy fuertes en zonas de Puebla, Morelos, Estado de México, Michoacán, Colima y Jalisco. Puntuales fuertes en zonas de Quintana Roo, Tlaxcala, Ciudad de México, Nayarit, Sinaloa, Durango y Chihuahua. Intervalos de chubascos en Hidalgo, San Luis Potosí, Nuevo León, Sonora y Baja California Sur. Y lluvias aisladas en Querétaro, Aguascalientes, Zacatecas y Coahuila. Finalmente, prevalecerá el ambiente vespertino caluroso a muy caluroso en el noroeste de la República Mexicana.

0: Ay, güey, ni Lupita D'Alessio. Ahora sí, de veras, ingeniero. Te estás rayando con el caso. Como que le duele el caso al ingeniero, ¿eh? Lo trae atorado. Sí, como que no. Bien, entonces, señores, a través de Candela ya son las 9 de la mañana con 54 minutos, 9:54. A las 10:30 tendremos la visita de Joel Acosta de La Pomada Sin Dolor, que hoy nos va a visitar aquí en cabina de Candela. Aquí lo vamos a esperar. Nos trae unas excelentes promociones, mi querido ingeniero. Sobre el caso el día de hoy, para la gente que nos va sintonizando, le recordamos que tenemos hoy el pastel de Pastelería Mari, el platillo de Yayico. Estas dos delicias te las vas a llevar opinando sobre el tema de hoy. La controversia. Un cuate conoció a una persona por internet, empezaron a salir, tenían muchas cosas en común, entre esas cosas en común, pues fumaban marihuana, ¿no? Después ella se fue a vivir a México, permaneció cerca de 3 años para allá, dijo que se quería regresar a Patzingán nuevamente, le mandó dinero, regresó y se quedó en la casa de este cuate. A las 3 semanas de que había llegado, le dijo que estaba embarazada. Ella pensó que al enterarse del embarazo, el cuate le iba a correr, pero ni más, le dijo que no, que le echaran ganas y que salieran adelante juntos. La situación económica nunca fue perfecta, pero trabajaba para sacar a su familia adelante. La niña nació y descubrió el cuate que no era su hija biológica. ¿Sale? Sin embargo, la crió y le dio el apellido, la registró y la tuvo ahí como 1 año. Y fue su papá durante más de 1 año, 1 año, 2 meses. Un día se levantó, se fue a trabajar con su carnal, regresó a su casa y descubrió que la niña ya no estaba, ni la mamá. Desde entonces las ha buscado desesperadamente, no logra encontrarlas. Lo que más le duele no es haber perdido a la mujer, sino haber perdido a la niña, que aunque no lleva su sangre, la considera su hija porque además pues le dio su apellido. Y ahí está la gran pregunta: ¿tiene derecho a luchar por una niña que no es su hija biológica, pero que crió y ama como suya? 453-152-3383, ¿qué dice?
1: Buenos días, Águila, buenos días.
0: Buenos días.
1: Mi nombre es Abraham Ortiz Solorio.
0: ¿Qué pasó, mi querido Abraham?
1: Pues aquí legalmente, porque está registrada.
0: Ajá.
1: Como su hija, legalmente es su hija, ¿verdad?
0: Legalmente es su hija.
1: Todo el derecho de buscarla. Si a él le nace, buscarla, porque realmente, pues, no es el padre legítimo, ¿verdad? De sangre, pero legalmente es su hija porque él está registrada a su nombre.
0: Ajá.
1: Y a su apellido. Entonces, ante la ley es su hija. Ante la ley es su hija, y pues yo digo que sí debería de buscarla. Buscarla y de perdida preguntarle y pedirle una explicación, más que nada, ¿verdad? Del por qué se fue y todo.
0: Exactamente.
1: Pero pues sí debería de buscar a su hija, más que nada a su hija.
0: Muy bien.
2: A participar. Pues aquí la verdad sí es. Está bien, hay que buscar la niña. No es tanto por seguir a la mujer, sino que más que nada por la hija, pues, que es la que me imagino que también necesita tanto al papá, ¿verdad? Que la apoye.
0: Ajá.
2: Y estar con ella, más que nada, convivir con ella también, porque ahora sí que, sea como sea, es su padre, ¿eh?
0: Sea como sea, es su padre, y tiene derecho a buscarla. Muy bien, ¿qué nos dicen de este lado, por acá?
2: A participar.
0: Ah, ok, muchas gracias. Déjeme ver, 453-152-3383. Siguen llegando los mensajes. ¿Qué dice el Ney?
3: Hola, Isla, buenos días.
0: Sí, buenos días.
3: Si hay mi opinión al respecto, es la siguiente.
0: Adelante, Ney.
3: Pues mira, Isla, sí es un problema serio.
0: Sí, claro.
3: Pero este hombre puede poner una demanda por abandono de hogar, explicando los detalles ante el juez, ya cuando lo llamen a los dos a testificar. Si es que da con ella, porque a lo que veo, pues ella está oculta por ahí muy, muy lejos.
0: Ajá.
3: Y también mediante un abogado, no sé el costo, pero sí puedes renunciar a tu paternidad, porque no hay algo de ADN, ¿verdad? No comparten ADN. Se puede solicitar una desvinculación de apellido, explicando los detalles, y sí, pero explicando los detalles y demostrando los hechos de que fue abandonado, no sé.
0: Ajá.
3: Y mejor todavía si la mujer con el tiempo demuestra que le pida un divorcio. con más facilidad se le hace la demanda por desvinculación de apellido.
0: Muy bien. Ah, mira, el Ney ahora sí me sorprendió, ¿eh? Muy bien, Ney. Se ve que te asesoraste legalmente, eso es bueno. ¿Qué Dios dice por acá, de este lado, Nicandro?
4: ¿Qué tal, Águila? Buenos días. Pues es una cuestión un poco difícil. Qué mala onda que haya mujeres así. Que no les importen los hijos, porque el daño psicológico que le va a hacer a su hija, ese va a ser irreversible, porque aunque esté pequeña, de todos modos ella creó un vínculo con el que la registró con su nombre.
0: Claro.
4: Entonces, ya mostrarle a otra persona como su padre, que no tiene un vínculo desde que nació y lo vio por primera vez, la verdad, dijo, psicológicamente es muy pesado. Pinches viejas ojetes que son así. En cuestión del camarada, pues él puede demandar que abandonó su hogar, o hasta por sustracción de menores, ¿verdad? Que es un delito como equivalente casi al secuestro. O en su dado caso, que él ya no quiera meterse en más broncas, que busque ayuda profesional y busque la nulidad de la paternidad, que sí se puede hacer, porque si se le puede hacer una prueba de ADN o para evitarse broncas de pensión o de situaciones más futuras, él puede buscar ayuda profesional que le hagan un juicio de nulidad de paternidad y ya queda exento de cualquier situación de pensión o situaciones, ya que la mamá dijo, lo obligó a eso. Pero sí, la verdad, qué mala onda que las mujeres, haya mujeres así, y dijo, y más que nada ahí no piensen en la cuestión, dijo, de los menores, que son los que más la llevan de sufrir.
0: La que lleva la
4: opinión, Águila, buen día, saludos.
0: Gracias, mi hermano. Fíjense bien, legalmente en Michoacán, si estás hablando del padre biológico, en Michoacán, ¿sale? Él no es el padre biológico, él es la persona que le dio el apellido, no es el padre biológico. Pero legalmente en Michoacán, la afiliación biológica, esta de que el padre es el que cría, puede producir derechos y obligaciones aunque otra persona haya participado en la crianza. Si existe duda sobre quién es el padre, pues puede promoverse un juicio de investigación y reconocimiento de paternidad, pero en este caso ya se sabe quién es el padre. El Código Familiar de Michoacán reconoce la prueba biológica como idónea. Además, si el presunto progenitor demandado se niega a realizarla, puede operar una presunción de paternidad, salvo prueba de lo contrario. Si judicialmente se determina que es el padre y el hijo adquieren derechos derivados de esta filiación, entre ellos alimentos y derechos hereditarios. En nuestro estado incluso existen resoluciones en las que tras un ADN positivo que se ha ordenado, alimentos y según las circunstancias de los casos, los alimentos retroactivos se dan desde el nacimiento, mi hermano. Ahora, en caso contrario, el hombre que crió y reconoció legalmente a un niño y después descubre que mediante una prueba de ADN no es suyo, este escenario es jurídicamente mucho más complejo. No debería simplemente dejar de pagar una pensión o desconocer al hijo por su cuenta. Tendría que estudiar con un abogado familiar.

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6: Son las 10 de la mañana y 9 minutos.
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2: Son las 10 de la mañana y 18 minutos.
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0: Gracias, mi querido ingeniero. Señoras y señores, 10 de la mañana con 20 minutos. Regresamos. Regresamos a la controversia del día de hoy, que te da la oportunidad de ganarte un platillo de Yayico, el pastel de Pastelería Mari, solamente con tu opinión el día de hoy. Participa al 453-152-3383, porque la controversia está buenísima, mi querido ingeniero. Está muy buena. Gracias a todos por enviar sus mensajitos, sus videos. No videos, no, digo sus casos. Tiene derecho a luchar por una niña que no es su hija biológica, pero que crió y ama como suya. Su opinión es importante y además la persona que nos envió el caso está escuchando en estos momentos todo lo que están hablando aquí a través de Candela. Sandra, a tus órdenes, ¿qué nos dices?
1: Yo digo que si tiene derecho, pues, en la niña de buscarla, porque es más padre el que cría que el que engendra. Pero también él ahí cometió un error en haberle dado su apellido, porque la mujer puede estar con el papá ya, se ha ido, lo abandonó, se ha ido con el papá, y ahí el que se va a molar es él, porque ella le puede meter pleito, y el que la tiene que mantener a la niña va a ser él ahí si comete un error.
0: Así es, de este lado.
2: Hola, hola Águila, buenos días, habla César Téllez.
0: ¿Qué pasó, César?
2: Pues mi comentario es el siguiente. Pues creo que esto es cuestión de enfoques, porque a veces, pues más allá de lo legal, ajá, se puede llegar a querer a una persona, aunque no necesariamente lleve tu sangre, puede llegar a querer amar a una persona.
0: No, ya está en el corral.
2: Ya sea hijo o al revés, hijos que no son tuyos también pueden llegar a querer al padrastro, como se le llama vulgarmente. Igual el padrastro puede llegar a querer a hijos que no son de él. Y pues, si él llegó a querer, a encariñarse con esa criatura, pues, más allá de lo legal, sentimentalmente, uh-huh, cuestión de sentimientos, si a él le nace y él la quiere, pues claro que tiene derecho. Y pues hay papel que lo avala, de que está registrada su nombre. Y pues también, porque la señora ese, quién sabe cómo está de su cabeza, a lo mejor no está bien, a lo mejor anda por ahí toda enchurrada y tal vez la criatura corra peligro. Entonces estaría bien que checara a ver cómo está esa criatura, por el bien de la criatura más que nada. Pues ya ves cuántos casos hay así de padrastros que son malos con sus hijos, sus hijastros.
0: Lamentablemente
2: hay mujeres sí tontas que cuando hay un buen hombre no lo aprovechan, se portan mal. El caso de esta mujer, teniendo un buen hombre ahí que le dio el apellido a su hija, pues cometió la tontería de pelar gallo. Y pues, ya ves, pues ese es mi comentario.
0: Gracias, mi hermano, te agradezco.
2: Y los pues, cierro con una célebre frase de una mujer que dice: que pase la desgraciada. Bueno, que aparezca.
0: Que pase la desgraciada, ándale, bueno, exactamente.
3: Salud. Buenos días, Águila. Pues sí, como tú comentas, más tarde va a tener obligaciones, pues de la misma manera tiene derechos. Entonces, si él la quiere buscar, pues sí, estaría bien. Pero más que nada, pues dale un consejo al amigo y decirle: amigo, no te preocupes, nada más para que le hicieran el otro. Mejor quieras ir ahorrando para que cuando te lo traiga,
0: para que te traigan la parejita, hijo. Este güey. Va a ser la parejita, güey, ahorita regresa, no manches.
4: Águila, buenos días.
0: Buenos días.
4: ¿Tiene derecho? Sí lo tiene, legalmente sí lo tiene, porque si él la registró con sus apellidos, le dio su nombre, sus apellidos, sí tiene el derecho legalmente. Pero sin embargo, él tiene que ver, tiene que saber qué es lo que quiere, porque al ir a buscarla, ajá, ¿cuánto tiempo va a tardar el dinero que va a gastar? Y tiene que instruirse también legalmente, en el sentido de que también puede formular una demanda por abandono de hogar. Ajá. Pero cerciorarse, porque la mujer a lo mejor no se va a quedar con brazos cruzados, también la va a pelear manutención. Entonces esas son las cuestiones que él tiene que ver y pensar qué es lo que quiere en realidad. Si va a querer rescatar a la niña legalmente, pues así tiene todo el derecho.
0: Fíjate, esa es mi opinión. Ahí hay un punto, y ese es el que hemos estado mencionando acá con el ingeniero, fuera del aire, es realmente a veces se dan casos así, que es nada más pura conveniencia para pedir manutención, güey. Digo, no estoy generalizando casos de mujeres, pero se han dado muchos en nuestro país en esta cuestión, porque después de las leyes que se han modificado en la cuestión de la paternidad, en cuestión de que si no das manutención te quitan un montón de cosas que puedes hacer, no puedes ni sacar INE, no puedes hacer trámites de banco, no puedes hacer trámites de crédito, no puedes hacer absolutamente nada hasta que no te pongas la del Puebla con la cuestión de la manutención. O sea, se ha avanzado mucho en esa ley, qué bueno, pero también ha tenido sus cosas contraproducentes, ¿no? Y se han dado los casos precisamente de este tipo, de los cuales solamente utilizan a la persona, le sacan el apellido, se van con el padre biológico a vivir la vida loca, porque tú no sabes si esta chava estaba allá con el papá, güey. O sea, vivían bien y dijo, déjame ver qué hago allá, le saco una lanita, le meto lo güey, y después al rato le caemos pidiéndole manutención, y ya es otra lanita, ¿me entiendes? Se hace lamentablemente, como lo dijo alguien, negocio. Y ese es el problema. ¿Qué dice por acá, José?
5: Buenos días, Águila. No, pues está muy difícil ahí. La verdad, yo mejor ya ni la buscaría, la verdad. Y buscaría mejor otra familia hacer por otro lado, la verdad, porque si no va a salir más caro el caldo que las albóndigas. Si buscas a niña, al rato va a dar pensión y todo. Mejor ir a ella, que deje eso por la patria, José Javier Pérez Cepeda.
0: Que deje eso por la paz, dice José.
6: Águila, buenos días.
0: Buenos días.
6: A nuestra opinión, ¿eh?
0: Adelante. Aquí
6: estamos escuchando desde 5 mañanas, ya andamos de chismosos y opinando todos. Pues en realidad, pues la niña le pertenece a él, pero pero hay que meterle un poquito de presión también, ¿eh? Todos estamos acá, opinando, ¿eh? Más que nada. Se le mete un poquito. Celos, pues más que nada, celos. Vas a saber que la morra va a volver. Nada más que le entiende con otra mujer. Y vas a saber que va a volver. Y si va a haber pedo, ahora sí, va a haber pedo. Pero que le eche ganas el morro, le eche ganas. Y vas a ver que le mete un poquito celos y va a volver la morra a pelear ahora sí. Es lo que ocupan mujeres a veces, que le metan poquita presión.
0: Mira, sí, ahí también tiene un punto bueno, ¿eh? Si la conociste en redes sociales, la tuviste en redes sociales así, seguramente ve tus redes sociales. Y también puede ser un ganchito, meterle presión a través de las redes sociales, no como que andas buscando, sino como que ya la llevas tranquilona, encontraste una nueva pareja y a lo mejor sea un gancho para atraerla. Eso podría ser también que recuperes a la niña. Digo, si no la puedes encontrar de otra manera. Si la conociste a través de redes, entonces utiliza las redes sociales, mi hermano. ¿Qué nos dice por acá, Luis? Adelante, Luis.
7: Buenos días, Águila, buenos días. Era en mi opinión, pues sí está bien que la persona esa que le dio el apellido sí busque a la niña, porque pues ahora sí que uno no sabe cómo anda la mujer, si anda mal o algo.
0: No, y
7: pues ahora sí que pues la persona esa pues quiere a la niña y la crió y todo eso, y le dio su apellido, es porque pues la quiere.
0: Claro.
7: Y pues ahora sí que pues a decir que sé cómo anda y la mamá, si anda mal o anda o así, o está con el mero de papá de la niña. Uh-huh. Tú sabes que muchas veces el papá abusa de las personas o algo.
0: Lamentablemente.
7: Porque sí. Ve a la mamá que anda mal. Pero esa persona, el papá biológico, pues tiene que luchar a buscarla para que sepa cómo vive la persona, la mamá y todo eso, para sí mismo él poder apoyar a la niña. Esa es mi opinión.
0: Muchas gracias, mi querido Luis. Ahí está usted participando a través del 453-152-3383. Fíjese bien. Las opiniones que ustedes comparten, sus opiniones ayudan mucho a la gente a tomar decisiones a veces, hay veces que no nos atrevemos a tomar una decisión y de repente necesita uno el impulso, o a veces necesita la opinión de alguien que le dé un buen consejo. Entonces, no es chisme, no es para entrar en cuestión de, ay, mira, o hacerle bullying ni nada, al contrario, es porque cada uno de ustedes piensa diferente y de esa manera pueden encontrar una solución estas personas que tienen el problema. Entonces, de eso se trata, de que todos opinen, cada quien tiene algo que aportar y de esta manera le pueden ayudar a tener un panorama más congruente y pues obviamente tomar una decisión o buscar ayuda de esta manera, pues si pueda encontrar a la niña. Orbe, da la hora, por favor.
8: 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Las 10 con 30. 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
2: Regresamos, señores, señores. Son las 10 de la mañana, 43 minutos. Las 10 con 43 a través de Candela. Acabamos de escuchar a los señores del grupo Duelo, con eso que se llama Suerte. Sigan participando, 453-152. Últimos mensajes, 453-152-3383. Últimos mensajes para que te puedas ganar el pastel de Pastelería Mari, el platillo de Yayico. ¿Qué nos dicen por acá?
3: Buenos días, Ángela, buenos días.
2: Buenos días, don Gorroncho.
3: Pues, pues, mi opinión de ese caso que tienes es que ya déjense de tanto chisme, ya pasen a trabajar.
2: ¿Ya eso es todo? Es lo que te digo. ¿Y por qué no se puede trabajar el güey, ah? En vez de mandarme un audio, que le mandes un saludo a mi compa Feliciano Santos Lira de parte de su compa Javier Pérez, que lo extraña, que ya tiene ratito que no lo ve y quedó de hablarle por teléfono, no le ha mandado mensaje, y que qué onda, que se reporte, dice, que se reporte porque lo extraña. Fíjate, este Javier se ve así como los huevo cartón, güey, los que se agarran, compadre. Acá, porque a cada rato, en vez de mandarle salud a alguien más, le manda saludos a su compadre. Y cada quien, pues, cada quien puede mandarle saludos a quien quiera. Bueno, mientras tanto, últimos mensajes por acá, ingeniero. Mándame una canción, saludos acá. Dice, muchas gracias por exponer mi caso. Siguen llegando los mensajes. Déjeme ver. Ese es otro del Gorroncho. Nah, mándame la rola mejor. Es algo del fantasma, se llama El Culpable. Son las 10:44.

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5: Son las 10:49 a.m.
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9: ¡Listo! Regresamos, señores. Solamente 9 minutos nos separan de las 11:00 a.m. Señores, después de esta rolita sacamos el nombre de la persona que se lleva el pase de pastelería Mari y el platillo de Yayico. Mientras tanto, allá para los que andan dándose cariño a Javier y su compa, les mandamos el saludo. Y aparte creo que trabajan en el fierro, imagínate nada más. O sea, mero como que su mundo entero, por eso ahí del trabajo no salen. Saludos ahí para José Javier Pérez Cepeda y su compadre, que lo ama mucho. Fierro, compadre, fierro.

0: Listo, señores, señores. Saludos ahí para todos los del taller de la minería La Florida, ya con el primo que anda echándole galleta. Becho, becho y apapacho, la canción dedicada especialmente para ustedes. Sacamos boletito ganador, ingeniero. Ya estamos listos. Gracias a toda la gente que participó en la dinámica del día de hoy. Pero la ganadora o ganador será... Ángel García López. Ángel García López es el ganador el día de hoy de llevarse el platillo de Eiko, cortesía de la cocina japonesa ahí frente a la Biblioteca Pública Benito Juárez, que te recuerda que viernes, sábado y domingo abierto hasta las 10:30 de la noche. Y también te llevas el pastel de pastelería Mari. Riquísimo pastel, tienes que venir con tu identificación antes de las 2 de la tarde o de 4 a 5, por favor. O si no puedes, manda a alguien con tu INE para que recoja los vales aquí en Cabina de Candela. Gracias. Quédese con el Pelón y con el Marciano. Nos escuchamos el día de mañana en punto de las 6 de la mañana. Hasta la próxima. Chele.
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3: Son las 10 de la mañana y 58 minutos.

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0: con Marciano. Hoy es miércoles, los alcoholes, la mitad de semana. Hoy es...
1: Apenas para sacar la basura, güey.
0: ¿De quién?
1: Del miércoles.
0: Ah, por eso, pues, ¿de quién va a sacar la basura,
1: güey? Hay que sacar la basura ahí

0: No, güey, ese está chingón porque cuida desde aquí hasta la Florida.
1: Sí, güey. No, si hay veladores, vive, pero deben de cuidar su espacio, pues. Porque luego se mete otro güey ahí a cobrar.
0: Es que ya hay como 6 veladores, les toca como de a cuarto de Apaxingán, güey. No, o sea, como de a cuarto del pueblo, güey. ¿Así me explico? No, sí, como de a 7 colonias por velador.
1: Allá por donde yo vivo, allá por Marte.
0: Ajá.
1: Allá tenemos veladores, güey.
0: ¿En serio?
1: Sí,
0: ¿y también chiflan?
1: No, güey,
0: ¿y pasa los sábados por sus 20 pesos?
1: Todo el tiempo.
0: Porque es una cuota de 20 pesotes.
1: No,
0: los sábados.
1: Y hay gente que le da 10 pesos.
0: No, pues 10 pesos, ¿pa' qué?
1: También, bueno, la rieguen, o sea, pues, y luego al rato quieren que les cuiden.
0: O sea, 10 pesos ya pa' qué te sirven. Ni pasabritas.
1: ¿Cuánto le das a la basura privada?
0: Yo le pago en el lavado 70 pesos a la semana.
1: ¿70?
0: A la semana.
1: ¿10 pesos diario?
0: Sí, pero no todos los días se la lleva. Se lleva un día sí, hasta dos días no. O sea, ponle que se la lleve 3 veces a la semana.
1: Ahí estamos,
0: 70 pesos. ¿Le toca de qué? ¿De a 25 más o menos?
1: No, 10 diarios le toca el de 10 diarios.
0: Más o menos.
1: Hay gente igual que no les quiere dar así y sacan un montón de basura, güey.
0: Uy, no, y son los más exigentes.
1: Malo,
0: bolsas, pero bolsas ya engusanadas, güey.
1: Sí, güey.
0: Y les quieren dar 5.
1: No,
0: no man, señora, 5 pesos. Yo se las dejo ahí a la señora.
1: Y luego al rato pagamos todos, güey.
0: Sí.
1: Porque va con la jeta. Va con la jeta y ya no quiere
0: recoger. Sí.
1: Y luego, la señora quiere me dar 5 pesos. Y quiere que me lleve 2 bolsas de las grandes. No, pues no.
0: Y la neta no.
1: No, te
0: la
1: pasa.
0: La neta no. Ya no quiere trabajar uno en eso.
1: Nadie quiere trabajar así, güey.
0: Oye, hablando de trabajos, ahí te va. Chiste malo, chiste malo, chiste malo, chiste malo. Güey, llegó un vale que decía ahí, se solicita trabajador. Entonces, ya abre la puerta el señor. Ajá. Le dice, buenos días. Pásale, ¿viene usted por lo de la chamba? Le dice, good morning. Sí, vengo por lo de... El signs, el letrero que está afuera. Oh, sí, pásale. Ok, yo quisiera que me explicara de qué se trata el trabajo. Oh, mira, aquí tienes que llegar temprano a la casa, hacer el aseo, el césped, lavar la piscina. Ok, ¿y usted permitirme yo traer mi almuerzo o aquí da almuerzo?
1: ¿Lunch?
0: Lunch. No, brunch, ya es brunch, güey.
1: Ya es brunch. Okay.
0: No, tú te lo traes. Mister, o sea, señor, ¿verdad? Mm-hmm. Mister, otra pregunta.
1: ¿Qué cuestión?
0: Hey, ¿yo a qué horas entrar y a qué horas salir? Hey, ya le dice él, oye, pero a ver, ¿tú vienes de Estados Unidos? No. ¿Tienes familia en Estados Unidos? Tampoco. ¿Estás casado tú con una gabacha o algo? Menos. ¿Entonces viviste allá o por qué hablas así? ¿No más? ¡No más! No más dice. La pregunta del día de hoy, ¿cuál es, mi querido marciano?
1: Hoy vamos a hablar de infidelidad, Pelón.
0: ¿De infidelidad? Ese tema ni lo toques.
1: Pues ya lo tocamos, güey.
0: Ok. 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La pregunta es, ¿cómo se da cuenta usted que su pareja anda de infiel?
2: Rata inmunda, animal rastrero.
0: De chile suelto, de chile frito, de enamorado, dice para el rancho, anda de carambas.
1: Oye, tengo entendido que ustedes humanos, bueno, las mujeres humanas, le huelen hasta los calzones al marido, güey.
0: Ah, hay señoras que hacen la prueba del Choco Crispis.
1: ¿Cómo?
0: ¿No sabes cuál es la prueba del Choco Crispis?
1: No, güey, yo soy avanzado, yo no.
0: Ok, en cuanto llega el señor,
1: ajá,
0: le baja los calzones y ya en la mano tiene un puño de Choco Crispis y se lo avienta en el tiliche. Si se le quedan pegados, andaba infiel. Se le quedan unos cuantos pegados, güey.

0: más infiel.
1: Para que sepan, eso les huele todo el día, güey.
0: No, una cosa es que huela y otra cosa es que venga chicloso.
1: Ay, güey, es así que se atraparon chicloso.
0: Sí. Bueno, mande su mensaje con su nombre para que pueda participar por la pizza.
1: Pero el melado debe decir el nombre.
0: El nombre, por favor.
2: Porque se la pasa todo el tiempo en el teléfono y no lo deja ni un rato.
0: Y su nombre, y su, pero es mi chamba. Y no dijo el nombre, güey.
1: Bueno, pues no.
0: No, hay que decir su nombre.
1: Debes decir tu nombre.
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1: A ver,
0: cuando quieras, tú nomás dime.
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0: Va, ya dijiste, Marciano.
1: Oigas, ¿cómo te das cuenta que tu marido o
0: anda
1: tu
0: de infiel?
1: Anda de infiel.
0: Oye, otra prueba.
1: Esa.
0: Otra prueba, ¿cuál sería?
1: Esa.
0: ¿Qué otra prueba?
1: cuando de repente, güey, pues sí, ya ves que las mujeres no hacen ruido, güey.
0: No.
1: Pero de repente van al baño, güey.
0: Anda
1: de infiel.
0: Oye, también cuando el señor llegó a las 3 de la mañana y la señora en el sillón, güey, ya sabes, esperando. No sé para qué, pero así le hacen siempre.
1: Así,
0: el señor, güey, llegó ahogado de borracho, güey.
1: Híjole.
0: Llega la señora y abre la puerta ese güey, prende la luz y la señora en el sillón. Se le queda viendo, güey. Y le dice la señora, ¿qué? Y él, ¿qué? Zumba, güey, bájale el... ¿Qué? Y le dice él, ¿vos qué? ¿Qué? Le dice la señora, ¿qué pues? ¿Qué? Le dice el señor, ¿dónde andabas? No me cambies la plática, hija. No me cambies la plática, le digo. No. Vamos a la música, señores, regresamos. Estamos en el show del Pelón y el Marciano. Un saludo para mi primo Edgar, que está de visita de USA y que promete irse con 10 kilos más.
1: Porque no
0: se lleva
1: nada de la casa, güey.
0: Ah, güey, se va a llevar 10 kilos más. Ya, porque ya se llevaba 5, este se va a llevar 10 para pegarlo bien.

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3: Son las 11 de la mañana y 17 minutos.
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2: 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Aquí tiene publicidad con nosotros, muchas gracias, patrocinador. Usted también, su empresa quiere que... Oye, vamos a invitar a toda la gente que nos escucha, que si su publicidad no suena en otros lados, no le está dando resultados, cálele con nosotros, aquí verá que nosotros hacemos que su negocio, si no vende, de perdida lo hacemos famoso.
1: Ah, eso sí.
2: Pues no le vomitamos en las salsas como al...
1: No, ahorita tenemos una promo para los pequeños emprendedores.
2: Sí. Pequeño emprendedor, ¿quieres ser tu patrocinador o quieres sonar en la radio? Acuérdate que la radio es la radio y siempre lo será. El medio número uno que no te entretiene, que no te quita tiempo. Sí, que no te entretiene en la cuestión de que tienes que estar viendo el teléfono para ver los chismes, las noticias. No, aquí nomás le pones play a la radio o al teléfono y va a sonar la radio. Puedes hacer tu chamba escuchando.
1: ¿Y saben qué? Nos escucha hasta la competencia.
2: Sí, clarito está. Clarito está.
1: Ahí, andan sacando lo que nosotros hacemos, güey.
2: Sí.
1: No tienen creatividad.
2: Oye, ¿sí te conté el del vato que todos los días se despedía con un beso a la señora, pero el beso le sonaba medio raro?
1: Ah, ¿no?
2: Entonces, un vato, pues, que... En Estados Unidos, tú sabes que siempre...
1: ¿Otro gabacho?
2: No, güey, eran mexicanos. Pero ya sabes que una semana pasa uno por el compañero para el jal y otra semana le toca a él llevar el carro, ¿no? Ok, entonces, pip, pip, pitó el vato y salió el camarada y ya, zumba, güey. Y ya venía el vato para el carro y le dice la señora, ¿no te vas a despedir de mí? Y el vato, ya iba casi para el carro, güey, que se regresa. Y la señora trae una pijamita así de esas...
1: Acá, que le ha...
2: Sí, güey, que le hace la pijama y que le da un beso mero allá en el moñoñongo, güey, en la pantufla. Y el del carro se quedó, ese compañero, así como, ah, cabrón. Y bueno, no dijo nada, ¿verdad? De eso es que te da pena ajena, güey. Se fue. Al otro día igual, pip, pip, pasó, ya el vato salió con su lonche, su termo y todo. Y la señora, otra vez, ¿no te vas a despedir de mí? Ay, el vato que se regresa otra vez. Y le alza, güey, así la pijama. Y otra vez un beso, güey, ahí mero en la pantufla. Sí. Se viene y el del carro así como, ah, cabrón. Y así, güey, toda la semana. Y dijo, no, güey, yo le tengo que preguntar. Dijo, porque, pues, no le da pena, pues. O sea, le alza y le da el beso ahí a la señora.
1: Y, el beso de la muerte.
2: Y ya iban, pum, se fueron. Igual, la señora, te vas a despedir. Se regresó y todo, llevan el carro. Y, oye, güey, pues, ya somos adultos, ahí. Una disculpa si te incomoda, ¿verdad? ¿Por qué le das un beso a tu señora ahí en la mañana? Dijo, güey, dirás cómo la pesta el hocico en la mañana. Mejor se lo doy en la pantufla, güey. No, güey, dirás cómo la pesta el hocico en la
1: mañana. Oye, güey, ¿cómo te das cuenta que están haciendo infiel, güey?
2: 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Te la damos con mucho gusto aquí el show del Pelón y el Marciano. Buenos días.
1: ¿Sabes cómo te das cuenta, güey?
2: Ajá.
1: Se compra ropa interior nueva y tú ni conoces la colección, güey.
2: ¿Y cómo?
1: Ni conoces la colección, güey. Ya tengo ropa nueva, los calzones, güey.
2: ¿De bajo color o de
1: color? Ándale, anda comprando ahí en todos lados, en el tianguis.
2: ¿Cómo te das cuenta que el señor anda de infiel?
1: Hola, señora.
2: Se anda poniendo
3: la... Llega a la casa y todo le molesta. M.A. Teresa Ramírez.
2: Ah, sí, güey.
1: Llega a la casa y todo le molesta.
2: Sí. No, luego la señora le dice... ya me dijeron que tienes casa chica. Chica esta, que ya tiene alberca. Síguele, pues, y no te voy a dejar dormir. No, aquí vengo a dormir, allá no me dejan dormir.
1: Oye, eso no puede ser infidelidad, güey.
2: ¿De qué?
1: Que llega molesto, güey.
2: Sí, hay gente que cuando anda enamorado, todo le parece mal de los chiquillos, wey, y de la señora.
1: Menopausia,
2: no, güey, todo le parece mal porque busca pretextos para salirse, para irse y todo.
1: Bueno.
2: ¿Cómo te das cuenta que tu marido anda de infiel o tu esposa anda de infiel? Bueno, muy fácil.
1: A ver, dice que siempre supe que tú...
2: No, No, debe de ser audio.
1: En audio, ok.
2: Con su nombre para que participe.
4: Hola, Marciano, soy Juan Carlos García García. ¿Y cómo me doy cuenta de que mi pareja me está haciendo güey? Es porque sale con el pelo seco y llega con el pelo mojado, porque ya no quiere ser el delicioso, y porque está cansado y porque le duele la cabeza.
2: Ah, pero lo primero que duele.
4: Mi abuelo, en el mueble grande van
2: los trofeos. Y en el chico,
4: y en
2: medallas.
4: El chiquito, medallas. Y una porra para la cotoncha.
2: Oye, ahora ya nos dijo, habla Ney. No habla Ney. Juan Carlos García. Ese güey está como el cucho cuando le tapó los ojos a su amigo.
5: Adivina quién soy.
2: Le tapa los ojos y se le pone para atrás.
5: Adivina quién soy. ¿A que no adivinas quién soy?
2: Y le dice su camarada, el cucho.
5: Me viste los zapatos.
2: ¡Anda y se cambia el nombre, güey!
1: ¿Te das cuenta, güey, cuando voltean el celular, güey? Está más castigado, güey, que tus hijos.
2: Cuando le trae de esa de privacidad.
1: ¡Ándale!
2: Mica de privacidad.
1: Mica de privacidad, güey.
6: Buenos días, Cristian. Buenos días, Pelón. Buenos días, Marcianito.
1: ¡Anda!
6: ¿Está bien el comercial que les mandé de la pomada sin dolor?
2: ¡Adiós! ¡Que te vaya bien!
1: ¡Para
2: eso hablas! Todo el mundo quiere que sepas que, ay, grabé el comercial de la pomada sin dolor.
7: Buenos días, Marciano. Buenos días, Pelón. ¿Te das cuenta que la mujer es infiel cuando estás en plena acción y te dice la mujer, sí, José?
2: Sí, José.
7: Y resulta que te llamas Arturo. Saludos, César Pelle.
2: ¿Te das cuenta cuando le estás besando el pescuezo a la morra, güey? Y te dice, uy, síguele, Lamberto. Aquí en el pescuezo besando. Uy, síguele, Lamberto. Yo no me llamo Lamberto. Es que también vas con rumbo al salado. Lamberto iba con rumbo al salado. Yo también. Vas con rumbo al salado.
1: Oye, ¿cuándo tienes el contacto que eres el plomero, güey? Te hablan y nunca te arregla la fuga, güey.
2: O Juan el mecánico.
1: O la comisión. Ey. Y te van mandando muchos emojis, güey, de besitos.
2: ¿De la comisión? ¿De Juan el mecánico?
1: Sí, güey, te mandan besitos ahí, ¿qué pedo?
2: Oye,
1: ¿así te das cuenta?
2: ¿Cómo te das cuenta que tu pareja te es infiel?
1: ¿Cómo?
2: Se pone la ropa que casi se pone nada más para salir. Y ahorita ya se la está poniendo todos los días.
1: Para el diario, güey.
2: Para el diario. Dice, oye, ¿pero cómo te vas a ir a trabajar así al taller?
1: Ajá.
2: ¿Oh? ¿Es que no puedo ir así o qué? Pero luego la traes bien llena de grasa. Ni hay nada que hacer. Ahorita no tengo jale. Entonces, ¿para qué te vas, Catrín? Si me voy, todo para la chingada, te enojas porque voy arrugado y roto. Y si voy bien cambiado, te enojas. Ya no te entiendo, me voy a ir encuerado. Ey, se fue el bravo el señor. Pues ya no te puedo decir nada porque luego te pones como un perro.
8: A Cristian, buenos días, saludos al Marciano también. Oye,
1: hola.
8: Ahora sí te vas a meter en un pinche problema, no nomás en un problema, sino te vas a meter
2: en dos.
8: A todos los compas infieles en problemas. Pero bueno, a ver si la libran. Está buena la pregunta, pero no, pues no sé.
2: Danos
8: no,
2: tu respuesta.
8: No sé nada de eso, Un saludo para mi amigo Cristian, alias el mono aquí de la colonia Bonifacio Moreno, y mi amigo Eric.
2: Bueno, no quiere decir. No quiere decir, que es infiel.
1: Ya, total, te agarraste una chivita. Uy, ya nos eliminó.
2: ¿Ya no hay mensajes?
1: Íbamos a leerlo, pero ya lo eliminó. Va a cambiar.
2: Vamos a la música, regresamos. Un saludote para todos los amigos de los mercaditos municipales, de la Guate, del Mercado Venezuela Perrayón, de Palmira, de la 22 de octubre.
1: Mañana
2: es jueves. Aquí a los de la Guate, a todos los que trabajan en los tianguis, un saludote, échele ganas. Buenos días, este es Show del Pelón, las 11:25.
1: 27, güey.
2: Ah, bueno, me robé dos.

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2: Aún faltan algunas semanas para Halloween y ya nos andan espantando. Resulta que en un laboratorio donde estudian patógenos peligrosísimos en Rusia, una trabajadora rompió un tubo de ensayo y murió a las pocas horas en un posible caso de peste neumónica. Aunque la Organización Mundial de la Salud califica el riesgo sanitario como muy leve para Europa, reportes locales indican que varios hospitales en la región de Irkutsk ya fueron puestos en cuarentena. El gober Ramírez Bedoya destacó todo el poderío del nuevo grupo de operaciones especiales de la Guardia Civil. Como en las películas del SWAT, se trata de más de 100 elementos de élite con adiestramiento internacional, equipados con cohetes de alto poder y tecnología táctica. Por su parte, nuestro secre de seguridad, José Antonio Cruz, aseguró que el combate frontal de esta unidad refleja ya una disminución del 71% en homicidios dolosos. En sintonía con la mera precisa Claudia Sheinbaum y en relación a los discursos sobre presiones de la derecha internacional, Carlos Torres Piña urgió a la organización territorial y alertó que Michoacán será escenario clave para combatir la injerencia de países para influir en la vida política de México. Además, llamó a cambiar la percepción de violencia de nuestro estado, demostrando grandes avances en seguridad, pero sin ignorar los retos actuales.
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0: 11 de la mañana con 34 minutos, Marcianito.
1: Oye, siguen llegando los mensajes.
0: A ver, échale. ¿Cómo te das cuenta que tu pareja te es infiel?
1: ¿Cómo?
2: Pelón, Marciano. Aquí nos descubrirían fácil. A ver si nos está escuchando alguna señora esposa de los choferes acá de las comps. Porque acá andamos, o sea, paramos a las 3 de la tarde y los compañeros, según, le pegaron hasta las 6, 7 de la tarde echando vueltas.
0: Y luego, ¿cómo te das cuenta que el de la, cómo te das cuenta que el de la combi anda de infiel? No, es que, oye, que una señora, que se, una muchacha que se, que se subió ahí contigo, que echó la vuelta completa. Ya, porque la traen ahí a un lado. Y ya, para allá, y luego de regreso para atrás. Ah, sí, es que es una señora que fue a buscar que una comadre allá para la antorcha y no la halló. Y tocó que yo venía para atrás y otra vez se vino conmigo.
1: ¡Ándale! Sí, sí. Yo me acuerdo que los urbanos, no sé si todavía lo siguen, subieron a la muchacha, güey, a un lado, güey.
0: En un bote.
1: En un bote, y la ponían o encima de donde estaba el motor, güey. Como
0: así de frente, viéndose de frente, a él. Y ella de espaldas.
1: Y todos echándonos los calzones, güey, ahí estábamos. ¡Ay, güey! Porque veíamos a la
0: chava.
1: Sí,
0: se veía.
1: Y se veían las puros calzones.
0: Sí, se veía.
1: ¿Cómo ya no las ponen, güey?
0: No, ya ni carros de esos grandes hay, güey.
1: No, pero
0: así de los viejones que traen el motor salido para acá.
1: ¿Qué sigue esa tradición, güey?
0: ¿De eso?
1: O sea, ¿te alivian el viaje?
0: ¿Crees tú?
1: Ah, ¿cómo no? Así cuando uno llega caliente, pues es por el calor.
0: Sí te conté el del señor que se fue a Europa de viaje, cuestión de negocios. Habla, ¿no? Al día que llegó allá y... Y bueno, y al señor: hola, mi amor, ¿cómo estás? Ay, hola, gordo, qué gusto escucharte. Yo pensé que no me ibas a hablar hoy. Ay, ¿sabes qué? Lo que pasa es que la junta se prolongó y sí te quería hablar desde temprano, pero gracias a Dios se logró el tema que traíamos. Ya se resolvió, ya le hablé a mi jefe. Me dijo que cuando viniera veíamos lo del aumento de sueldo. Ay, ¿en serio? Qué bien, gordo, yo sé que tú todo lo puedes, todo lo logras, eres una persona muy inteligente, mi amor. Sí, gracias, cariño. Oye, ¿y los niños? Bien, el más chiquito ya le di su huevito, ya comió. El mayor me dijo antes de irse a la escuela que quería espagueti a la boloñesa y ya se lo estoy cocinando. Ah, qué bien, dijo. Pásame a la señora, ¿no? ¡Ay, qué bien, mi amor! Pásame a la señora, ¿no?
3: ¡Hola!
0: ¡Buenos días!
3: Marcianito.
1: ¿Qué onda?
3: Nota uno cuando un hombre...
0: Sobre todo los taxistas.
3: Compañero.
1: A ver,
3: le está siendo infiel cuando ya no quiere hacer el delicioso. Pero el mismo ya se quedó para siempre. Ya se quedó para siempre con la otra.
0: ¿Desde cuándo es infiel?
3: Pero aquí sigue viviendo en mi casa.
0: Eso es lo bueno.
3: Que por conveniencia. Bueno, que Dios lo bendiga y ojalá convenza a la otra, pues.
0: Pues sí.
1: De llevarse.
0: A lavar la ropa y a dormir.
3: Más Victoria Serpas Gutiérrez.
1: Ay, que se la lleve ahí los tres, güey.
0: Pues sí.
1: Qué chido.
0: Claro. Oye.
4: Buenos días, Pelón, buenos días. ¿Te das cuenta de pareja que es infiel cuando no quiere nada hacer el delicioso y se ve como que ya tiene otra persona por ahí? Pues ya hay precepto.
0: Oye, pero todos dicen que eso no, güey, o sea, pero espérame, ya eso es el delicioso, no, güey, o sea, ya eso es el delicioso a esta edad, güey, ya anda quemando uno, dos, uno las aguas y uno las secas.
1: Escucha una experta, güey.
0: Nah, eso, güey.
1: Escucha una experta, güey.
0: Ya sabemos que todos los infieles, cambian rápido de higiene. Se bañan ya tres veces al día cuando se bañaban una cada ocho días. Uy, la barba bien alineada, quieren la ropa bien planchada, los zapatos que no le huelan las patas, los calzones rotos, sácalos por favor, ya esos calzones ya no sirven. Pues si no tienes más, pues aunque sea eso, si mañana compro. Muchas cosas, güey, que la persona infiel hace.
1: O te empieza a decir cosas.
0: Horas extras en el trabajo.
1: ¿Eh? Ahí te van. O puede ser contraproducente, te dice cosas cariñosas. Por ejemplo, antes tú no le decías a tu pareja mi amor, chiquita, preciosa.
0: No vas a la chacha.
1: Espérate, no te decía, por ejemplo, tu señora no te decía, o tu señor no te decía así, güey, y te empieza a decir cosas cariñosas. ¿Por qué? Para no regala, porque se las dice al otro. Sí. O a la otra, güey. Entonces te empieza a decir a ti, güey, para acomodar, ¿me entiendes?
0: Claro, para no equivocarse.
1: Para no equivocarse.
0: ¿Y si se equivoca de nombre?
1: Ay, sí, ¿no? Se para la chingada.
0: ¿Cómo le haría? Dice, oye, Erika, ya, yo no me llamo Erika.
1: No
0: sé por qué estoy. Es que estaba viendo un TikTok de una niña Erika que se ahogó. Y me conmovió mucho. Y pues me equivoqué.
5: Buenos días, Cristian. Mira, eso que estás diciendo, que la muchacha que se sube en el camión y se regresa, pues no todas es así, porque un día yo me subí en el camión y iba. Bueno, iba por una llave porque se me había cerrado el negocio y tenía la llave en la casa. Y pues en cuanto saqué la llave, me vine y pues me vine en el mismo camión.
0: Pero usted no iba, pero usted no iba plática y con pues el del camión y rascándole acá atrasito.
5: Sí, es que vine por una llave, cosa que a él no le interesaba, pero le expliqué.
0: Poniéndose el guarache antes de la espinada. Hola. Oye lo que dijo al final.
5: Buenos días, Cristian.
0: Al final.
5: Mira, eso que estás diciendo, que la muchacha que se sube en el mismo camión, hasta el camión le sorprendió y pues preguntó que me acababa de subir. Le digo, sí, es que vine por una llave, cosa que a él no le interesaba, pero le expliqué. Águila, tú.
0: Hoy no más.
5: Vamos a decirte águila.
0: Ay, no. Ay, mejor ni me hubiera regresado.
1: Fíjate, qué casualidad, güey.
0: Por si le dicen al señor. Por si le dicen al señor. Oye, ¿tú qué chingas andas haciendo el camión para allá y para acá?
1: Oye, güey, capaz que la señora, güey, que estaban diciendo ahorita, güey, que la que regresaba a ir de vuelta, güey.
0: ¿Tú qué andabas haciendo el camión para allá y para acá? No.
1: ¿Tú qué estabas haciendo con Tommy?
0: Güey, era un vato que tenía un bigotón, güey, así como, a ver, un bigote así chido, güey. ¿Cuál te gusta? Es un bigote varonil, que es de esos señores de antes que, güey, no le toques en el bigote para nada.
1: ¿Es como el de Raúl Peña? Bien varonil, güey.
0: Pero más macho. Bigote, güey, así, tipo el Chapo de Sinaloa, güey, así el bigotón, el vato. Y un día en punto de borrachera, güey, Juan dominó, que le rasuran el bigote, lo apostó.
1: Hijo.
0: No, y güey, pues todos. Tú sabes cuando a alguien le da gusto por algo que cuidas y que le ganaste. Traigan la máquina. No, y arrastrillo. No, güey, arrastrillo no quedamos. Arrastrillo también.
1: Bien,
0: le quedó como fundido. Pues el vato llegó a la madrugadita y se acostó al pasito sin que la señora se diera cuenta, güey. El vato bigotón, pero sin bigote. Llegó y que se acuesta así. Ah, ya como a la madrugadita la señora que despierta y que lo va viendo, dijo, ¡párate! ¡No tarda en llegar el bigotón! ¡Párate, digo, no tarda en llegar el bigotón! Dice, bueno.
6: Buenos días, Pelón. Buenos días, Marcianito. Pues a mí me pasó una anécdota que yo siento es cuando lo encuentran a uno infiel. Me encontraron en mi carro unas tangas. Me las encontró mi señora. Casi no subí pues al carro, a mi carro.
1: Pero de vato.
6: Pero ese día se subió y me encontré unos calzones, unas tangas.
0: Los de trompa de elefante.
6: Y no, pues me echaron un peleadón, pero le dije que eran mías. Le dije, ¿cómo van a ser tuyas? ¿Cómo te verás con esas chingadas? Se te van a salir las pelotas por los lados.
7: Buenos días, Perón.
0: Buenos días.
7: Pues, luego empiezan los chismes, ¿verdad? Luego empiezan a contarle a la mujer que fulanito anda con allá con su tanita y quién sabe qué. Entonces, cuando resuena es porque agua lleva.
0: Marciano.
7: Feliciano Santo.
0: Un día, en mi camioneta, güey, te va, me encontraron un labial. Mi esposa.
1: Ah, pero ya sabemos que
0: espérate.
1: Te pones labial, güey.
0: Entonces, dijo, ¿y esto qué? Entonces yo me quedé serio, güey. Serio, así como 2 minutos, rapidito. Y le dije, nada, pues. No te lo había dicho yo, pero ya te lo voy a decir. Ya ves cómo está ahorita la crisis. Vendo Fuller. ¿Vendo Avon? ¿No quieres encargarme uno de esos? Es mágico, no se borra.
8: Mira, cuando uno es infiel el hombre. Yo tenía un novio que era muy celoso.
0: Ajá.
8: Esa
0: como que no le dejan hablar en el trabajo.
8: Y llegaba todo, yo cacheteado, con las camisas todas rompidas. Y pues no, yo los me tuve que dejar de él porque era muy celosísimo.
1: Era celosísimo.
8: Soy Delia Ramírez. Y los hombres todos son infieles, hay unos que no, pero sí.
0: Oh, no que todos.
8: No te dejan ver el teléfono ni llegan todos chupeteados. Si te echan mentiras, si se meten a bañar cada día, te echan hasta perfume para salir.
1: Para salir.
0: Oye, güey, yo quisiera saber qué tendrá esa muchacha.
1: Ya quiero llevarle oxígeno, güey. Ya. Quiero llevarle oxígeno.
0: Dice que dejó uno infiel por uno que calza recio y por eso habla así, Lela. La verga.
9: ¿Qué tal, pelón marciano? Buenos días. Pues nada más de, si uno quiere saber si su pareja lo está engañando, nada más de hablarle a Madame Sassou, ya ves que ella te dice todo.
0: Su marido trabaja con una mujer rubia.
9: Su marido trabaja en una oficina de contabilidad, con él trabaja una mujer rubia que había corto, ten cuidado porque te lo estás sacando.
0: No, ten cuidado porque te lo estás sacando. Tu marido trabaja con una mujer rubia. Sí, ten cuidado porque te la estás sacando. Digo, lo estás sacando.
10: Buenos días, Cristian. Buenos días, Marcianito. Luego se nota cuando la mujer siempre no quiere tener relaciones con tu pareja.
0: Otra.
10: Y siempre le pones
0: otra.
10: Que, ay, no me he bañado. Ay, ando mala. Ay, esto lo trae. Estoy cansada. Es porque ya no quieres tener relaciones porque ya andas con otro. No. Y eres más fiel al amante que al esposo.
0: No. Oye,
11: hola, Cristian. Fíjate que un trabajador de mi papá, él venía siempre a otro rancho para trabajar aquí. Y un día estaba platicando que su señora ya lo estaba descubriendo porque le estaba siendo infiel. Porque se venía bien temprano y él entraba a las 9 a trabajar.
0: Yo también me vengo bien temprano.
11: Y venía para acá. Y ahí le dijo cosa que lo jineteara en la noche y en la mañana antes de venirse.
0: Que lo jineteara. Oye, y el señor que llegó, güey.
11: Día y noche le daba una buena jineteada. Y empezó mi papá a notar que el ayudante cada día estaba más delgado, con sueño y sin ganas de trabajar. Y le dijo, oye, Fernando, ¿qué te está pasando? No, pues, fíjese que esto sucede todos los días, en la tarde y en la mañana, mi señora, mi jinetea.
0: ¡Ay, ya! Na. Oye, güey, chiste malo. Quisieron que fuera a su Olimpiada, güey. Y llegó y le trajo a la señora, dijo, era vieja. Traje unos preservativos olímpicos. Ah, cabrón. Dijo, ¿cómo es eso? Dijo, mira, son tres. Oro, bronce y plata. Gente, vamos a usarlos. Vamos a usar los de oro. Dijo la señora, no, usa los de... ¿Cuáles son los de segundo?
1: Los de plata.
0: Dijo, no, vieja, vamos a usar los de oro. No, los de plata. Dijo, para que ahora termines en segundo lugar. ¡Aunque sea! ¡Aunque sea, Dios! No le muevas el show del pelón y el marciano.
12: Pinche cabeza y chayote.

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3: 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Son las 11 de la mañana y 54 minutos.
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12: Pelón. ¡Gracias, Marcianito! ¡Ya nos vamos!
13: ¡Ya nos vamos!
12: ¡Que tenga usted bonito miércoles! ¡Nos escuchamos mañana de 11 a 12 aquí en el show del pelón! ¿Verdad?
13: Sí.
12: Y la pizza cortesía de Gusta es para...
13: ¡Atención!
12: ¡Edelia Ramírez!
13: ¡Muy felicidades!
12: ¿Mandé?
13: ¡Felicidades, tío!
12: Sí, pase por su vale aquí a la radio para que vaya a recoger su pizza. Solamente es válido hoy para que venga de 9 a 2 y de 4 a 7.
13: ¡Ya nos vamos!
12: ¡Gracias! ¡Que tenga buena tarde!
13: ¡Hasta mañana!
12: ¡Se queda en candela!
13: ¡Hola, pinches infieles! ¡Ya nos vamos! ¡Ay!
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17: Esta es la hora del Ángelus. Elevemos nuestro espíritu y alabemos a la Madre de Dios.

0: Son las 12, mediodía. 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
3: 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Se le avisa a todos los productores de limón que el precio el día de hoy, miércoles 7 de octubre de 2026, corrió en el tianguis de limón de 6 a 7 pesos por kilogramo. Repito, de 6 a 7 pesos por kilogramo. Invitando a los productores a llevar su fruta al tianguis. Ahí podrán negociar un mejor precio. Atentamente, la Asociación de Citricultores del Valle de Apatzingán.
4: 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Son las 12 del día y un minuto.

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1: Ok, ahora sí podemos llegar a ponernos modo románticos, modo enmieladitos, a pesar del calor que está haciendo, amigos de Candela. Somos literalmente pura candela. Como que suena a que te estás quemando. Se me está quemando el corazón. Dice así una canción, ¿no? No sé. Pero mira, ¿por qué sentimos este calorcito tan sofocante? Es que está muy húmedo el clima aquí en Apatzingán, amigos. Por si alguien de otro lugar nos está escuchando, pues déjenme les digo, queridos míos, amigos, que estamos con 68 de humedad y eso hace que nos sintamos súper sofocados. Pero ni eso, escúchame bien, ni eso impedirá que tú y yo vivamos el amar. O sea, pues la música romántica, amar. Nada de eso nos impide. Y de una vez, suéname la rolita, por favor. Hoy es miércoles romántico. Romanticones o romantirrucones. Este es el corazón partido.

Oigan, y es que, ¿qué sería del romance si no escuchamos a Camila? Sí, esos que fueron un impacto total en las parejas enamoradas, que seguramente muchas de esas parejas hoy en día ya ni han de estar juntas, ¿verdad? Otras ya con hijos y todo el asunto. Y es que te dedicaron una canción de Camila, óyeme, no era cualquier cosa. Y menos este drama total. Esta que te voy a presentar es obviamente Camila con su Mario Dom, cuando tú todavía estabas Samo ahí en la agrupación. Bésame.

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2: 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Son las 12 del día y 19 minutos.
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Ok, auditorio bellísimo. Son las 12:22. Ya estamos regresando con más de esta parte romántica. Y bueno, antes que empecemos a echar la guaguara así el chisme de que del romance y del amor, pues quiero decirte a ti que muy pronto andaremos visitando a todos nuestros amigos de el transporte público en agradecimiento a su pues muy buena aceptación hacia con nosotros. Es que estamos planeando, sí, nuestra Pega Raza 2026 para que estén atentos, ya les estaremos informando en qué puntos estaremos reuniéndonos y pues que se la pasen muy bonito. Gracias, gracias por siempre estar y ser parte de Cadena Raza, siempre contigo. Muchas gracias. Eso, eso, eso, ya está, muchas gracias. Así que no. No se me vayan a confundir. Pega Raza 2026, muy pronto, a través de estas tus estaciones, es que te vamos a estar informando. Y bien, amigos, todo es miel sobre hojuelas cuando pensamos en cosas del amor, pero ¿por qué nadie se atreve a hablar de esas incomodidades? Y es por eso que te quiero hacer a ti una pregunta. Voy a decir, Itzelia, andas bien chismosa toda esta semana, llegaste muy chismosa desde ayer. Yo sí, yo quiero saber. Cosas que no me interesan, pero quiero saber. Cosas que no debiesen interesarme, pero quiero saber. Es que así es uno, curioso, por no decirle chismoso, uno es curioso, comunicativo. ¿Cuál es la cosa más antihigiénica? Sí, lo más antihigiénico que has visto hacer algunas de tus parejas, exparejas o qué sé yo. No algo leve, no. Algo así incómodo que dices, no. Cosas incómodas, antihigiénicas, que nadie se atreve a decir porque dices, es que estoy en el noviazgo, estoy en la relación del amor. Cosas incómodas, gente. Arrancamos por aquí. Arrancamos con algunas que me encontré en el internet de las cosas. Y es que hay de parejas a parejas. Tú a lo mejor pensarás, ay, pues que es bien cochinote y que el chicle, se pasó el chicle. No. Cosas así incómodas, ¿verdad? Incómodas. Dice por acá la primera. Cosa incómoda del amor, ¿verdad? De que no se atreve porque dices el amor. Le rasguñó la espalda y le llenó las uñas de mugre. ¡Ah! ¡Guácala! De estos días que uno anda bien así como que sudoroso porque se pone húmedo el día. Y imagínate que llegas ahí con tu amorcito, con tu cosita bella y de repente le rasguñó la espalda y ¡ay! ¿Cómo que traía la uña francesa en color negro? ¿Cuál, mija? Era la pura mugrecita que te dejó. Cosas incómodas. Sí. ¿Cuál es la cosa más antihigiénica que le has visto hacer a alguna de tus parejas o exparejas? Cuéntame. Dicen acá, no es mi historia, pero es de mi hermana. Tenía un novio y una vez fue a su casa a dormir. Cuando despertaron, encontró un líquido extraño en la sábana. Y ella dijo, pues tal vez es como que llegó el periodo, ¿no? De la menstruación. Y que entonces resultó que ese líquido extraño no era de la chica, era del chico. Pero que este le dijo, tranquila, es que es algo normal. Así me pasa seguido. No. No, amigos. Qué fuerte. Cosas incómodas. Cosas verdaderamente antihigiénicas que has visto hacer de alguna de tus parejas o exparejas. Bueno, pues más bien exparejas, ¿no? Porque pues tal vez ya no estés. No creo que quieras ventilar con el que estás ahorita o con la que estás ahorita. Acá también. La toalla antihigiénica. De esta. A ver, espérame, se me perdió el comentario. La toallita antihigiénica. ¡Ay, no! Y es de una chica que duraba todo el día con la misma toalla sanitaria. No manches, sí son cosas muy antihigiénicas. No. ¿Cuál es la cosa más antihigiénica que has visto hacer alguna de tus exparejas?
o sea, sea hombre, sea mujer, lo que sea, pero imagínate, esas cosas sí son verdaderamente incómodas, porque creo que algunas personas, hasta para cuando se están relacionando, toman mucho en cuenta la higiene que tiene el otro, ¿no? Que si de repente no se hace a la boca, o que como que el desodorante no le anda funcionando muy bien, o ciertas actitudes, como que se pica la nariz y luego así come, o no sé, cosas verdaderamente antihigiénicas e incómodas que has notado en tus exparejas. Cuéntame. Eso también tiene que ver con cosas del amor. O sea, una cosa es estar enamorado y otro perder la razón. No me gusta.

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7: Itzel Alvarado. Esa misma. Entonces, a ver, hablando de lo que casi nadie quiere decirse en voz alta, así que muchos yo sé que seguramente lo han pensado. O sea, es de mucho el amor, pero ¿qué tanto te puede aguantar por encima de la higiene? O sea, ¿en qué momento empieza a ser la higiene un problema dentro de tu pareja? O sea, pues, o de esta relación de pareja. Porque sí, el amor y la compañía, que la química, la confianza, todas esas cosas que uno ya sabe, ¿no? Pero cuando tú empiezas a notar que no se baña, que no se anda lavando los dientes, que te anda repitiendo el mismo pantalón toda una semana entera, y que no se cambia de chonín, o sea, no sé. Como que incluso tiene problemas serios así con, tú sabes, ¿no? Aromas, una aromilla ahí atravesado. El amor empieza a competir con el olfato. ¡Ay, no! Entonces viene eso. O sea, ¿qué cosas incómodas o cuestiones antihigiénicas le has notado a tu pareja? O sea, ¿qué? ¿Cuál es la cosa antihigiénica que has visto hacer alguna de tus parejas o de tus exparejas, ¿no? Más que nada. Más que nada algo así. O sea, me encontré entre esta pregunta un buen de respuestas y algunas me han dejado como guácala. Mira, aquí por ejemplo, dice, una vez en un beso me pasó una flema y me la tuve que comer porque casi me dio vergüenza decirle, casi me vomitaba. Dice, amigo, si ven esto, perdón, estaba enamorada. Es una Andy Sousa. ¡Guácala! ¡No! Ay, no, amigos, imagínense qué feo. No, otra vez de mal higiene, de la higiene bucal. Dice, llevaba muy mala higiene bucal, de que no se lavaba frecuentemente la boca, y le salieron unas bolitas que son los tonsilolitos, algo así se llama de nombre, que es como estas bolitas que son como calculitos que se forman hasta atrás y tienen un aroma muy particular, o sea, mal, ¿no? Mal aroma. Entonces dice que estaban dándose el besito y que de repente se sale esa cosa y pues le tocó pasársela. ¡Ay, no! Acá, amigos, está muy feo. Muy feo, la verdad. Hasta me dio no sé qué. No, discúlpenme si es que estaban comiendo algo y yo con estas cosas. ¡Ah! Pero la higiene debería de estar incluso por encima de cositas así del amor. O sea, es como de neta, ¿cómo le dices? Pero sin decirle, ¿verdad? ¿Cómo le dices sin decirle? Porque una cosa es que tenga así el día complicado y que diga de, ay, mi amorcito, me siento triste y que no sé qué. Y es de, está bien, pues, pero que te diga es que tal y tal, pero no me vaya de tantos días. ¿De a poco sí? ¿A poco no te has bañado? Ni me había dado cuenta. O sea, ¿cómo le haces ante esas cosas? La higiene también habla de, pues, del cuidado personal, de salud y de qué tanto autocuidado tienes. Y también la consideración hacia la otra persona, porque luego también hay cada caso de gente que es cochinona y ahí es donde te tienes que empezar a preguntar. Es de que, neta, amo tanto a esta persona para sobrevivir a esto. Así que, ¿qué expareja, qué exnovia, exnovie o lo que sea, que tú le cachabas así cosas cochinonas y que dices, no manches, ¿cómo me aguantaba esto? Cosas incómodas, actitudes antihigiénicas que no te atrevías a decirlas en su momento. Está cañón, ¿no? ¿Qué hay? Dice, no, Lale, ¿puedes mandar un saludo a mi esposa? Uh-huh. ¿Y cómo se llama su esposa? De parte de Javier, acá en La Palmira. Saludos, pues. Saluditos, muy buena tarde. Amigos, tenemos que continuar con música, pero usted me tiene que comentar a mí qué cosas incómodas, antihigiénicas más bien, cachaba y que pues las notaba, pero no se atrevía a decirlas. Cuéntame, ¿eh?

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0: Vamos a un corte y regresamos. 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
6: Son las 12 del día y 43 minutos.
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12: Continuamos, chulísimos amigos de Candela. Las 12:45 y esas cosas incómodas que no se hablan en voz alta porque te da vergüenza. Que te da penita decirle como que algo ahí anda raro, ¿no? Y es que todos podemos llegar a tener un mal día, ¿verdad? Que si hiciste ejercicio y que tal y tal, que andas sudadito y demás, pero también la confianza pues es la base de construir algo sólido y que pues te atrevas a compartirlo de repente, ¿no? O sea, mucho el amor, pero también si lo hablas desde el respeto es de, oye, es que ¿sabes qué? Pues esto está causando problemas, pero depende que cómo se lo vaya a tomar la otra persona. Y entonces, ¿ahí qué pasa? Se tiene que hablar, se aguanta uno, se manda la indirecta, qué tal y tal. Imagínate en un cumpleaños que todos tus amigos o las personas que te rodean te regalaran puros jabones. que te regalen jabones, desodorantes o así, no. Pues yo siento que algo me estarían queriendo decir, ¿no? Pero bueno, pues a veces es nada más la parte del respeto. Y no estoy diciendo que actualmente es que vayan a decir, ay, Litzel está lidiando. No, no, no. Estoy diciendo de personas con las que has llegado a compartir un momento en tus experiencias de vida y que digas qué incómodo era esto. O sea, es de neta qué incómodo. ¿Qué cosa antihigiénica llegaste a ver, pero pues que no lo compartías, ¿verdad? Que te daba pena decirle, por como que era de, oye, huele raro. Acá hay otra, dice, tuve un ex que nunca lavaba su botella de agua, tenía un borde negro grueso por dentro y olía muy feo. Pues es que eso que olía feo, eso negro que se le hacía al borde, pues yo creo que ya era como hongo, ¿no? Ya puro moho ahí, todo sucio. Las botellas se lavan, las botellas de agua que llevas al ejercicio se tienen que lavar sí o sí. Y no nomás la boca de la botella, todo por dentro también, jaboncito, así, así, ¿no? Tú sabes. Acá dice, el único ex que tuve no era muy higiénico y siempre olía la boca horrible, por eso no me gustaba besarlo. Y de las pocas veces que nos besábamos, guácala, dice, ve que se pasó el sarro sin querer. Un sarro de los dientes y me quedé callada por vergüenza. Eww, Jocelyn, guácala. Pero bueno, cada quien, ¿verdad? ¿Tan fuerte el amor o tan fuerte la vergüenza? ¿Qué le llegó a pasar a usted? A ver, compártame. ¿O le da vergüenza? Siento que le da pena, ¿verdad? Ay, no. Tenemos más música romantic style. Esta es con Matiz. Se llama Lo peor que me ha pasado fue tu amor.
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Muy bien, Auditorio Candela. Son las 12:55. Se podrá decir mucho de Alex Syntek, pero la verdad es que pues tiene mucho talento, ¿no? Ahí escuchamos De Noche en la Ciudad. Y ahora nos vamos a cerrar este bloque con Macario Martínez. Esto se llama Estar Sin Ti. 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
12: Muy buenas tardes, damas y caballeros. Qué alegría, qué gusto saludarles. Bienvenidos a Enfoque Deportivo, la voz del deporte a través de la nueva Candela Está que Arde. Y nuestro corazón, sí, toda la tropa aquí, como siempre, todo el staff de Enfoque Deportivo, bien felices, contentos de su gran sintonía, porque usted sí sabe de radio y de información deportiva. Le agradecemos infinitamente a Ixel Alvarado en la dirección técnica, aquí mismo. Gabriel Rivas Mora, buenas tardes.
13: Muy buenas tardes a todos, José Luis.
12: Es miércoles 7 de octubre del año 2026, Nuestra Señora del Rosario, Elenio y Justina. También los que cumplen años, toditos, todos, invitados a comer sabroso, limpiecito, nutritivo, delicioso, bien sabrosísimo. 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El H. Ayuntamiento Constitucional del municipio de Apaxingán nos recuerda que hoy, gracias Fanny Lisette Arriola Pichardo, además desde luego lo que es la Secretaría de Desarrollo Económico, que preside y que dirige, mejor dicho, el licenciado Jaime Cabrera, que el día de ayer estuvo con nosotros, que hoy miércoles 7, mañana jueves, de 4 de la tarde a 7 de la noche, solo para mujeres, ¡ay! No es baile, mujeres en la gestión empresarial, desde luego que sí, para todo el público de damas. 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

0: 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Apúrese, claro, todavía hay tiempo para que vaya. 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Aplausos generales para toda la tropa, la gente de Apaxingán y Parácuaro que tienen este gran torneo encumbrado. Los cuartos de final, siempre sí, fue cierto, Gaby, que será en Chiquihuitillo la sede este domingo 11 de octubre y se jugará de la siguiente manera.
1: Así es, a las 10 de la mañana, Chiquihuitillo contra el Baral, que van empatados 2-2. Cancita a las 12 contra los Pozos, va ganando Cancita 1-0. A las 2, Cuaramato contra las Crucitas, va ganando las Crucitas 3-1. Y las Yeguas contra San José Nuevo, las Yeguas van una ventaja de 2-1, José Luis.
0: Sí, hombre, a las 4 este partido, Chiquihuitillo da la bienvenida y juega primero contra el Baral. Ay, no lo podemos perder. 2-2 el marcador, a ver cuál equipo va a pasar a la siguiente etapa, que serían semifinales, ¿verdad, Gaby?
1: Sí, José Luis.
0: Exactamente, qué buenos están los cotejos y este evento 100% familiar, venta de comida y bebidas frías para toda la familia, los amigos. Saludos a la gente de Chiquihuitillo, Cancita, Cuaramato, Las Yeguas, Los Pozos, El Baral, Las Crucitas, San José Nuevo, San Antonio, etcétera, donde quiera que nos sintonizan. Muchas gracias, Monte Grande, también a todos. Gracias por la sintonía de la Nueva Candela. Con una gran alegría les digo, ¿qué horas son? Con mucho gusto, 1:07 p.m. La categoría 55 diamante, ayer se rodó la del 5. Sabroso, bien lindo para todos nuestros amigos. 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Carnicería Miros, de mi compadre el güero Rafa Carrillo, 5 goles. ¡Ay, qué bárbaro! 5-0 ganó Rafa Carrillo, el equipo de Carnicería Miros, para mantenerse en la punta de la tabla. Atlético Morelia, 1. Guerrero de León, 10. Anotó el ingeniero Calcey Ruménige en su regreso, en su retorno después de la lesión. Anotó un golecito con mucha alegría. Miguel Ángel Moreno Ruiz fue el árbitro del cotejo. Magisterio, 0. Limones Tongo Agroquímicos Aguilera, 7. Arbitraje de Juan Mendoza Cueva, le mandamos un saludo. Y Renovación del Mundo, 1. Los Amigos, 0. Octaviano Cortés fue el árbitro de este cotejo. La tabla de posiciones sufre ligera variación. En primer lugar, bueno, está Carnicería Miros con 15 puntos. También tiene 15 puntos Limones Tongo Agroquímicos Aguilera. Tercer lugar ahora es Guerrero de León, llegó a 9 unidades. El cuarto, prófugos del asilo, dolorosa derrota del tercero, bajó al cuarto con 7 puntos. Quinto, para los amigos, se estancó en 5 puntos. Sexto, para el equipo de Renovación del Mundo, ya tiene 5 unidades. Séptimo, Magisterio con 4. Y en el octavo, Atlético Morelia con 0 puntos en el torneo. Eso es extraordinario en el balompié el día de ayer. Gracias, muchas gracias, Roberto Mesina Solórzano, por enviarme los resultados en tiempo y forma. Un agradecimiento infinito, corresponsal distinguido. 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Nos comunica en voz de Gaby Riva la jornada número 9, que había quedado pendiente la semana pasada. Horario 4:45 para 5 de la tarde. Hoy

0: recuerda la del 5 en el fútbol de 45 y más.
1: Así es, José Luis, Frenos Departamentos contra Vikinga Sport en la ecuación 2, Balneario Las Brisas contra Autoservicio Kevin Santana, Bienestar contra Fusión de Empresas CDA, Gusano Spotify contra Playera Chupila, la ecuación 1, y descansa Abarrotera Morelia Warner, José Luis.
0: Muy bueno, allá en el CDA ese partido de Bienestar contra Fusión de Empresas, sin duda alguna, reviste su importancia. Mientras que Fresno Departamento pues tiene que hacer la tarea frente al equipo de Víctor Manuel Peñalosa. Esta Liga Atvape que tiene siempre la alegría y el bienestar. Saludos a mi distinguido abuelito, al abuelo, sí, defensa del equipo de Gusano Spotify, un tremendo lateral, gran persona. ¿Descansa quién?
1: Sí, José Luis.
0: ¿Cómo no? El primer lugar del torneo ahora está Gusano Spotify, la tabla de posición en la cabeza, con 19 puntos, segundo lugar para Fusión de Empresas y un partido pendiente, tiene 17 unidades, tercero para Fresno Departamento con 14 puntos, quinto lugar, no, cuarto, ese fue el tercero, ¿verdad? Cuarto lugar para Balneario y Las Brisas. ¿Cuántos puntos tiene, Gaby?
1: 10 unidades,
0: José. ¿Y cuántos Luis tiene Bienestar en el quinto?
1: 10 también, igual.
0: ¿Y Autoservicio Kevin en el sexto?
1: Con 11 unidades, José Luis.
0: ¿Cómo entonces tiene que estar arriba de ellos?
1: De ellos, José Luis.
0: Tiene que estar, sí, hombre. Esto sería que entonces Autoservicio Kevin en cuarto, quinto para Las Brisas, sexto para Bienestar, séptimo para el equipo de Vikinga con 7, ¿verdad? ¿Quién está en el octavo?
1: Bayera Chupila con 5 unidades,
0: José Luis. ¿Y quién más?
1: En el fondo de la tabla todavía hacia el puntear a Barrotera Morelia Goner.
0: El resultado, por eso tienen su asterisco aquí, Fusión de Empresas y Balneario Las Brisas, esperan el resolutivo de la comisión disciplinaria. Por eso no se les ha agregado puntos, sino pues ahí están las condiciones. Por eso toma el liderato Gusanito Spotify, Julio Villa Camorlinga, el gran Quique Posadas, hacer la tarea el día de hoy. Muchachos, desde luego, el abuelo, como no, ya lo dije, y Julio, mi distinguido Luisito Chávez, que tiene que jugar sensacional. Esto es Enfoque Deportivo, la voz del deporte. Ya volvemos.
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0: ¡Gol de México! Yo creo que después de lo que vimos el día de ayer, 1:15 de la tarde, definitivamente no hay comentario, ni siquiera lo merecería el desempeño de esa, no sé cómo le llamen, selección, un mugrero de equipo realmente que da vergüenza, el peor nivel de todos los tiempos habidos y por haber, yo creo, no pueden tocar más fondo, decepcionar tan más horrible, y lo siento demasiado por toda la gente de Los Ángeles que ayer hicieron un entradón en el Coliseum de ese lugar para ver esa pobreza de espectáculo. Una selección de Chile mediocre que perdió 4-2 con Estados Unidos y con otros países, que no había ganado, que no calificó el Mundial, y llega otra peor, la Selección Nacional de México. Esto es ya para a ver si dan, ya empiezan a levantar, ya no se puede ir más para abajo, sin Tony Son, sin delantero, sin gol, 2 partidos sin anotar gol, le anotaron 1 a Perú, que también es una mediocridad, pero los contra Estados Unidos perdieron 0 y ayer 2-0, y esto, repito, yo no sé si el técnico le queda grande a Rafa Márquez, su grandeza como jugador no es lo mismo como técnico, si es una persona aprendiz, que realmente nada más dirigió al equipo del sub del Barcelona en la división de ascenso allá en España y no le da los créditos pertinentes. Esto lo tienen que corregir en tiempo y forma, porque entrando el mes de noviembre viene la eliminatoria ya declarada contra Jamaica, y Jamaica puede sacarle un susto de verdad a los mexicanos en ese aspecto deportivo del fútbol. Tiene mucho jugador en Inglaterra, prácticamente la mayoría allá juegan en Europa, aunque jueguen en equipos de segunda división, tienen calidad. Y después jugarán en Monterrey el partido de regreso, ese es de la Liga de Naciones, o sea, ya partido oficial. Tiene esto ya que ser contundente. Yo no sé, los medios de comunicación, las televisoras, llámese, a nivel nacional, ¿por qué no exigen a la federación lo que debe de exigírsele para el respeto a los aficionados, que somos muchos? Qué gran diferencia de una selección nacional que jugó el Mundial y que de plenitud lo que más convenció fue el ánimo de la gente, el gusto, la algarabía con que nos vimos como mexicanos, envueltos todos en una fiesta cordial y de corazón enorme, poniéndonos la verde. Yo le compré a toda mi familia playeras, de verdad, con ese amor y ese gusto. Y esto es lo que nos regalan, esto es lo que nos venden, esto es lo que hacen ahora un representativo mexicano que da, repito, vergüenza. Honestamente es de lo peor, el peor. Y Rafa Márquez, con estos resultados, impuso un récord de negativo para la selección. Ya no se puede ser más malo y más peor, ni jugar tan horrible y tan horrendo en todas sus dimensiones, desde la defensa, la portería y todo lo demás. No se salva ni siquiera Lira, andan en una mediocridad inmensa. Y no sé si porque no está Quiñones y porque no están otros jugadores, no está Raúl Jiménez, quizás debe de tomar muchas cartas en el asunto la Federación Mexicana, y a la afición darle un poquito de lo que se merece. Es una afición noble, hermosa, amante de esto que es el fútbol, y para darle ese tipo de resultados es realmente vergonzoso. Por otra parte, Lionel Messi, pues claro, le pusieron a Benin, un país que pues pocos conocen, yo no lo conozco jamás. Benin jugó contra Argentina para que se despidiera Messi, claro, se luciera, metió gol y puso 2 asistencias. Adiós Messi, los argentinos que lloren. Yo pues nada, lo mismo, lógicamente. Vamos con la información más local, porque hoy Master Champions League, sí, para Maricruz, la reina del balompié. 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Nos dice Gaby Rivas, la jornada de hoy fue la que no se jugó, digo, para mañana.
1: Para mañana jueves, José Luis.
0: Que no se jugó la semana pasada, adelante.
1: Así es, Fresh Export contra Magisterio Jitomates Juárez, los 11 magníficos contra Barrotera Morelia.
0: No, pero permíteme, señor Rivas, no dijiste dónde van a jugar.
1: Oh, sí, perdón, el Fresh Export contra Magisterio Jitomates Juárez, Constitución 1, en el Constitución 2 jugará los 11 magníficos contra Barrotera Morelia, allá en el Ricardín, Carrocerías Morelos contra Aguacate La Herradura, y en el Motel Río Grande, Marty Derman contra Real Vainas.
0: Es correcto, ¿qué tal? Yo ya compré boletos para que no pierda los en Ticketmaster, y desde luego se va en el metro para que llegue pues a tiempo al Estadio Santiago Bernabéu, sin tribunas allá. Saludos a mi distinguido Cone, como siempre, a César Estrada, el Don King del balompié, extraordinario. Será un partidazo ese de mañana, y también felicitar a los 11 magníficos que han enrachado, que están en las victorias contundentes y tendrán que hacer la tarea en el Constitución 2 frente a Barrotera Morelia. Un buen partido en el Ricardín, el de Carrocería Morelos contra Aguacate La Herradura, ni duda cabe que será extraordinario para todos nuestros buenos amigos. 1:21 p.m, es tiempo desde luego de seguir en la información. Espero que ya esté el rol de 60.
1: Sí, se me...
0: Muy bien, le damos vuelta. ¿Tendrán reunión hoy?
1: Sí.
0: Hay reunión para nuestros amigos de 60. Felicidades con estos 6 equipos. Es sensacional, qué bueno, y que siga creciendo. Todavía estoy, nadie se ha acercado para decirme nada de lo del 65. A jugar lunes, martes, ustedes digan, para ponernos de acuerdo y empezar a practicar en 65 y más. Vamos con más información porque no les hemos dicho, pero para el sábado, la categoría de 50, señor Rivas, 4:45 para 5 de la tarde. Esto es la jornada número 8, pues se las vamos a sacar de ver porque todavía no nos la mandan a 9, exactamente. Y el próximo sábado no habrá categoría de veteranos, yo creo que tampoco 50, fíjense. Por la misma condición, van a apoyar allá a Ramiro. Entonces, así está la cosa, se suspende veteranos y 50, no han comunicado a SBAPE, ya ve que no tienen chancilla, trabajan demasiado los muchachos. Qué bueno que Beto Naranjo nos mandó ya el informativo de lo que será el torneo relámpago. Ahorita le vamos a decir qué tal al regresar de escuchar a nuestros patrocinadores, porque Excel nos manda y nosotros, claro que sí, nuestra directora en el momento.
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0: 1:24 p.m, la verdad, extraordinario. 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Vamos con César. Gracias, profe Miguel Garibay, presidente de la Liga Municipal de Voleibol. Muchas gracias. Dentro de la jornada 4, el torneo Irma Cruz Guzmán para mañana jueves, cancha número 1. Nomás sale apretando para que no se borre.
1: Tenemos a las 4 Altrada Bravos Platino contra Bravos Oro, iniciación a las 5 Fraccionamiento Villas del Sol contra Reos Presurizados.
0: ¿Qué haces? Vamos, amigo. Sábado 10 de diciembre, no, es este, señor Rivas. Vamos, con gusto, pero que no nos enredemos aquí. Vámonos. Cancha número 1 para mañana, yo lo doy con gusto, Gaby. A las 4 de la tarde, Bravos Platino contra Bravos Oro, categoría iniciación. A las 5 de la tarde, esto es en la cancha número 1, Fraccionamientos del Sol contra Riegos Presurizados, segunda B femenil. A las 6, Bravos Oro contra la Económica en segunda B femenil. A las 7, Bravos Varonil contra Moreno, segunda B femenil. A las 8, Brincolines Ureña contra Palex, segunda B femenil. A las 9, Reyes Galindo contra Águilas, segunda B varonil. Y la cancha número 2 para mañana.
1: Sí, tendremos a las 4 Bravos Turquesa contra Bravos Azul iniciación, a las 5 Bravos contra Guerrera segunda B femenil, a las 6 Mundo de Dani contra el Deportivo Limones segunda varonil, a las 7 Tatemado Lucy Garibay contra La Ruiz segunda B femenil, a las 8 Bravos Negro contra Soto segunda B, y en el otro es a las 9 Said Den contra Eli segunda varonil.
0: Correcto, sígale dando más para arriba, por favor, y diga, ahí que le diga el viernes, por favor, para de una vez.
1: Sí, para el viernes tendremos
0: cancha número 1.
1: A las 4 de la tarde Bravos Plata contra Bravos Blanco una iniciación, 5 Bravos Plata contra Águila segunda B femenil, 6 Guerreras contra Chepa segunda A femenil, a las 7 Fridas Star contra La Ruiz segunda A femenil. A las 8, Dulcería Cintia, Bravos, segunda va varonil. A las 9, Dulcería Cintia, Constitución, ASM, segunda varonil.
0: Correcto, para mañana viernes también en la cancha número 2, 4 de la tarde, Bravos Bronce contra Bravos Rojo en categoría iniciación. A las 5, Bravos Oro contra Limones, segunda A femenil. A las 6, Bravos Plata contra Bravos, segunda A femenil. A las 7, Tatemado Lucy Garibay contra Palex, segunda A femenil. A las 8, Eléctrica Guadalajara contra Constructora ACSM en segunda varonil. Y a las 9, Instituto León contra Racons en segunda varonil. Felicidades a todos y al Club Bravos, que tiene muchos equipos y esa es una garantía de espectáculo en el voleibol municipal de Apaxingán. Saludos, Pepe Rojas Rosas, hasta la Unión Americana, y desde luego un abrazo cordial para ti y para toda la familia, primazo. Esta información que nos mandó Betío Naranjo Carvajal, qué bueno que fructificó la reunión ayer a las 4 de la tarde en Parácuaro, Gaby. Y eso es una gran alegría, desde luego, Josafat Bautista, González, están contentos. Fíjense que todavía no están todos los equipos, pero son 6 para un relámpago extraordinario adelante el domingo en la cancha de Parácuaro a las 11 de la mañana.
1: Así es, los Rudos contra Bachilleres Parácuaro.
0: Muy bien, a la 1 de la tarde.
1: Tamayo ADO contra La Estancia.
0: Y a las 3 de la tarde.
1: La Raza contra Puerta Chica, allá todos en la población de Parácuaro, José Luis.
0: Bienvenido, Puerta Chica, al fútbol y Bachilleres de Parácuaro, ¿verdad?
1: Así es, José Luis. Fíjate, probablemente me estaban comentando que de ahí en Antunes a lo mejor sale otro equipo. Y por allá de Buenos Aires también que harían 2 equipos, o sea, todavía está.
0: Y falta el ceñidor.
1: Falta el ceñidor y algunos otros que se reintegren por ahí cercanos, pues ya la oportunidad ya no es tan desventajosa para todos, ya no tendrán refuerzo los equipos, y pues ahí tienen la oportunidad de hacer y formar sus equipos de sus comunidades.
0: Muchas gracias, Beto, nos mandó este más informativo. Torneo Relámpago, puntos importantes, fíjense lo que se va a permitir: cambios indefinidos, tiempos de 45 minutos cada uno. Jugadores que participan en un equipo en el Torneo Relámpago ya no podrán participar con otro equipo, ¿verdad? Pasarán a semifinales los 3 equipos ganadores y el equipo menos goleado, ¿sale? Costo arbitraje, 400 pirulinos por equipo, y desde luego ya incluye los viáticos ahí. Premiación, se juntará la taquilla aquí, se juntará la taquilla de los 2 domingos y se repartirá el campeón y subcampeón. ¿De acuerdo? Todo está previsto y todo está dicho para todos nuestros amigos. 1:30, este es el balompié. Mañana les recuerdo que, bueno, el próximo viernes la jornada número 11 de la Liga MX, pero no quiero hablar de eso, estoy muy enojadito. Es que el espectáculo tan pobre nos dieron estas gentes. De verdad que no se atreva a cambiar de emisora. Segunda parte de Todo y Nada con Ixel Alvarado. Qué gran música nos estaba poniendo al principio, ¿verdad? Desde luego, desde el momento de las 12 de la 1 de la tarde llegó Enfoque y ahora viene la segunda parte de Todo y Nada. Gracias, bendiciones para todos, hasta mañana. Gracias.
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2: Gracias y hasta mañana. 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
16: 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Es la 1:31.
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2: Aún faltan algunas semanas para Halloween y ya nos andan espantando. Resulta que en un laboratorio donde estudian patógenos peligrosísimos en Rusia, una trabajadora rompió un tubo de ensayo y murió a las pocas horas en un posible caso de peste neumónica. Aunque la Organización Mundial de la Salud califica el riesgo sanitario como muy leve para Europa, reportes locales indican que varios hospitales en la región de Irkutsk ya fueron puestos en cuarentena. El gober Ramírez Bedoya destacó todo el poderío del nuevo grupo de operaciones especiales de la Guardia Civil. Como en las películas del SWAT, se trata de más de 100 elementos de élite con adiestramiento internacional, equipados con cohetes de alto poder y tecnología táctica. Por su parte, nuestro secre de seguridad, José Antonio Cruz, aseguró que el combate frontal de esta unidad refleja ya una disminución del 71% en homicidios dolosos. En sintonía con la mera precisa Claudia Sheinbaum y en relación a los discursos sobre presiones de la derecha internacional, Carlos Torres Piña urgió a la organización territorial y alertó que Michoacán será escenario clave para combatir la injerencia de países para influir en la vida política de México. Además, llamó a cambiar la percepción de violencia de nuestro estado, demostrando grandes avances en seguridad, pero sin ignorar los retos actuales.
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4: Es la 1:38 p.m.
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12: Muy bien, amigos de Candela, son las... ya la 1:40 p.m. a través de esta tu bonita frecuencia. Y que a todo esto, Itzel, ¿de qué se trató el De Todo y Nada de hoy? Es que los miércoles tú sabrás que pues son días de música romántica, romántica, romantirrucones. Y estaba platicándote de esas cosas incómodas cuando uno está dentro de un tipo de relación, ¿verdad? Del tipo que sea, pero que si tan fuerte es el amor que pueda sobrepasar los límites de la higiene y cuidado personal. Y era donde te preguntaba, ¿qué cosas incómodas o qué cosas antihigiénicas son las que le llegaste a ver a alguna expareja? Y la mayoría se encamina al tema del aliento. Tema del aliento, pues la mala higiene, no sé, todo eso. Pero yo siento que la higiene no nomás en ocasiones tiene que ver como con tu aspecto físico, pues, o personal, sino hasta de las costumbres que tengas. Por decir, personas que van a comer y no se lavan las manos, o que les gusta dejar como el plato destapado y aunque anden ahí las moscas o cosas así. Esas también son actitudes o son cuestiones antihigiénicas que tú puedes llegar a notar de alguna expareja o expersona con la que hayas convivido. Un ex de algo, ex amigo, expareja, ex lo que sea. ¿Verdad? Pero es de tan fuerte el amor que puede aguantar todo eso. O sea, es como de... ¿en serio? No lo sé. Bueno, te sigo presentando buenas rolitas porque es el miércoles romántico. Acá me estaban diciendo, Itzel, puedes poner... Eres mi mundo. Saludos al buen amigo Ati. Ahorita se la buscamos. Mientras llega Yair, esto se llama Llegaste a mi vida.

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1: Continuamos, amiguitos. Ya escuchamos La Loca con Shakira y nos dieron pues 52 minutos de este bloque, sí, 1:52. Ya casi viene nuestro hermanito de estación, Hermes Lescano, con su informativo. Pero a ver, ¿qué sería de esto sin Amarte a la Antigua? Algo que nos estaban pidiendo todos aquellos amigos que están laborando en las diferentes fábricas, la fábrica de mi alegría. Ay, ¿se acuerdan ustedes de esos comerciales? Justo en estos meses, justo en la nostalgia. Fábrica de dulces, mi alegría. Con juguetes, mi alegría. Siempre felices estamos. Turururu. Los niños de hoy en día ya no comprenden como lo que era esa nostalgia de los juguetes, mi alegría. Y mira, tanto queríamos la fábrica que a veces pues toca crear cosas, ¿no? Así que saludos a todos nuestros amiguitos que están trabajando en la fábrica por allá en Guadalajara, ¿verdad? Amarte a la Antigua, con Pedrito Fernández. Pues sí la tenemos, Amarte a la Antigua. Amar a la Antigua, entregarte mi vida. Aquí está, la de la camioneta de los plátanos, ¿verdad? Plátanos. 3 kilos de plátanos por... ¿cuánto? Antes eran 20 pesos, no manches la inflación, ¿no? Ay, no, pura nostalgia.

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6: 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Es la 1:58 p.m.
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10: 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La 1:59. Llega el momento de tener que despedirnos, amiguitos bellos. Sí, ya viene Hermes Lescano. Saludamos rápidamente a todos los chicos que andan en JC Service. Saludos a Jersaín, que anda espantado porque no se quiere ni mover a 29 pisos de altura. ¿Qué pasó? Saludos a Iván y a todos sus compañeros. Gracias, gracias por escucharnos. No, más tarde volvemos al aire.
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Ay, no toques, te digo, pero no me entiendes. En fin, damas y caballeros, bueno, pues tenemos información. El día de hoy ya es miércoles, ¿verdad? Si no me equivoco, ombligo de semana. Así es, y tenemos mucha información. ¿Sí, verdad? ¿Sí tenemos mucha o no, mi querido Toques? ¿Sí? Ah, ok, bueno, qué desastre. Pero bueno, calor. Y dicen que podría llover más tardecilla, pero como más o menos como una lluvia así moderadilla, o sea, no tampoco una cosa así que diga usted, ay, no, qué tormentón va a caer, no, al menos dicen lluvia ligera para el día de hoy. Ayer llovió en la tarde noche aquí en la capital michoacana y prácticamente en todo el estado, así que, bueno, pues así las cosas. Tenemos información, como le mencionaba, hasta las 3 de la tarde estaremos acompañándolos y acompañándolas a todas y todos, así que, si usted me lo permite, ¿qué pasó? Gracias, Toque. Sí, vamos a ir con lo que tenemos en información el día de today. Y bueno, qué bárbaro esto que está sucediendo allá en Francia. Una tremenda manifestación que está ocurriendo de los estudiantes. Se les han sumado sindicatos, ha habido más de 5,000 detenidos, ha habido heridos. Los policías, bueno, pues prácticamente volcados hacia las calles de esto que está sucediendo ahí en Francia. La presidenta Sheinbaum firma este decreto sobre ya la doble nacionalidad. O sea que si usted quiere aspirar a ser gobernador o presidente de la nación y tiene doble nacionalidad, tiene que renunciar, pues obviamente, a la otra que no es la mexicana. Híjole, esta diputada se robó el foco y está haciéndose viral en redes sociales porque estaba ahí en su turno en la tribuna y bueno, pues dice, a favor del huachicol fiscal. Aquí le tenemos el video. Y bueno, en información climatológica, el Servicio Meteorológico Nacional prevé que la depresión tropical que está en el Golfo de México se intensifique rápidamente. Lo están, Simón, una cosa Simón, así se va a llamar. Bueno, si usted quiere ayudar a proteger a las tortuguitas, puede donar en Morelia, después de lo que pasó con el alto oleaje provocado por ese último huracán, que sí fue categoría hasta categoría 5, y bueno, pues destruyó algunos nidos tortugueros. Puede usted marcar la diferencia donando. Aquí le decimos cómo y cuándo y dónde. La plaza de San Agustín se va a llenar de enchiladas, no de esos toques, y corundas este fin de semana. Así que, ay, qué rico, ya se me antojó, le contamos todos los detalles. Ok, bueno, ¿qué más, mi querido? Que tenemos mucha más información. Bueno, sí, enchiladas, es la hora de la comida y todo lo que digas con comida, pues se antoja. Bueno, el gobierno del presidente Alfonso Martínez camina de la mano con los ganaderos. Esta y mucho, no, todavía falta lo de los municipios, así que bueno, ¿qué pasó? Sí, no toques. Bueno, en Zacapu, sí, señor, no me estés interrumpiendo.

0: Después de más de dos décadas, recuerde lo de lo que pasó. Sí, no sé, ya lo habíamos, lo de los convenios, mi querido Toques. Así es, allí en Jiquilpan. Esta y mucha información más el día de hoy aquí en Candela Noticias. Mi querido Toques, ¿para qué le andas haciendo al magazine? De una vez vamos a comenzar.
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0: Qué gusto saludarles a través de las diferentes frecuencias de Candela, no solo aquí en Morelia, sino también en Uruapan, Apatzingán, La Barca y Zacapu. Qué gusto saludarle el día de hoy, ya miércoles 7 de octubre. Yo sí estoy con los meses atrasados. Se va a acabar el año y yo sigo en septiembre, imagínese nada más. Mi querido Toques, muchas gracias a todo el equipo que conformamos esta bonita empresa que es la Gran Cadena Raza, saludando a todas nuestras compañeras y compañeros que hacen posible la transmisión de este informativo. Oigan, bueno, pues ahorita así como de última hora, el señor Raúl Morón, el senador con licencia, ¿todavía seguiría de licencia o ya no? Pues sí, que como no le dieron cabida para candidatura para gobernador, pues que dijo y que me voy, no, y yo no me voy a sumar, y bueno, le tenemos información calientita de lo que está sucediendo con el señor Raúl Morón y todos los moronistas. Ajá, no es de moronas de pan, que es moronistas por el apellido del maestro Morón. Así que, bueno, le tenemos noticias, todo parece indicar, y ya en un momento le damos toda esa información. Bueno, nos vamos con los videos virales. Ni tienes videos virales el día de hoy. Sí tiene, dice el Texas. ¿Qué tienes? A ver, mentiroso. Que sí tiene. Bueno, ni me los pasaste. Ajá, bueno, eso no es lo importante el día de hoy, pero... Ajá, es correcto. Bueno, entonces, ¿ya? Ándale, pues vamos con los videos virales.
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0: Ok, 2:08. Bueno, tenemos videos virales el día de hoy para compartirle. Sí, señoras y señores, el día de hoy, aunque, ¿de qué van a tratar, Toques? Ni me dijites nada. Ni me dijites, pero bueno, vamos con el primer video viral. Esto, bueno, sucedió en Colombia. Una pareja llegaba a su casa con sus hijos pequeñitos. Vio cómo su vecino llegaba a su domicilio y de repente, cuando ellos estaban cerrando las rejas de su domicilio, se dan cuenta que llegan otros tres individuos en motocicletas para pues despojar a su vecino de la moto, de la cartera, vaya usted a saber, estos desgraciados motorratones, donde, bueno, pues pretendían precisamente quitarle sus pertenencias al vecino. El vecino, al percatarse de que esto iba a ocurrir, lo que sucede es que va, le dice, a mí lo que me sorprende, y ahorita lo va a escuchar usted, es la voz de la esposa, que normalmente lo que nosotros podríamos escuchar, y no por ser misógino ni nada, una mujer es mucho más prudente, decirle al esposo, no salgas, mejor ya mete, te están asaltando al vecino, ¿no? Escuche usted bien lo que la esposa de este hombre le dice a su marido cuando ve que están asaltando a su vecino. Ahí llegan a su casa, llega el vecino en su moto, detrás de él llegan 1, 2, 3 motocicletas, cada uno con un fulano encima. El vecino, ve por la pistola, le dice la mujer que trae un niño en brazos, un niño más pequeño, les empieza a...

0: gritar a los bandidos detrás de la reja de su casa. El marido sale con la pistola, empieza a soltar bala, y como cucarachas cuando uno prende la luz, salieron corriendo los desgraciados. Como cucarachas cuando prende la luz, qué barbaridad. La gente ya le está perdiendo el miedo a los delincuentes. Dice, ahorita voy por la pistola, desgraciados, para que se les quite y les voy a dar bala fría. ¿De cuál bala fría? Calientísima. Es el primer video, 44-31-88-9-4-15. Qué bárbaro, ¿eh? Con mujer. Niños pequeños y toda la cosa. Este hombre, pues, va a defender al vecino. Qué buen vecino, ¿no? O sea, que tu vecino te vaya a hacer el paro cuando es un momento así, tres sujetos, aparte tres contra uno, pero bueno, pues una pistola es como si fueran 10, ¿no? Aquí lo difícil hubiera sido que los demás hubieran estado armados, pero como traen moto, pues se les dificulta el andar disparado. Entonces, al primer disparo, lo que hacen es precisamente correr como las ratas y cucarachas que son los desgraciados. Bueno, vamos al segundo video. Esto, bueno, pues ni Dios lo vio venir. Uno de arriba los observaba, ¿no? O sea, pero eso no detuvo que esta banda de 6 personas entrara a una tienda de venta de artículos religiosos allá en el centro de León, Guanajuato, y se llevó nada más y nada menos que, ¿qué cree usted? Ni eso se salva. Se llevaron a San Judas Tadeo, es una réplica prácticamente en tamaño real. Todo quedó grabado por las cámaras de seguridad y bueno, pues no sé si le va a ser difícil. Aparte, o sea, si ya quedaste en cámara y quedaste grabado, ¿cómo demonios? Pues no, mira, ahí está como viendo el San Juditas Tadeo. O sea, ¿en qué cabeza cabe que te vas a robar una figura? Es que en mi pueblo no hay esta figurita. O sea, ¿o lo vas a poner en tu casa? ¿O qué le vas a hacer? No entiendo la idea de estas personas, pero los 6 están coordinaditos ahí como haciéndose majes, y pues el que se ve como que puede correr más rápido, le hacen una seña, y en el descuido, qué barbaridad, agarra y dice, ahora sí, calentando, vamos a ver, ya lo agarré, qué tan pesado está, sí lo puedo cargar, no está tan pesadillo, empieza como a sopesar y dice, vámonos, ¿para qué lado? Para este lado. Y con todo y flamita la cabeza de San Juditas Tadeo, se lo llevaron, se robaron a San Juditas, híjole. ¡Qué barbaridad! Bueno, esto se ha hecho viral. Esta funcionaria pública, la Secretaría de Gobierno de Oaxaca, tuvo un altercado con un automovilista. La mujer bajó, amenazó con un arma blanca, dicen un cóter. Le pega, golpea al coche de otra persona, que después de un rato por estar golpeando su coche, pues se bajó. La mujer lo amenazó con esta arma blanca. Dijo que era influyente, ¿no? Todo quedó grabado en video por la gente que está viendo este altercado. Donde, bueno, pues no podía pasar nadie debido al tráfico. La mujer se pone crazy, se pone influyente. Después, ahí le está pegando al carro. Y le vuelve a pegar y pegar, dañó el coche. Se ve maciza la mujer, ¿eh? Le da patadas al carro. Qué bárbaro, qué nivel de frustración y de cero amor en tu vida debes de tener para bajarte y actuar así. Y aparte sentirte con la prepotencia. Ahí está, que bájale. Y el señor ni le había dicho nada. Nada le había dicho el señor. Pero bueno, llegó la policía porque ella les habló. Iban a detener a este hombre. Lo iban a detener porque ella pues dio el charolazo, ¿no? De ya sabe funcionar de la Secretaría de Gobierno de Oaxaca. La gente afortunadamente había grabado todo. Le dice, no. La que empezó todo el rollo fue aquí la señorita. Y aquí lo tenemos grabado, entonces ya como que los policías dijeron, a ver, espérate, ya se lo querían trepar. El señor obviamente dijo, no, pues yo no fui el que empezó, la señora se puso acá crazy. Y bueno, gracias a eso dicen que no se lo llevaron detenido, se los llevaron para deslindar responsabilidades. Ya expusieron a la mujer en redes sociales, ya hicieron lo suyo. Y obviamente estaban pidiendo la destitución de esta mujer que se portó altamente prepotente. Así es. Bueno, vamos con información de lo que está ocurriendo en el mundo. El gobierno de Francia, bueno, pues tiene problemas. Hay problemas, hay manifestaciones multitudinarias. Una protesta estudiantil que empezó con alumnos de secundaria. Pero ya se les unieron sindicatos y otras personas. Y bueno, esto, cuando faltan pocos meses para elecciones para primer ministro presidente francés, se acaba el ciclo de Emmanuel Macron, está, bueno, pues, entre las candidatas, Marie Le Pen, que es ultraderechista en esta tendencia mundial de, bueno, pues la gente ahora cansada también de los gobiernos de izquierda, que no realmente no fueron la solución, pues están tornando a esto. Entonces, dicen que pues eran muy jóvenes los manifestantes, ha habido 5,000 detenidos, ha habido heridos, la policía, bueno, pues ha tratado de reprimir estas manifestaciones allá en París, donde, bueno, pues se ha sumado cada vez más gente. Entonces, hay un problema, pues obviamente, mayúsculo, fueron cerradas algunas instituciones, están solicitando pues mejores condiciones educativas allá en Francia, así que imagínese, ¿no? Usted dice, ay, Europa es primer mundo, tienen problemas iguales o peores que los de nosotros acá de este lado, así que bueno, el sindicato de directores de los centros educativos rechazó organizar las jornadas de diálogo en las clases que propuso el gobierno, reclamó una reunión con el presidente Emmanuel Macron y los representantes de los alumnos, así que bueno, suspensión del uso de granadas aturdidoras porque hay muchos jóvenes menores de edad. Entonces, bueno, pues está medio descontrolada esta situación allá en Francia. Oigan, aquí en México ya se firmó este decreto sobre la doble nacionalidad, la presidenta el día de hoy, bueno, pues firmó este decreto donde se determina que todo aquel que aspire a ser candidato presidencial o a una gobernatura o jefatura de gobierno en la Ciudad de México no debe tener esta doble nacionalidad. La iniciativa presidencial ya fue aprobada tanto por la Cámara de Diputados como por el Senado de la República y ratificado por 22 congresos. La reforma constitucional se va a publicar en la edición vespertina del Diario Oficial de la Federación. Está previsto que será en las leyes secundarias donde van a establecer los procedimientos de renuncia o doble nacionalidad de quienes aspiren a uno de los cargos mencionados, pues no solo será ante la Secretaría de Relaciones Exteriores, sino ante las otras instancias gubernamentales, así como otras instancias de los países donde tienen la otra nacionalidad. Todo esto antes de que registren su candidatura ante las autoridades electorales. Entonces, bueno, ya se firmó esta reforma durante la conferencia en Palacio Nacional. O sea, como para que no tengas interés con otro país y luego les andes echando la mano, ¿no? Hasta cierto punto hay algo de razón, hasta otro punto es como muy limitante para algunas personas. Pero bueno, esto más bien es como este conflicto, este cosa media tensa entre Estados Unidos y nuestro país, ¿no? Porque pues la presidenta se enojó mucho, bueno, no sé si mucho, pero sí se molestó por lo que sucedió en Querétaro con este Instituto Internacional de Policía, donde acudió el embajador de Estados Unidos, decía, es que no nos avisaron y eso no se debe hacer. Sí les avisamos, hasta funcionarios federales vinieron, y entonces alguien no le está diciendo bien las cosas a nuestra presidenta. Bueno, vámonos a la pausa, pero antes de ir a la pausa, que esta confusión de la diputada de Morena, qué bárbara, ¿eh? Ahorita regresando de corte y después del clima, se las voy a poner.
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5: 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Son las 2 de la tarde y 19 minutos.
6: Aún faltan algunas semanas para Halloween y ya nos andan espantando. Resulta que en un laboratorio donde estudian patógenos peligrosísimos en Rusia, una trabajadora rompió un tubo de ensayo y murió a las pocas horas en un posible caso de peste neumónica. Aunque la Organización Mundial de la Salud califica el riesgo sanitario como muy leve para Europa, reportes locales indican que varios hospitales en la región de Irkutsk ya fueron puestos en cuarentena. El gober Ramírez Bedoya destacó todo el poderío del nuevo grupo de operaciones especiales de la Guardia Civil. Como en las películas del SWAT, se trata de más de 100 elementos de élite con adiestramiento internacional, equipados con cohetes de alto poder y tecnología táctica. Por su parte, nuestro secre de seguridad, José Antonio Cruz, aseguró que el combate frontal de esta unidad refleja ya una disminución del 71% en homicidios dolosos. En sintonía con la mera precisa Claudia Sheinbaum y en relación a los discursos sobre presiones de la derecha internacional, Carlos Torres Piña urgió a la organización territorial y alertó que Michoacán será escenario clave para combatir la injerencia de países para influir en la vida política de México. Además, llamó a cambiar la percepción de violencia de nuestro estado, demostrando grandes avances en seguridad, pero sin ignorar los retos actuales.
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0: Son las 2 de la tarde y 22 minutos.
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6: Ayer le comentábamos que se estaba vigilando dos sistemas de ciclones tropicales, tanto en el Pacífico como en el Atlántico. Así que fíjese que sí, el Servicio Meteorológico Nacional advirtió que esta depresión tropical, la número 9, que se formó el día de ayer por la tarde en el Golfo de México, se va a intensificar de manera muy rápida y su circulación va a provocar lluvias en zonas orientales, no de allá de China, sino del oriente de Tamaulipas y Veracruz. Así lo dijo. Bueno, esta depresión cercana ya a tormenta tropical en las primeras horas del día de hoy, después dicen se convertirá en huracán categoría 1, así que a las 18 horas, hora local, el centro de esta depresión se localizaba aproximadamente a 605 kilómetros oeste de Progreso, Yucatán, y a 210 kilómetros al este noreste de Cabo Rojo, allá en Veracruz. Además, hay vientos máximos sostenidos de 55 kilómetros por hora y algunas rachas de 75 kilómetros, desplazándose hacia el este a 7 kilómetros por hora. Así que aumentarán las lluvias en toda esta costa, pero también de este lado en Michoacán tenemos otra depresión que también podría convertirse en las próximas horas en huracán. Así que, bueno, hay un 90% de probabilidades de desarrollo ciclónico en el Pacífico. Está a 315 kilómetros al sur de Lagunas de Chacagua, y se está desplazando lentamente hacia el oeste-noroeste. Así que, bueno, la semana pasada Rachel, pues, subió de huracán categoría 3, ¿no? Pero se fue después de Polo, que llegó a ser categoría 5, uno de los más fuertes. Y con esto se acumulan más de 48 horas no consecutivas como categoría 5 antes de tocar tierra dos veces. Primero Baja California y luego en Sonora. Afortunadamente no hubo víctimas que lamentar, únicamente algunos daños. Así las cosas. Vamos con temperaturas máximas aquí en Michoacán, porque hay posibilidades de lluvia prácticamente en todo el estado. Tormentas y lluvia en Lázaro y Caleta con 31, Aquila con lluvia ligera 32. Tormentas en Cualcomán con 26, también en Tepalcatepec con 31 y Huetamo 31. En Uruapan 24, Pátzcuaro con 23, Ciudad Hidalgo 24, en Puruándiro 27, aquí en la ciudad de Morelia tenemos 26 grados, ahorita está el solecito, pero más tarde dicen podría, hay unos 70% de posibilidades de que llueva. La Piedad únicamente con algo de nubosidad, 27 grados, Zamora nublado pero sin posibilidades de lluvia 29, y en Zaguayo tampoco, 28 grados. Nos vamos a Patzingán, donde la temperatura es de 30 grados, únicamente poca nubosidad, lo mismo que en Zacapu pero con 24 grados, y Jamay tiene 26 grados. Hasta aquí la información del clima.

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1: Cheque usted esta joya de esta diputada morenista. Que bueno, empezaron a tener turnos en la tribuna, ¿no? Ya la Cámara de Diputados había avalado en lo general los cambios a la ley aduanera, una reforma que impulsó la presidenta Sheinbaum, ¿no? Y bueno, pues esta diputada tuvo un lapsus ahí, se llama Claudia Rivera Vivanco, que bueno, empezó, mire, ¿para qué le cuento? Mejor escuche lo que dijo esta diputada.
2: Compañeras y compañeros, les pregunto, ¿a favor del combate a la corrupción?
1: Todo sí.
2: ¿A favor del combate a la evasión?
1: Todo sí.
2: ¿A favor del huachicol fiscal? Queremos.
1: Y ahí todos como que, ¿qué? ¿Qué? ¿Cómo que a favor? La compañera que está atrás soltó una tremenda carcajada.
2: El voto.
1: Y ya como que quiso recular, o sea, rectificar, pero a favor del huachicol fiscal. ¿Sería la conciencia que la traicionó? No la sé. Bueno, se avaló, ¿no? Los cambios a la ley de aduanas. A ver, córtala ahí, mi chavo. Gracias, se le cayó el pantalón, diputado. Bueno, eso fue ya viejo. Pero bueno, 334 votos a favor y 119 en contra, no hubo abstenciones. Morena, PT y Partido Verde, como siempre, respaldaron el dictamen, mientras que el PRI, PAN y Movimiento Ciudadano votaron en contra, que pues son menos, ¿no? Entonces, uno de estos cambios de esta ley de aduanas elimina este llamado umbral fijo del 50% de subvaluación que actualmente permite el embargo precautorio, o sea, que no dejen pasar su producto en la aduana, ¿no? Con esta modificación, la autoridad de la aduana va a establecer mediante algunas disposiciones administrativas el porcentaje a partir del cual podría retener las mercancías, ¿no? O sea, también contemplan multas de entre el 50 y 100% del valor comercial de hidrocarburos y petróleos cuando se presente información falsa, incompleta o inexacta ante las autoridades aduaneras. ¿Y qué dices tú? ¿Que ha ahogado el niño tapado el pozo? Pues sí. Entonces la oposición cuestionó precisamente la ampliación de facultades. Paty Flores de Movimiento Ciudadano dijo que permitir que la autoridad determine el porcentaje para activar un embargo podría convertirse en un cheque en blanco. Imagínate, no, pues que cuesta 1 millón, pues otro 1 millón nomás de multa. No, está cañón. Bueno, hubo este incómodo momento que ya les acabo de poner, donde dice a favor del huachicol fiscal. Entonces, no. Bueno, broso, ¿no? Periodista Víctor Trujillo, pues sí, obviamente les dieron de comer a las fieras. Entonces, pues esto se lo van a traer de bajada un buen rato. A favor del huachicol fiscal. Qué barbaridad. Bueno, todo nos puede pasar, ¿no? Estaba pensando más bien, ¿quién está en contra? Pero como estaba diciendo a favor, pues se le fue, se le barrió. Y sí, las compañeras detrás fue como, ay, esta compañera tan ocurrente, ¿verdad? Bueno. Oiga, si usted quiere ayudar, está en su corazón y en su posibilidad a proteger las tortugas después de lo que pasó, ¿no? Con el huracán Polo y con Rachel, bueno, 19 campamentos de tortugas lamentablemente resultaron dañados. Aquí en Morelia hay centros de acopio, hay 2 puntos para donar a estos campamentos que fueron afectados, se reciben, no necesita ser específicamente dinero, sino lonas, cuerdas, lámparas, alimentos no perecederos y bebidas hidratantes. Estarán estos puntos de acopio hasta el 21 de octubre. ¿Dónde se encuentran? Uno está en la Secretaría del Medio Ambiente, donde estamos aquí estamos, ¿verdad? Nuestros vecinos, y en la Comisión de Pesca de Michoacán, ahí están recibiendo estos donativos. Así que bueno, si usted tiene la posibilidad, vaya y done, ¿no? Entonces la colecta está disponible desde el día de hoy hasta el 21 de octubre, entonces puede llevar lonas, cuerdas, lámparas de estas de infrarrojas, de luz roja, alimentos no perecederos, estas lamparitas pues son para calentar los nidos, y bebidas hidratantes, también bolsas de plástico de alto calibre, esas gruesas, los reciben de lunes a viernes de 8 de la mañana a 5 de la tarde. Entonces la Secretaría de Medio Ambiente, no es la que está aquí, es la que está en calle Escarcha 272, ah no, sí es esta, bien parados del Campestre, sí son nuestros vecinos, cómo no. Y la Comisión de Pesca, esa sí está en la calle de Hendel, el número 55, ahí en la Colonia La Loma, ahí subiendo por La Paloma. Ahí luego, ahí está la Comisión de Pesca. Entonces, bueno, 19 campamentos tuvieron daños, la mayoría espacios ubicados en Lázaro Cárdenas, Aquila y Coahuayana. Están operativos, pero bueno, con esto se va a permitir concentrar trabajos en aquellos lugares donde hay atención prioritaria para reanudar las labores de protección de las especies. Nos vamos a la pausa, ya regresamos.
3: Al regresar, ¿quién
1: quién dice? No, eso es de la torre. Tenemos lo que está sucediendo con el profesor Morón.

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2:36 PM. Y bueno, pues fíjense que después de que ya pasaron pues varios días, ¿no? Semanas, de pues que se nombró a Carlos Torres Piña como coordinador de la 4T aquí en Michoacán, obviamente pues hubo varias personas, entre hombres y mujeres, que bueno, también aspiraban a ese, a esa coordinación. Uno de los que más, bueno, pues decía que iba adelante y todo fue el profesor Raúl Morón, ¿no? Después le preguntaron, oiga, ¿se va a sumar con Torres Piña? Dijo, no voy a hacer comentarios, ya en días sabrán y mi resolución será definitiva. Luego han circulado informaciones donde decían que, bueno, pues Raúl Morón se iba a ir con el Partido del Trabajo si no hacían una revisión de este nombramiento. Bueno, pues ¿qué cree? Pues que no le hicieron. Entonces, la última información que nosotros tenemos es que Raúl Morón iría con el Partido del Trabajo para la candidatura a gobernador. Y es que, bueno, pues hay varios morenistas que sí lo apoyaban. Pero, no sé, digo, obviamente hay encuestas donde dicen, no, es que Raúl Morón llevaba mejores posibilidades, bla, bla. Otros decían, no, la verdad es que no. Otros decían, bueno, que no va a haber una candidata mujer. Pues resulta que en las encuestas pues salió favorecido, ¿cómo se llama? Carlos Torres Piña, ¿no? Entonces, varios de sus compañeros en la unión del partido se han sumado a este movimiento. No así el profesor Raúl Morón, que, bueno, pues ha tomado la decisión de irse con el Partido del Trabajo, ¿no? Entonces, es información que está surgiendo en redes, está surgiendo en medios de información, donde, bueno, pues al parecer, algunos lo califican de berrinche, como no me dieron nada y ya me tocaba y la, la, la. Y otros dicen, bueno, pues es que si tu trabajo es ser político y aspiras a algo, pues de alguna manera es tu labor política también ver la manera, ¿no? Si tú sientes que traes con queso las tortillas, como dicen vulgarmente, pues vas a buscar por cualquier forma demostrar que estaban equivocados, ¿no? Vamos a ver qué es lo que sucede, estaremos muy al pendiente de toda esta información, de qué es lo que está sucediendo, ¿no? Entonces, al menos, bueno, pues ahí está esa parte. Dicen que lo más seguro es que Raúl Morón iría con el Partido del Trabajo y su compi, Juan Carlos Barragán, bueno, pues también ahí anda apoyándolo. Él también, pues, quiere ser candidato. Esa es la duda. Toda la gente que está apoyando al profesor Morón, ¿se saldría de Morena para irse al Partido del Trabajo? ¿No? Es una duda que tenemos también, ¿no? No sé. Bueno, oigan, pasando a cosas más amables y sobre todo porque es la hora de la comida, la Plaza de San Agustín se va a llenar de enchiladas corundas este fin de semana, así que bueno, enchiladas rojas, suizas. Yo no sé si los suizos realmente coman estas enchiladas, las suizas, ¿no? Que son pues mexicanas, tomatillo, hasta picosas luego están, y allá no comen nada picoso, pero así les llaman suizas, yo creo por el queso, no sé. Va a haber corundas, tacos dorados, tostadas, pozole, esto en el festival que será este fin de semana ahí en la Plaza de San Agustín. Este festival de la enchilada y la corunda será 10 y 11 de octubre. Más de 20 personas, de 20 locatarios van a ofrecer estos platillos típicos, en donde, bueno, ya le comenté qué es lo que va a haber. Habrá presentaciones artísticas desde las 15 horas, 3 de la tarde, y los precios son accesibles, dicen accesibles, ¿no? Entonces, el director de Plazas y Mercados, José Guadalupe Pérez, habló acerca de que este festival, bueno, pues será sábado y domingo desde las 9 de la mañana, ¿eh? Va a encontrar usted toda esta variedad de platillos hasta las 10 de la noche, ¿no? Entonces usted podrá encontrar todas estas tradicionales enchiladas rojas y de todos tipos, y corundas y otros platillos típicos, tacos dorados, pozole, bla, bla, bla, bla, bla, todo esto, ¿no? Así me antojó toques. ¡Ay! Bueno, esperan superar una afluencia de 3,000 personas y lo más importante, alcanzar una derrama superior al 1,500,000 de pesos para beneficio de todos los locatarios que participan en esta edición. Es la número 17, la 17ª edición de la Feria de la Enchilada y la Corunda. Aquí, qué delicia, aquí en Morelia. Nos vamos a ir con José Antonio.

0: Ahora sí, ¿cómo que sí? ¿Cómo de que no? Ya está mi querido José Antonio Zamudio en la línea con todo lo que está sucediendo. Yo no sé qué pasa, mi querido Pepito, pero cada que marco contigo, de estar bien soleado se empieza a nublar. No sé si eres como, ¿te acuerdas de un personaje? No me acuerdo qué personaje era que siempre traía.
1: Era una caricatura, ¿no?
0: Que es un personaje que siempre traía una nubecita y hasta con
1: rayos. Sí, y rayos y lluvia, sí, exactamente. Sí, era un personaje de las caricaturas en donde... O sea, llegaba siempre la lluvia con él.
0: La nubecita para todos lados y cuando,
1: así es, sí,
0: cuando
1: sí,
0: se enojaba
1: sí.
0: Le callaste un rayo.
1: Hasta un rayo. Y fíjate que sí, para ahorita te miro la imagen. Uh-huh. Acá para el rumbo de salida a Mil Cumbres sí se está medio nublando. Uh-huh. Lo curioso es que en el resto de la ciudad está el sol intenso, está sabroso el calorcito de todos modos, aunque no se descarta la posibilidad, querido, de que pudiéramos tener llovizna nuevamente por la tarde. Ajá. Aquí en la capital, sí. Michoacana, ¿no? Está una tormenta tropical denominada Isaías. que nos puede traer todavía posibilidad de lluvias para las siguientes tardes, los siguientes días, particularmente. Ya tiene la imagen de cómo está nublado, una decía, para el rumbo de Mil Cumbres, ahí se ve, ¿no? Luego la marchita. Sí. Entonces, bueno, pues ahí atento con eso. Entonces, lo que sí es que hoy miércoles, bueno, pues ha estado prácticamente todo el día soleado, con calorcito. Las manifestaciones también, fíjate que la prueba de fuego es, sí se manifestó el Frente de Estudiantil Revolucionario. Sí. Salieron de las Tarascas, llegaron al centro y ahí al Palacio de Gobierno, luego fueron al Ayuntamiento, y la prueba de fuego porque no hicieron plantón ni se acercaron a la Plaza Melchor Ocampo.
0: No.
1: Ya ves que en la mañana comentamos que ya estaba abierta la Avenida Madero, que a ver si no se iban a manifestar. Pues no, hasta el momento no ha sido así. Entonces, bueno, pues en ese sentido ya la llevamos de gane. Uh-huh. Sí, ya la llevamos de gane. Pero sí me están comentando que los del Frente Estudiantil Revolucionario pues pudieran regresar por la tarde, ¿eh? Así que ojo con esta situación.
0: Sí, llegaron granaderos como mera precaución, ¿no? O sea, no para que, sino como mera precaución.
1: Así es. Entonces, así es. Y rápidamente en el recorrido vial, imposible la zona del obelisco, está haciendo maniobras el ferrocarril en Tres Puentes, en la zona del monumento, bueno, el obelisco que está tocando, también contratiempos viales, hay reducción de carriles, está cerrado un carril, prácticamente está uno abierto, los tres más están cerrados por la monumental, entonces está muchísimo, muy complicado, incluso se alcanza a afectar hasta acá por el rumbo de Ciudad Universitaria, así que bueno, pues para que lo tomen en consideración, querido Hermes.
0: Así es, mi querido Pepito. Oye, hubo accidente sobre la Morelia Pátzcuaro, ahí cerca de la fábrica de jabón de la Corona. Los bomberos tuvieron que llegar porque al parecer quedó medio prensada la persona ahí, al parecer un taxi, ahí sobre esta.
1: Hubo varios este día.
0: Ahí se te está cortando un poco, mi querido Pepito. Empiezas a hablar como robot.
1: Pepito. Una fue atropellada acá por la avenida Río Grande de Morelia en el transcurso de la mañana. Sí, ha estado con mucho movimiento, querido Hermes. Acuérdate que empieza el cierre de año, querido Cachetón, y bueno, pues octubre con tantas actividades, noviembre no sigue, y diciembre, bueno, ya ni qué hablar. Uh-huh. Sí se ve todo reflejado en movilidad, pero también evidentemente en los accidentes detrás.
0: Así es, conforme vayamos avanzando hacia el mes de diciembre, lamentablemente en este curioso fenómeno donde aumenta los accidentes, pues no sé si es por las fiestas, celebraciones que hay, me imagino también los dispositivos del alcoholímetro irán aumentando precisamente por todas estas festividades, ¿no?
1: Así es correcto. Entonces, bueno, pues complicado. En la mañana habíamos reportado dos en la zona de la salida a Charo, ahí en Madero Oriente. Ahorita complicado también en la zona del Bosque Cuauhtémoc, complicado en la Lázaro Cárdenas, complicado ya también en Ventura Puente, complicado en Boulevard García de León en ambos sentidos, y complicado acá en la zona del Seguro Social, complicado en Baltasar Echave, Rotarismo o Coluce, complicado también Casa Michoacán, salida Pátzcuaro, recuerden las obras ahí en Santiago Andamé. Entonces, bueno, está movidito, ¿eh?
0: Sí, está complicado. Entonces, bueno, ahorita ya volvió a salir el sol, bueno, como que era una nube viajera, mi querido Pepito. Entonces, pues va a ser calorcillo, tenga mucha precaución, serénese. En la mañana me tocó ver un accidente también en el Boulevard García de León, prácticamente quedó atravesada. ¿Te acuerdas la paletería esta que está ahí cerca del bulevar? Ahí quedó atravesada una camioneta, al parecer.
1: ¿A poco?
0: Un choque de lado. Ya había, cuando yo pasé había autoridades viales. Y sí, quedó atravesada totalmente la calle. Yo dije, ¿por qué cerraron la calle? ¿Los vecinos estarán inconformes con algo? No, así quedó la camioneta atravesada ahí en la calle, en un choque como de costado con otra camioneta. Afortunadamente creo que todo fue puros fierros, ¿no?
1: Que nada más quedó en eso. Pues mira, mientras sea cosas materiales no hay problema, porque la salud es otro asunto.
0: Así es. Bueno, gracias mi querido Pepito. Mañana, hoy ya ombligo de semana, mañana jueves, mañana nos escuchamos tempranillo.
1: Mañana nos echamos con mucho gusto. Mañana jueves, qué rápido avanza el tiempo.
0: Sí, ya sé, ya ni me digas.
1: Así es.
0: Gracias.
1: Muy bien. Gracias, condena. Ay, saludos a Alex de la Rosa que nos sigue ahorita, ahora nos echaba en la mañana, ahorita nos está escuchando otra vez al buen Alex de la Rosa, ya está ahí presente el buen Alex.
0: Por acá nos dicen que te escuchas más sobrio a estas horas que en la mañana.
1: ¿Me escucho más qué? ¿Más sobrio?
0: Más sobrio, o sea, ¿será más serio o falto de alcohol?
1: Más bien, debería ser al revés, ¿no? Debería ser ahorita al mediodía cuando ya ande arrastrando la lengua.
0: Es correcto, mi querido Pepito. Bueno. Gracias, Pepito.
1: ¿Ya ves cómo en la mañana sí nos hace falta nuestra polla?
0: Claro que sí, ¿cómo de que no?
1: Es una pollita y para agarrar enjundia.
0: Querés con huevo, porque no nos va a estar
1: escuchando. Querés con huevo, así es, y una guapolota. No nos va a estar
0: escuchando un gachupín y diga, estos quieren una polla, estos tíos. No, y esa es otra cosa, bueno.
1: Esa es otra cosa.
0: Gracias, okay, Pepito.
1: Muy bien. Adiós, condenado, te
0: bye. Bueno, bye. Bueno, vamos a la última pausa, ya regreso rapidísimo.
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8: 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Son las 2 de la tarde y 49 minutos.
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0: Vamos escuchando las notas virales.
1: Ok, bueno, 2:00 p.m. con prácticamente 51 minutos, recta final. Así que, bueno, oiga, le platico rapidísimo que el gobierno municipal de Morelia, encabezado por el presidente Alfonso Martínez, bueno, pues se ha caracterizado por estar caminando de la mano con ganaderos y apoyarlos con las necesidades que presentan, ¿no? Actualmente trabajan en conjunto para erradicar la presencia de este llamado gusano barrenador. Así lo dijo Roberto Carlos López, que es secretario de Agricultura y Desarrollo Rural de Morelia, la SADER. Y también, bueno, pues con esta instalación de este comité municipal para erradicar el gusano barrenador, por directriz de el alcalde Alfonso Martínez, ya arrancó el día de hoy. Y con esto, bueno, pues se refuerza el trabajo que se coordina con autoridades estatales y federales. Esta plaga, pues sí compete a estos niveles de gobierno, pero el Ayuntamiento de Morelia se está sumando, siempre dispuesto a ayudar a los ganaderos. Y bueno, este comité es por instrucciones del presidente municipal y va a atender estos problemas que, aunque no son de índole municipal, van a escuchar a la población y van a trabajar de manera coordinada con el Estado y Federación desde las capacidades del Ayuntamiento. Así que, bueno, recordó que la presencia de este gusano es un problema nacional que pues necesita la colaboración de todas y todos, porque qué tal si lo erradican en Tamaulipas, donde se presentó, pero se vino la mosquita para acá y acá no se erradica, y pues así no, tiene que ser parejo, ¿no? Entonces, ahí estuvo presente el presidente de la Unión Ganadera Regional de aquí de Michoacán, Abraham Cuevas Mendoza, también el de la Asociación Ganadera Local aquí en Morelia, Jesús Rivera Calderón, y el presidente de la Asociación Ganadera Independiente, José Mejía Cortés, con los jefes y jefas de tenencia aquí en Morelia, ¿no? Entonces, es algo sumamente importante porque, bueno, pues el gusano barrenador afecta al ganado terriblemente. Ok, bueno, fíjense que ya ahora que viene la Noche de Muertos, esto se hace algo bien padre. Allí en Zacapu, si usted tiene su mascota, ¿no? Su perrijo, como malamente dicen algunos, van a hacer un concurso que se llama Mascotas Terroríficas. Así es. Entonces, este concurso es para, obviamente, hacerlos participar con disfraces que sean muy creativos, tradición y sobre todo con mucho corazón. Lo bonito de todo esto es que usted, inscribiendo a su lomito, va a participar en esta recaudación para apoyar a perritos en situación de calle para que puedan recibir esterilizaciones y que tengan una vida más digna y obviamente un mejor cuidado, ¿no? Entonces va a haber categorías tradicional, la ecológica, los dúos o coordinados, y además va a haber premios para los mejores disfraces. Así que bueno, vaya con su perrito y disfrute esta celebración para dejar huella. Esto a partir del día 12 de octubre, de lunes a viernes puede inscribirse de 8 de la mañana a 3:30 de la tarde allí en la dirección de ecología, que está en el área de La Laguna. Y hay que incluir un acta de nacimiento para la mascota, o sea, cuál es la edad de su mascotita, digo, si no la tiene ahí se la van a hacer. La inscripción es de 150 pesitos y con esto, bueno, pues es una cooperación para ayudar a este tema de los perritos de la calle. Entonces, bueno, hay premiación. En primer lugar se va a llevar 2,000 pesos en cada categoría, 2,000 pesitos. Entonces, bueno, también van a hacer campaña de adopción de perritos en condición de calle por parte de la asociación Vidas Respetando Vidas. Esto es algo muy noble y muy original, la verdad. Bueno, recuerde que puede usted pasar por sus boletos para esta segunda edición de la Feria de los Balnearios allá en Guandacareo, en la plaza principal, ahí en la Secretaría de Turismo, del 5 al 18 de octubre. Aquí en Morelia también puede ir por boletos, para lo de la Feria de los Balnearios, ahí en la Secretaría de Turismo. Y es de 8 de la mañana a 5 de la tarde. Vaya antes de que se acaben. Se acaben los boletos, no sé qué decir, y vaya, la entrada es gratuita a los balnearios con esta segunda feria de los balnearios. Bueno, oigan, el pasado domingo allá en Cuitzeo se hizo este evento sobre la salud mental. El ayuntamiento que preside la doctora Rosaelia Milán Pintor, bueno, pues organizó esto, donde, bueno, hicieron globos de Cantoya que elevaron, pero antes, bueno, presentaron una película precisamente con este tema de la salud mental, ¿no? Entonces, pues, agradecen a toda la gente que participó y que hicieron posible este evento allá en Cuitzeo. ¿Qué pasó, mi querido Toques? Bueno, ya nos vamos, dice el Toques. Ok, ya nos vamos, damas y caballeres. Gracias a toda la gente que nos manda saludos. ¿Ya mandaste todos los videos? A ver, ¿qué dice Chava Farfán? A ver.
2: Muy buenas tardes a todo el auditorio de Candela Morelia, Candela Uruapan. Aquí en Uruapan tenemos ya bastante lluvia, está bastante cerrado el cielo, tenemos fuerte lluvia. prácticamente en todo Uruapan.
1: Ok.
2: Saludos aquí, para todos. Aquí estamos a la orden.
1: Gracias, mi querido Chava. Ahí te va. Dice el Toques, ahí te van los videos de regalo. Entonces, y acá, mi querido Alfred, ¿también quiere videos? Bueno, entonces ahí están, para todas y todos. Nos pasaron un video de aquí en las calles de Morelia, de los granaderos, ¿qué andaban haciendo? No sé, como que no está jalando lo de los videos, no sé por qué. Bueno, ya nos vamos, gracias de verdad, que tenga usted una excelente tarde de miércoles ya, pues prácticamente cuando llegue el miércoles ya lo hemos dicho, ya siente uno que llegó el fin de semana. Así que bueno, espero la gente que ya está disfrutando de sus santos alimentos, ni lo esté escuchando, nada, claro que sí. Gracias a toda la gente que aún va en camino, y bueno, pues paciencia, si está encerrado en el tráfico, ya llegará, paciencia. Bueno, buena tarde, buen provecho. ¡Vámonos, Toques!

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0: las 3 de la tarde. Esta es la hora de la divina misericordia para el mundo entero. En esta hora, nada le será negado al alma que lo pida por los méritos de mi pasión. Por eso digamos con confianza: ayúdame, oh Señor, a que mis ojos sean misericordiosos, para que yo jamás recele o juzgue según las apariencias, sino que busque lo bello en el alma de mi prójimo y acuda a ayudarla. Ayúdame a que mis oídos sean misericordiosos para que tome en cuenta las necesidades de mi prójimo y no sea indiferente a sus penas y gemidos. Ayúdame, oh Señor, a que mi lengua sea misericordiosa para que jamás hable negativamente de mi prójimo, sino que tenga una palabra de consuelo y perdón para todos. Ayúdame, oh Señor, a que mis manos sean misericordiosas y llenas de buenas obras, para que sepa hacer solo el bien a mi prójimo y cargue sobre mí las tareas más difíciles y más penosas. Ayúdame a que mis pies sean misericordiosos para que siempre me apresure a socorrer a mi prójimo, dominando mi propia fatiga y mi cansancio. Mi reposo verdadero está en el servicio a mi prójimo. Ayúdame, oh Señor, a que mi corazón sea misericordioso para que yo sienta todos los sufrimientos de mi prójimo. A nadie le rehusaré mi corazón. Seré sincero incluso con aquellos de los cuales sé que abusarán de mi bondad. Y yo mismo me encerraré en tu misericordioso corazón. Soportaré mis propios sufrimientos en silencio. Que tu misericordia, oh Señor mío, repose dentro de mí. Amén.
1: Gracias por unirte a nosotros en estos momentos de reflexión.
2: 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Son las 3 de la tarde.
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5: ¿Te da miedo que tu plancha queme tu blusa favorita? En nuestro estudio de calidad pusimos a prueba distintas planchas de vapor y te demostraremos que no necesitas gastar una fortuna para tenerla mejor.
2: Quédate y descubre cómo cuidar tu dinero.
4: Revista del Consumidor.
2: ¿Cuánto tiempo inviertes a la semana tratando de quitarle las arrugas a tu ropa favorita? El ritmo de vida actual exige que el cuidado de nuestras prendas sea rápido, seguro y eficiente.
5: Y aunque existen textiles que no necesitan alisarse, la plancha de vapor ha evolucionado para seguir siendo una pieza clave en nuestro hogar.
2: A diferencia de las tradicionales planchas secas, las de vapor requieren menos esfuerzo y reducen el riesgo de dañar tejidos como el algodón, lino, mezclilla o poliéster.
5: En su interior cuentan con un depósito de agua que al calentarse libera vapor a través de los orificios ubicados en la suela. La combinación de calor y humedad suaviza las fibras de tela, lo que permite que se estiren y recuperen su forma original.
2: Además, en la actualidad existen algunas que cuentan con tecnología antizarro, golpe de vapor para arrugas difíciles y funciones verticales para alisar sin una tabla de planchado.
5: Para que tu compra sea inteligente y elijas una aliada que mantenga tu ropa en óptimas condiciones, realizamos un estudio de calidad en el que se pusieron a prueba algunas planchas de vapor.
6: En este estudio de calidad de planchas analizamos 23 modelos de planchas de 11 marcas distintas.
2: Para garantizar tu seguridad y el cuidado de tu economía, el laboratorio verificó la resistencia del cable a las altas temperaturas, el consumo eléctrico y que ninguna plancha presentara escurrimientos o calentamiento en las zonas que tocas con las manos.
5: También pusimos a prueba su desempeño, qué tan rápido calientan, qué tan bien distribuyen el calor en la suela y, por supuesto, su capacidad real para desarrugar distintos tipos de tela.
2: La buena noticia es que todos los modelos analizados son seguros para usarse en casa. Además, 6 modelos obtuvieron la máxima calificación en su desempeño general. Hablamos de equipos de Black & Decker, Advio Home, Hamilton Beach, Koblenz, Taurus y Tefal.
5: Si planchas con el tiempo contado antes de salir al trabajo, considera esto. 3 modelos de la marca Rowenta y uno de Tefal fueron los que más tardaron en alcanzar su temperatura máxima.
2: Y hablando de temperatura, el control del calor es clave para no arruinar tus prendas. En nuestras pruebas, un modelo de Oster y uno de Rowenta no lograron distribuir la temperatura de manera uniforme en toda la suela.
5: También deberás tener cuidado al planchar telas delicadas con un modelo de Black & Decker, Chi, Mainstays, Oster y dos modelos de Hamilton Beach, ya que presentaron variaciones térmicas importantes al cambiar sus ajustes de calor.
2: Además, toma en cuenta que un modelo de Hamilton Beach y las versiones Etna y Sakura Steam de Taurus requieren más pasadas para quitar las arrugas.
5: Y mucha atención al etiquetado, ya que 20 de 23 modelos analizados incumplen la norma oficial mexicana. Esto porque no presentan la información comercial completa en sus empaques, instructivos o garantías. Revisa muy bien lo que compras.
2: Un detalle que llamó mucho nuestra atención es cómo se relaciona el precio con la calidad. A veces creemos que invertir más garantiza el mejor equipo, pero comparar opciones nos puede dar grandes sorpresas.
5: Por ejemplo, en el mercado puedes encontrar un modelo de Rowenta y uno de Chi que rebasan los $2,000, obteniendo en el laboratorio calificaciones de bueno y muy bueno.
2: Mientras que, por el lado de las opciones más económicas, un modelo de Taurus y otro de Black & Decker, que rondan los $300, alcanzaron la excelencia en su desempeño.
5: Al final, la mejor plancha no es necesariamente la más costosa o la de diseño más llamativa, sino aquella que se adapta a tu ritmo de vida. Cuida tus prendas favoritas y se ajusta a tu presupuesto.
6: La información completa de este estudio de calidad la puedes revisar en la Revista del Consumidor en su versión digital y su versión impresa.
4: Revista del Consumidor.
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9: ¿Cómo estamos, amigos de Candela? Muy buenas tardes. Aliviánese, actívese, las 3:05. Estamos retomando nuestra programación local aquí en el 95.1. Soy Itzel Alvarado y te doy la más cordial bienvenida.

Las 3 de la tarde y 9 minutos. Amigos de Candela, muy pronto se viene la Pegarraza 2026. Así que aún están a tiempo todos aquellos negocios, emprendedores y pues quienes tengan ese proyectito donde quieran dar a conocer su giro comercial o lo que vendan, para que se animen y nos escriban ahí al WhatsApp que les voy a estar compartiendo, que es el área de ventas de aquí de nuestras estaciones, en donde seguramente habrá una muy buena estrategia para que des a conocer de diferente manera ese producto que estás dándole a conocer al mundo. Sí, es el 453-101-3856. Esta Pegarraza 2026 se hace con la intención de reconocer a todos nuestros amigos de transporte público, desde taxistas, microbuseros, de las combis, o sea, todas aquellas personas que trabajan en el servicio colectivo. Entonces, pues muy contentos de que día a día sigan eligiéndonos. Y es básicamente para reconocer toda esta bonita labor que desempeñan y que ustedes también a través de sus negocios puedan abrirse a otro tipo de público. Así que pues les invitamos, es 453-101-3856. Bueno. Y que por cierto, ¿saben qué? Les quiero contar algo muy padre, que de hecho, hablando de Cadena Raza, nosotros como cadena radiodifusora, pues siempre estamos muy contentos de poder pues

estarle informando a usted diferentes proyectos sociales, cositas que se vienen para Conapatzingán. Y en esta ocasión, en agradecimiento a nuestra gerente Patricia Romo, fíjate que se suma Cadena Raza a darle difusión a un bonito evento que se viene en los finales del mes de octubre, para que vaya usted apartando esas fechas. Es un fin de semana que pinta lleno de mucho arte y cultura urbana. ¿A qué nos referimos con esto? Pues fíjate que el 24 y 25 de octubre, te voy a ir diciendo para que apartes la fecha, 24 y 25 de octubre, acá por lo que es la lateral de la primaria Epita, es la... Sí, esta escuelita. Ay, no me voy a andar equivocando y te mande a otra escuela. La lateral de la primaria, la que está conectando entre la primaria con la unidad deportiva, en ese tomo de bardas, estará llevándose a cabo el Resiste 2026, que es el aniversario de un crew, o como pues este equipo donde se reúnen diferentes formas de expresión urbana, y estarán haciendo diferentes tipos de murales para precisamente seguir fomentando el arte urbano, la expresión de todos los chicos. Habrá música en vivo, graffiti, exhibición de arte, y se están sumando diferentes artistas del estado de Michoacán y también uno que otro invitado del interior de la República. Entonces, todos estos espacios son sin fines de lucro, 100% gratuitos, y donde chicos y grandes pueden ir a disfrutar de los diferentes murales que, claro, luego van a estar muy, muy bonitos, súper padres, para que puedas irte a tomar la fotografía, y que aparte toda esa zona que es tan transitada, pues tenga otro tipo de proyección, porque estamos hablando de que pues están todos los niños de la escuela, los diferentes jóvenes y familias que van a la unidad deportiva a hacer sus ejercicios, está también ahí cerca lo del box, o sea, todo este tramo 24 y 25 se estará iniciando desde muy temprano para que puedan disfrutar de esta exhibición de murales, que es el aniversario de Resistencia Urbana, la unidad de vida urbana, sí, pues este club 2026, el Resiste 2026, en donde puedes disfrutar de música en vivo, obviamente desde hip hop hasta improvisaciones, micro abierto para si alguien quiere exponer alguna idea, punto de vista, todo esto. Y que también se sepa que en Apatzingán hay otro tipo de formas de entretenerse, hay muchos artistas y nuevos talentos que día con día se están pues aprendiendo, ¿no? Y por ahí revelando. Así que muy pronto vas a seguir conociendo un poquito más de dónde nacen todas estas ideas, y pues nosotros muy contentos también como Cadena Raza que se nos haya invitado para irte compartiendo un poquito más. El Resiste 2026, próximamente 24 y 25 de octubre, te vuelvo a repetir, es en esta lateral que conecta con la unidad deportiva, ahí en estas bardas de la primaria, que se estarán llevando a cabo la exhibición de arte, pintando un buen de murales, y todo se hace 100% como parte de expresión artística, sin fines de lucro, nada tiene que ver con ahora sí que instituciones o autoridades, no, es simplemente sin fines de lucro, solamente un grupo de jóvenes que se reúne para poder tener estos espacios de expresión artística, ¿sale? ¿Vale? Bueno, pues Auditorio Bello, tenemos música para que sigamos disfrutando. Llega Junior H, esto se llama Las Noches.

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0: las 3 de la tarde y 20 minutos.
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Decir las 3 de la tarde y 27 minutos, amigos bellos. Continuamos por acá saludando a toda la gente que nos está escuchando desde internet, desde el internet de las cosas. Aparte, pues, que andan en Estados Unidos, allá en la Unión Americana y pues demás, ¿verdad? A nuestros amigos de Los Ángeles también les mandamos muchos saludos. Muchos saluditos a toda la gente de Los Ángeles y de San Diego. Aunque el señor Trump diga que no pasa nada si les avientan un bombazo, fíjese nomás, qué cosas, ¿no? Qué locuras. Ay, amigos, yo quisiera saber cómo le impactó esa noticia a la gente que vive por allá. Yo me habré espantado, me habré enojado, que diga, no, y aparte, no pasa nada si le avientan ahí a esos de Los Ángeles, a esos de San Diego, no pasa nada. Ay, puras cosas locas, ¿verdad? Amiguitos, las 3:28. Y como les estaba platicando, es hacerles la invitación a que se puedan sumar a través, pues, de su asistencia, ¿verdad?, a lo que es el Resiste 2026. Este aniversario de un colectivo 100% pues artístico, que tiene la intención de que puedan disfrutar del arte urbano. Y es que Resiste Resistencia, que así se llama este colectivo de arte urbano, les invita a que se puedan sumar, en donde será un encuentro lleno de artistas y jóvenes que quieren, pues, crear y transformar espacios a través de los murales. Este evento es 100% gratuito, todo se hace con la intención de celebrar estos espacios que reconocen a tantos artistas que tenemos ahora sí que entre las calles, entre diferentes lugares del estado y en la república, y de todas esas formas de expresión, pues cómo pueden recuperar aquellas bardas, aquellos espacios para que son luego muy transitados y que también servirán de un muy bonito spot o muy bonita pues ahora sí que proyección de arte para que puedas irte a tomar desde tus fotografías, o que si vas caminando por la calle que dices, ay, en las tardes voy a hacer el ejercicio en la unidad deportiva y luego está ahí cerquita la escuelita, pues vas y al menos ya cambia la perspectiva, ¿no? El ver tantos murales tan hermosos y que hacen desde rostros, o sea, cosas súper asombrosas. Todo ese tipo de murales y de expresión artística se va a estar viviendo de forma, te vuelvo a repetir, 100% gratuita, sin fines de lucro. Es una actividad organizada por Resiste Resistencia, este colectivo de arte urbano. Es el 24 y 25 de octubre, ahí a un costado de la primaria, en toda esa lateral. Y además que también habrá algo de música. Estarán también algunos talentos en la música, como es el Kendrick, 6, Yamil 453, AR y Splay, que son chicos que también, pues su arte lo viven a través del hip hop y toda esta corriente musical. Entonces, si usted quiere disfrutar de todo ese tipo de encuentros, pues hágalo. La verdad es que ya son un buen de artistas que han confirmado que sí vienen aquí a Patzingán a hacer todos estos murales. De hecho, ¿sabes qué? Hubo un aniversario que se celebró, creo que fue el del año pasado, cuando se llevó a cabo un evento ahí al interior del Parque Amanecer. Pero todas estas bardas con la remodelación, pues se tuvieron que derrumbar o reestructurar. Pero no sé si tú recuerdes, todos esos murales que se habían realizado al interior del parque, pues eran justamente en uno de estos aniversarios de Resistencia, pero ahora quieren hacerlo de una forma, pues, más pública, ¿no? Que sean lugares en donde esté transitando mucho flujo de personas aquí en Apatzingán, y aparte, pues, que está bien bonito, porque es la primaria ahí, la lateral, ¿no? Cuántos niños, cuántas familias no asisten, los que van luego al box, los que van al ejercicio, la unidad. Entonces, pues, este evento es para ti y tu familia. Así que si quieres asistir a ver a todos estos muchachos, pues hazlo, 24 y 25 de octubre, desde tempranito. Y en los próximos días te estaremos contando más detalles de cómo se lleva a cabo toda esta actividad, ¿sale? Bueno, les tenemos música. Nos piden Te Regalo Una Rosa para aquellos que andan trabajando en las alturas. Y no es porque trabajen enamorados, trabajan literalmente en las alturas. ¡Ay! Pasas en los cielos, mijo. Imagínate que te digan, es que pasas en el cielo. Pues ahí trabajo, jefa.

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Papapari. Las 3:41. Escuchamos ahí a Kikín y los Astros con la Macorina. 3:41. ¿Cómo siguen, chuladas de candela? Nosotros aquí saludando a ustedes, amigos reyes del volante. Sí, a todos los conductores. Disfrutando de la buena música que se vive a través de candela. Y que, por cierto, también tú me puedes estar escribiendo o solicitando la canción de tu preferencia al 453-152-3383. Mira, que aquí traigo algo nuevo para proponerte. Nos gustan las propuestas musicales. Y justamente es que llega Grupo Tabaco con esto que se llama Del Paraíso al Suelo.

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3: 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Son las 3 de la tarde y 44 minutos.
4: Aún faltan algunas semanas para Halloween y ya nos andan espantando. Resulta que en un laboratorio donde estudian patógenos peligrosísimos en Rusia, una trabajadora rompió un tubo de ensayo y murió a las pocas horas en un posible caso de peste neumónica. Aunque la Organización Mundial de la Salud califica el riesgo sanitario como muy leve para Europa, reportes locales indican que varios hospitales en la región de Irkutsk ya fueron puestos en cuarentena. El gober Ramírez Bedoya destacó todo el poderío del nuevo grupo de operaciones especiales de la Guardia Civil. Como en las películas del SWAT, se trata de más de 100 elementos de élite con adiestramiento internacional, equipados con cohetes de alto poder y tecnología táctica. Por su parte, nuestro secre de seguridad, José Antonio Cruz, aseguró que el combate frontal de esta unidad refleja ya una disminución del 71% en homicidios dolosos. En sintonía con la mera precisa Claudia Sheinbaum y en relación a los discursos sobre presiones de la derecha internacional, Carlos Torres Piña urgió a la organización territorial y alertó que Michoacán será escenario clave para combatir la injerencia de países para influir en la vida política de México. Además, llamó a cambiar la percepción de violencia de nuestro estado, demostrando grandes avances en seguridad, pero sin ignorar los retos actuales.
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1: 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Son las 3 de la tarde y 49 minutos.

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1: Las 3:53 y ahí sonó La Herencia de Grandes, Yo y la Luna. Auditorio bellísimo, seguimos invitándole a que también pues que se reporte, que se haga aquí presente al WhatsApp de cabina 453-152-3383 para que me cuente cómo es que va su tarde, ya tiene planes, qué quiere hacer. Mira que hay diferentes mujeres haciendo pues diferentes proyectos, emprendimientos y demás. Y para todas aquellas que les quieran ustedes dar otro, pues ahora sí que otro panorama a su negocito, hoy habrá una capacitación, de hecho en unos instantes más, algo que se llama Mujeres en la Gestión Empresarial, que es esta capacitación que se llevará a cabo ahí en el Centro Cultural La Estación, en donde pues a través de lo que es desarrollo económico se busca que las mujeres tengan mayor formalidad en lo que son los diferentes giros comerciales. Entonces, si quieren animarse a aprender de diferentes temas, pueden hacerlo el día de hoy, es de 4 a 7 y mañana también de 4 a 7, hoy y mañana 7 y 8 de octubre, o sea, hoy miércoles, mañana jueves, ahí en el Centro Cultural La Estación, para que se animen y vayan a aprender de expertas en temas que están relacionados a la economía y las finanzas. Y es que hoy en día es cada vez más común ver a mujeres siendo líderes, ¿no? Que están al frente de empresas, de sus propios negocios, emprendimientos. Entonces dices, bueno, pues qué padre, hay que seguir empoderándonos, chicas, y tomen esta capacitación que aparte es 100% gratuita dentro de lo que se llama la Escuela de Emprendimiento. Así que corre, todavía alcanzas antes de las... Bueno, pues es a las 4 de la tarde, pero yo creo que si te lanzas directamente puedes aprovechar algo de la información que te estén compartiendo. Muy bien, invitada estás, ¿eh?

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0: las 4 de la tarde.
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Regresamos, auditorio, las 4:02. Estoy aquí con ustedes ya en el último bloquecito que nos vamos a estar acompañando. Pero a ver, quiero partir con algo. Imagínate tú que últimamente pues se han puesto muy de moda estos realities, que si el encierro, o sea, ¿por qué a las personas nos causa tanta admiración el estar viendo cómo se documenta a un número de personas que están encerrados y observados las 24 horas del día, los 7 días de la semana durante un periodo de tiempo? Pues bueno, ni qué Casa de los Famosos, ni qué Big Brother, nada de eso, gente, nada. Esto a modo internacional, también los mexicanos demostrando que somos unos fregones. Y que cuando se trata de ganarse una feria, pues que ahí tienes que, o sea, que tienes que demostrar que sí se puede, ¿no? En este caso, fíjate que hubo un reto de quedarse encerrado no 2 semanas, ni 3. Ni los de la Casa de los Famosos, que esos cuates duraron como 70 y algo días, ¿no? O sea, pasadito de los 2 meses. Entonces, aquí en este reto fue permanecer encerrado 202 días encerrados en un supermercado. La verdad es que el ganador de este reto se llama Juan. Típicamente el nombre más popular de los mexicanos, Juan. Don Juan, el merito Juan García. Fíjate nomás, más mexicano que el nombre de Juan García, creo que no. Juan García, don Juan, pues que deja a todos boquiabiertos, detrás, tras. No, que no iba a poder, pues órale, mijos, ahí les va cachetada de guante blanco. Don Juanito duró encerrado 202 días en el supermercado. Este reto lo hizo Mr. Beast, que es el hombre que está más, pero más, pues digamos que podrido de dinero en el de todas las personas que hacen internet, o sea, que hacen YouTube. Él es uno de los youtubers más ricos en el mundo, Mr. Beast. Que yo pienso que a veces cuando alguien llega a tener tanto dinero, como que luego dicen, ¿qué hago con todo esto, no? Entonces Mr. Beast pasa facturando un montón, pero fue de, ok, vamos a darle a la gente un poquito de todo lo que, pues de todo lo que él gana y que le retribuye a la gente ahí en internet. Entonces la idea era que estuvieran encerrados, sí, pero les iban a dar $1,000,000, pero no nomás $1,000,000, o sea que a cada uno de los finalistas se iba a llevar una parte, ¿no? Entonces, de los ganadores, pues fue don Juan. La verdad es que poco se le tenía confianza, o sea, no pensaban que iba a ganar don Juan porque todo el tiempo lo estaban subestimando, como de, ay, ese señor y que no sé qué, ay, don Juan, el tío incómodo, el señor este no sé qué. Entonces, don Juan se estuvo ahí permaneciendo, o sea, durante todo este reto, él así mentalmente se estaba controlando de que no, ni más, a mí no me van a venir a andar queriendo chamaquear. Entonces, todo este reto consistió en varias dinámicas que tenían que llevar a cabo. ¿Te acuerdas tú de esta serie que se hizo bien popular, Malcolm, el del medio, que les regalaban, como, creo que era un coche al que durara pues más tiempo así pegado al carro, o sea, como que agarrándolo, y que no podían ir al baño, no podían comer, no, nada de nada, y que la Lois estaba ahí pegada al carro y aguantándose las ganas de hacer pis y todo? Ah, pues haz de cuenta que un reto similar de esto es donde participó don Juan, pero ahorita te sigo echando el chismecito. Aquí el aprendizaje es que no porque veas a una persona grande o que le digan, ay, es que está bien ruco, ese señor ya está anticuado. No, caras vemos, astucia no sabemos. El señor Juan, un viejo, un don Juan, un viejo lobo de

0: las 4 de la tarde y 10 minutos.
1: Oye, pero hablando de estrenos, mira esto, ¿a poco te decepcioné con la inolvidable banda Agua de la Llave?

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Bueno, estamos regresando a las 4:18, 4:18. Pues ya te andaba diciendo de todos estos realities o estrategias que justo ocurren para ir televisando el encierro que vives 24/7. Y pues en esta ocasión podríamos decirle que la astucia mexicana le ganó al Mr. Beast, pero no directamente como a Mr. Beast, sino a toda la gente que empezaba a atacar a Don Juan, este mexicano de Hidalgo, sí, que se lleva el reto de Mr. Beast junto a otros tres personajes, que te digo, $1,000,000 se les repartió entre cuatro personas que ganaron. Pero bueno, este famoso youtuber lo hizo de esa manera para que fuera como que más dinámico o parcial, ¿no? Como que más, perdón, más equitativo. Entonces sucede que este señor mexicano, Don Juanito, empezó el concurso junto a 77 personas. Eran 77 en total. Entonces, de esas 77 personas, el último que saliera, les habían dicho de, pues te vas a llevar tu premio, ¿verdad? Vas a llevarte el premio y, órale, aguántate el encierro de 200 y tantos días. ¿Cuántos días? 202 días encerrados. Entonces, no nomás era el encierro, sino que tenían que convivir aguantando el ruido. El ruido que implica estar encerrado a lo mejor en un súper mercado. Desde los ruidos de las cajas, el ruido en general, ¿no? Todo el bullicio, las luces, toda esta incomodidad. Y mira, yo siento que de alguna manera los mexicanos ya estamos acostumbrados a convivir con eso, porque cuando pequeños nuestros jefecitos ahí nos hacían el tendido en las dos sillas y echando bailongo, ¿no? O sea, se ponían a bailar y uno ahí acostado en la silla, aprendiste a convivir con el ruido, con las luces, con el bullicio, o sea, es como de estar acostumbrados. Entonces, para Don Juan, ese no fue impedimento, porque así los tenían, casi casi como las gallinas, así que día y noche las luces, toda esta sobreestimulación que pues, para quienes no aguantaran, era el estar en el encierro y con luz y con ruido, o sea, todo eso. Entonces fueron 77 personas las que entraron, y de repente las gentes que estaban como más chavas, más así jovenzonas, decían de, ay, pues Don Juan no va a aguantar, como de, ¿por qué está ese señor en este reto? Entonces, aquí lo que se empieza a poner interesante es que Don Juan se ganó el cariño de la gente, porque siempre se mostró muy sereno. Él al inicio entró con su hijo se llama Ángel. Entonces Ángel se tuvo que salir de la competencia porque él tenía que seguir con la escuela y trabajando, ¿no? Y Don Juan, pues dijo él, yo me voy a quedar, y que se queda. No días, no semanas, meses. Originalmente ese reto parecía de unos cuantos días, pero luego empieza lo interesante, porque Mr. Beast cambió las reglas del juego y les dijo, ya no van a competir entre ustedes, ahora tienen que acabarse juntos toda la comida del supermercado, toda la comida del supermercado, porque tienen que hacerse un consumo de como más de 4 millones de calorías, o sea, todo, encerrado en el súper. Y que tu chamba dentro de ese reto era comerte lo que estaba adentro del súper. Entonces sí, empezaron ahí a garnachearse lo que estaba dentro del súper, y el estarse durmiendo, conviviendo ahí, soportar el ruido, como las luces, toda esta parte. Pero también en ese encierro se les midieron los pasos, o sea, no va a ser el encierro, sino estar siendo monitoreados como de sus niveles, por si alguno se ha enfermado, así pues estarlo sacando, ¿no?, del reto. Don Juan, que a pesar de su edad o de que ser el mayor de la competencia, registró 2,735,000 pasos. Fue el que más caminó dentro de toda la competencia. Hasta lesionado andaba mi tío Juan ahí en la competencia, que se le lastima el tobillo, y aún así él andaba camine y camine, se convirtió como en el tío favorito, como en la figura paterna, y pues todos los muchachos ya, los con los que quedó finalista, que fueron cuatro junto con él,
pues lo apapachaban así como si hubiese sido el papá o el tío del grupo. Y también don Juan siempre les estaba motivando así para que pues no se fueran a salir, como de pues échenles ganas y tal. Al final, el millón de dólares se les repartió entre los cuatro que quedaron finalistas. Y aquí no nomás eran como los retos de ahora que se acaba de terminar Casa de los Famosos, ¿no? Pues que 4 millones, no. Hay 250 y tantos, casi 250,000 dólares. Y aparte a don Juan le regalaron una camioneta como para el trabajo y un anillo para su esposa. Porque pues, o sea, estuvo como chido el saber que el señor se mantuvo activo, o sea, que caminaba, que hacía de sus actividades, sus ejercicios, y no estuvo todo el tiempo así como nada más durmiendo. Y aparte que don Juan, él, la verdad, ni en cuenta que se iba a hacer famoso. Él lo más quiso entrar, agarrar dinero para ayudar a su familia, y de ser un trabajador de la construcción, o sea que nadie tenía señal de él en internet, ahora pues es todo un personaje, don Juan, el del reto de Mr. Beast. Entonces uno no sabe, la verdad, no sabe cuándo una persona así de adulta pues va a venir a darte una lección de vida. Así mira que pam, pam, cachetada de guante blanco. Don Juanito, bien ganón. Esos 240 y algo, casi 250,000 dólares, ya evaluándolos a pesos mexicanos, o sea, es como si hubiese ganado fácilmente el premio de la Casa de los Famosos. Pero a él aquí en México son arriba de 4 millones de pesos. Y aparte que pues también se llevó su troca para el trabajo, el anillo para la esposa y el cariño del público, porque ahí no los hacían pelearse. O al menos el señor, así todo chill, todo chido, él, sin broncas, él estaba así, a gustito, se veía paseándose en sus chanclas de un lado a otro. Los que se salían que porque no aguantaban el ruido de estar en el encierro, durmiendo con las luces prendidas, o sea, por razones bien pues bien como locas de, ay, me voy a salir por tal cosa, no aguantaban el encierro. Don Juan, míralo, se andaba paseando como en su casa el señor, y pues le funcionó porque el premiecito que se llevó, ¿quién no quisiera un premio así, verdad? Pero estar 202 días encerrado, no manches, eso no cualquier persona lo aguanta, ¿verdad? Bueno, tenemos música, auditorio, vamos a continuar. Esto es con Junior H y Gael Valenzuela. Se llama Mis Llamadas.

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3: 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Son las 4:33 p.m.
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9: Continuamos, amigos de Candela, 4:35 p.m. Te voy a presentar una más. Esto es con Carla Morrison y Pablo Alborán. Se llama Si te quedas.
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4: Aún faltan algunas semanas para Halloween y ya nos andan espantando. Resulta que en un laboratorio donde estudian patógenos peligrosísimos en Rusia, una trabajadora rompió un tubo de ensayo y murió a las pocas horas en un posible caso de peste neumónica. Aunque la Organización Mundial de la Salud califica el riesgo sanitario como muy leve para Europa, reportes locales indican que varios hospitales en la región de Irkutsk ya fueron puestos en cuarentena. El gober Ramírez Bedoya destacó todo el poderío del nuevo Grupo de Operaciones Especiales de la Guardia Civil. Como en las películas del SWAT, se trata de más de 100 elementos de élite con adiestramiento internacional, equipados con cohetes de alto poder y tecnología táctica. Por su parte, nuestro secre de seguridad, José Antonio Cruz, aseguró que el combate frontal de esta unidad refleja ya una disminución del 71% en homicidios dolosos. En sintonía con la mera precisa Claudia Sheinbaum y en relación a los discursos sobre presiones de la derecha internacional, Carlos Torres Piña urgió a la organización territorial y alertó que Michoacán será escenario clave para combatir la injerencia de países para influir en la vida política de México. Además, llamó a cambiar la percepción de violencia de nuestro estado, demostrando grandes avances en seguridad, pero sin ignorar los retos actuales.
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0: Son las 4 de la tarde y 44 minutos.
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8: 4 de la tarde con 46 minutos, Auditorio Candela. Esto que le voy a presentar es con Margarita. Y de hecho aprovechamos para saludar a todos nuestros amigos allá en Buenavista. Saludos. Dicen que aunque está haciendo un poco de calor, nos gustaría saluditos y pues algo de música. Calor y ruido juntos, qué combinación tan incómoda, ¿no?

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1: Amigos de Candela, es momento de irnos despidiendo usted y yo. Son las 4 de la tarde y 52 minutos. Muy agradecida por el favor de su sintonía. Qué lindo que nos puede escuchar y estar aquí pendiente de la 95.1 Candela. Le voy a dejar una última con Grupo Firme. Esto se llama Vuelve. Y quédese porque ya viene el osito con Uniendo Corazones. Muchas gracias. Hasta mañana.

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5: Son las 4 de la tarde y 59 minutos.
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1: 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Son las 5 de la tarde y 5 minutos.

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0: Y bueno, muy bien, son exactamente 5 de la tarde con 10 minutos en Apatzingán, 5 de la tarde con 10.
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2: Y son exactamente 5:11 en Apatzingán, 5:11. Bienvenidos a una emisión más de Uniendo Corazones en esta tarde exclusiva. Una tarde del miércoles, ombliguito de la semana. Estamos a 7 de octubre de este año 2026. Soy Taimuti, estaré contigo hasta las 7 de la noche con la mejor música de tu preferencia. Tendré acertijo, tendré cortesías, las cuales te voy a dar a conocer después de nuestra pausa, ¿sale? Mientras tanto, bienvenidos pues a la frecuencia 95.1 de FM.

Tengo saludo cordial para toda la gente que hoy se encuentra celebrando su cumpleaños, toda la gente que hoy se encuentra celebrando su onomástico. De verdad, muchas, pero muchas felicidades. O fíjate, te cuento que hoy la Iglesia Católica está de fiesta, puesto que estamos celebrando el Día de la Santísima Virgen del Rosario.

Que bueno, muchos saludos para todos los chayitos, todas las chayitos, los y las chayitos que están sintonizando en este momento nuestra frecuencia. Muchas gracias. Vámonos con música. Te presento en este momento una canción a cargo de Viento y Sol. Esto se llama Cenizas y Fuego.

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5: Son las 5 de la tarde y 18 minutos.
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Pero nosotros seguimos contigo, son exactamente 5 de la tarde con 22 minutos en Apatzingán, las 5 de la tarde con 22 minutos, seguimos en esto que se llama pues Uniendo Corazones, programa totalmente en vivo desde el merito centro de nuestra ciudad de Apatzingán, y vamos a ir con música. Te voy a presentar en este momento una canción de Los Acosta, esto se llama Oh Marie, algo pedido a través de el 453-152-3383, la quieren escuchar y aquí la tenemos disponible para ti. Oigan, todavía no estoy listo con el acertijo. Estoy busque algo bien difícil, bien trabajoso, y no encuentro nada. Ahorita, después de esta canción, creo que ya lo voy a tener listo, ¿sale? Tenemos algunas cortesías, por ejemplo, te adelanto, 3 taquitos de asada, 2 quesadillas y un agua por una cortesía de Taquería Liberado, el sabor que te hace regresar. Y también vamos a tener, déjame te digo, bueno, ahorita te digo qué más. Las 5 de la tarde con 23 minutos.

Muy bien, son exactamente 5 de la tarde con 26 minutos en Apatzingán, 5 de la tarde con 26. Fíjate, caminando al final de la tarde, una señora contó 20 casas en una calle. A su derecha, en el regreso contó 20 casas a su izquierda. ¿Cuántas casas vio en total? Repetimos una vez más. Caminando al final de la tarde, una señora contó 20 casas en una calle a su derecha. En el regreso contó 20 casas a su izquierda. ¿Cuántas casas vio en total? Ya sabes, manda tu respuesta correcta para que yo te pueda otorgar dos números al 453-152-3383. Tengo cortesías, 3 tacos de asada, 2 quesadillas y un agua por una cortesía de Taquería Librado, el sabor que te hace regresar. Y tenemos también 1 kilo de filete de tilapia de mariscos El Buen Pez y 10 bolillos por una cortesía de Panadería Cheney. Si usted está participando, fíjese muy bien lo que le voy a decir. Si usted está participando y no piensa venir por las cortesías, mejor no participe. Sí, mejor no participe, dele chance a personas que en verdad quieren participar y disfrutar las cortesías. Porque así nomás, quita el tiempo. Un día del año que ganas, no vienes por lo que sea, y así estás quitando el tiempo de que sea otra persona la ganadora de dicha cortesía, que sí tenga la voluntad y la fuerza de venir aquí a la radio por sus cortesías. Así que si vas a participar, pero no te interesa la cortesía, mejor no lo hagas. Mejor no participes, ¿sale? A 5 de la tarde con 28 minutos en Apatzingán, 5 de la tarde con 28, te dejamos música. Una rolita a cargo de Los Yonix, vamos a recordar esto que se llama Si No Me Querías. Pero también antes tengo cortesía, bueno, tengo sí patrocinadores. 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
1: Bueno, perfecto, escuchamos entonces algo de los Yonix, algo clásico, el tema se llama Si no me querías. 5:34 en Apatzingán, solamente faltan 26 antes de las 6:00 p.m. Recuerda, la pregunta dice de la siguiente forma, para que mandes, pues, una respuesta correcta. Fíjate, la pregunta decide de la siguiente forma. ¿Están listos para escuchar la pregunta? Bueno, entonces, dice así. Caminando al final de la tarde, una señora contó 20 casas en una calle a su derecha. En el regreso contó 20 casas a su izquierda. ¿Cuántas casas vio en total? Repito, una vez más, nuevamente. Y otra vez. Caminando al final de la tarde, una señora contó 20 casas en una calle a su derecha. En el regreso contó 20 casas a su izquierda. ¿Cuántas casas vio en total? ¿Y por qué? Para que tenga sentido, dime por qué. Bueno, entonces, vámonos con música, 5:34

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0: 47 minutos en Apatzingán, solamente 13 minutos antes de las 6 de la tarde. Solamente 13 y las 6, escuchamos una canción clásica bonita de Bronco, se llama Dos Mujeres y un Camino. Imagínate qué triángulo amoroso, ¿no? El que vivió esta persona. Pobrecito, ¿verdad? ¿Cuánto sufrió al enamorarse de dos personas al mismo tiempo? A una no la quería dejar por esto y la otra por el otro, imagínate. Y al final no supimos ni qué onda, ¿no? ¿Cómo terminó la historia? Bueno. Vamos ahora entonces con la historia detrás de la canción de... La historia detrás de la canción de Por una cortesía de Carnicería Miros. 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Fíjate, la canción fue escrita por Raúl Abramson y Paolo Ramírez. La letra habla de un amor que existe pero no se atreve a confesarse. El protagonista está profundamente enamorado pero tiene miedo de decirlo directamente. Por eso utiliza al viento como mensajero y le pide que diga por él aquello que no se atreve a pronunciar. Una de las imágenes más bonitas de la canción es cuando habla de robarle una estrella al cielo y una rosa al prado, como metáfora de todo lo que una persona sería capaz de hacer para conquistar a quien ama. Más que una canción sobre amor perdido, es una canción sobre el amor silencioso, la timidez y el miedo al rechazo. Ese sentimiento de querer decir te quiero pero no encontrar el valor para hacerlo es precisamente lo que convirtió a esta canción en un clásico romántico. La historia detrás de la canción de
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0: Pero nosotros seguimos contigo, 5 de la tarde con 51 minutitos. Solamente faltan 9 y las 6. Qué rápido pasa el tiempo, ¿no? Bueno, yo siento que pasa rápido. No sé ustedes. Por acá me preguntan qué significado tiene el nombre de Ociel. 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Y entonces, Ociel significa Dios es mi fuerza o mi fuerza está en Dios. Es un nombre de origen hebreo. Ociel suele asociarse con una persona fuerte, decidida, protectora y de carácter noble, aunque también puede ser sensible y afectuosa con quienes quiere. Se relaciona con personas que disfrutan la música, la convivencia con amigos, los viajes y descubrir cosas nuevas. Número de la suerte 7, día de la suerte jueves.
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0: Y la pregunta entonces está al aire. La pregunta está al aire. Caminando al final de la tarde, una señora contó 20 casas en una calle a su derecha. En el regreso contó 20 casas a su izquierda. ¿Cuántas casas vio en total y por qué? Tienes hasta las 6 de la tarde con 30 para participar. 453-152-3383. Dice, buenas tardes, Taimuti. Saludos para Sergio de Las Palmas. Saludos, Sergio. Gracias por escucharme. Dice, puedes mandar saludos para todos los panaderos de la gloria. Soy Cristian Emanuel, acá andamos. Y pues... acá andas, qué enfado. No es cierto, gracias por escucharme. Un placer saber que me escuchan, que me regalan un poquito de su valioso tiempo, que nunca se los voy a pagar, ¿verdad? Y entonces también dice, manda saludos para todos los máquinas rojas que te escuchamos. Muy bien, vamos a la pausa, me acompañan y yo regreso con todos ustedes.
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1: Son las 5 de la tarde y 56 minutos.
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2: Y bueno, perfecto, son exactamente las 5 de la tarde con 59 minutos, con 40 segundos, o sea, prácticamente las 6 de la tarde. Estamos llegando a la primera hora de Uniendo Corazones y es momento de presentarte, pues, Batallas de Uniendo Corazones por una cortesía de Mariscos El Buen Pez. Puedes pedir al 453-113-1140, Apatzingán y Buenavista. Y recuerda, ya conoces esta parte del programa. Yo te voy a presentar dos canciones. Tú las puedes escuchar en cuestión de segundos. Pero ojo en lo que te voy a explicar. No mandes tu nota de voz hasta que yo te lo indique. ¿Sale? Los que mandan su nota de voz antes de que yo lo indique simplemente no van a participar, ¿verdad? Porque yo voy a tomar en cuenta las que lleguen en cuanto yo diga que ya lo puedes hacer. La primera canción que tenga 5 votos a favor gana, la escuchamos completa. Y esas 5 personas que hicieron ganar esa canción, les otorgo número extra. La primera canción que yo quiero que escuches es a cargo de Cuisillos y esto se llama Ojitos Mentirosos.

0: Y a partir de este momento, manda tu nota de voz. A partir de este momento, manda tu nota de voz. 453-152-3383. 453-152-3383. La primera canción que tenga 5 votos gana, la escuchamos completa. Y estas 5 personas que hicieron ganar esa canción, les otorgó número extra. Vamos a empezar a escuchar notas de voz conforme fueron llegando, ¿sale? Y vamos con la primera, dice que...
1: Es para Banda Maguey.
0: Para Banda Maguey, perfecto. Primer voto para Banda Maguey. Vamos con la siguiente nota de voz. Siguiente nota de voz, por favor.
2: Banda Maguey.
0: Banda Maguey, perfecto. Ahí está, 2 votos para Banda Maguey. Vamos con la siguiente nota de voz. Siguiente nota de voz, dígame.
3: Voto por Cuisillos.
0: Por Cuisillos, perfecto, gracias. Ahí está, 2 votos para Banda Maguey, 1 voto para Banda Cuisillos. Y vamos con la siguiente nota de voz. Dígame, por favor.
3: Banda Maguey.
0: Banda Maguey, 3 votos para Banda Maguey, 1 voto para Banda Cuisillos. Vamos rápidamente con la siguiente nota de voz. Siguiente nota de voz, por favor, dígame.